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7: Buen día, acá Leo desde Colonia. 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

Queremos decirle que realmente estamos muy, pero muy felices de esta noche. Y pedirles un favor más, pequeño. Y a ver si nos acompañan con esta canción.

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Hola, mi nombre es Juan Mota, soy músico de acá de Colonia del Sacramento y estoy presentando una nueva canción que se llama Renacer, inspirada en mi hija Renata. Bueno, quería agradecer mucho a Sacramento FM por la oportunidad de presentar esta canción. Espero que les guste. Saludos.

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0: ¡Muchas gracias!
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2: 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Quería pedirle si pueden pasar la canción esa que dice "Te busqué en mi auto rojo a las 6". Bueno, un saludo a mi vieja y a todos los que están escuchando. Ah, y si alguien vende un Celerio, que me tire un mensajito, por favor, al 098-723.
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21: Buenos días para todos, bienvenidos a una nueva entrega informativa, viernes 15 de mayo del 2026.
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21: Meteorología indica para hoy cielo claro y algo nuboso, se esperan heladas, neblinas, bancos de niebla, 19 grados, es la máxima prevista para hoy viernes. Para el día de mañana sábado, aumento de la nubosidad, hay una baja probabilidad de precipitaciones escasas y aisladas, 6 la mínima, 19 grados, es la máxima prevista para este sábado. Para el domingo se anuncia cielo nuboso y cubierto, tiempo inestable principalmente por la mañana, con precipitaciones escasas y aisladas, 7 grados la mínima, 15 es la máxima prevista para este próximo domingo.
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21: El realojo de las Malvinas no está en el plan de la Intendencia ni del Ministerio, afirmó el senador Viera en el plan de desarrollo y de inversión que trabaja la Intendencia con el Ministerio de Vivienda. Las Malvinas no están. Si bien el intendente dice que los terrenos están, no ha existido ninguna comunicación oficial al ministerio indicando eso, expresó Nicolás Viera. Inspeccionarán hoy el frigorífico Rosario y autoridades del gobierno esperan que la empresa tenga alguna propuesta. La visita será este mediodía y estará centrada en los controles ambientales y sanitarios, especialmente en las obras vinculadas al sistema de tratamiento de aguas y piletas de decantación, uno de los puntos considerados fundamentales para obtener la habilitación definitiva. Recluso se fugó de Piedra de los Indios y lo capturaron cuando iba caminando por la Ruta 1 a la altura del Puente Blanco en Radial Rosario. Una mujer giró $3,000 para comprar una camioneta y se trataba de otra estafa. Fue a través de la red social Facebook, giró $3,000 a una supuesta automotora que no existe. UTU Colonia sumará diferentes bachilleratos y trabaja en una propuesta binacional con la UTN Argentina. Se realizó este jueves el acto conmemorativo a los 75 años de UTU Colonia. Intendente entregó pabellón a Sara Mediza, quien viaja a un torneo sudamericano de tiro con arco. Sara participará en la categoría Arco Raso y además representa el Club Plaza de Colonia. Hernán Piquín y Circo Marisco este fin de semana en el Bastión del Carmen. Hay nutrida cartelera del Teatro Bastión del Carmen para este fin de semana. Plaza Colonia informó el fallecimiento de Estela Maris Lancelotti. esposa de Carlos Manta. Enviamos desde aquí nuestro saludo a toda la familia. En el ámbito nacional, datos finales del censo 2023, 350.000 personas no habían sido censadas. Evaluación de la gestión del presidente Yamandú Orsi. De acuerdo a una encuesta de equipos consultores, el 27% lo aprueba y un 48% desaprueba en el mes de abril. UTU y ACE entregarán lentes a niños de 5 años que asisten a las escuelas Aprender. En el deporte se juega la segunda fecha de la Copa A y debut de los equipos de Colonia en la Copa B este fin de semana. Habrá cobertura especial del equipo fútbol de Sacramento FM el sábado en cancha de Wanderers por la Copa B. Wanderers enfrenta al General más tarde, pero por la Copa A, San Carlos será local en el Supici ante Laureles. Ambos partidos, transmisión del equipo fútbol. El domingo, por Copa, juega Juventud frente a Nacional de Nueva Albesia. Previa, desde las 14 horas el partido irá a las 3 de la tarde en el Estadio de Juventud. Por la segunda fecha de la fase regular del torneo de la Segunda División Profesional, Plaza Colonia enfrentará este sábado a Colón, será en Montevideo. Por la Liga de Fútbol de Colonia se juega la cuarta fecha de la Divisional B entre sábado y domingo. En la Divisional A se completará este domingo la fecha 4 de la apertura. Colegiales y Rosario Atlético definen el torneo preparación de la Liga Helvética. Comienza este fin de semana la Liga Uruguaya de Futsal para el Christians, que jugará de visitante. Y en el ámbito internacional, Xi Jinping es un gran líder y amigo, dijo Donald Trump durante el encuentro entre ambos en China. Y en Bolivia fue trasladada desde la cárcel a un hospital la hermana de Sebastián Marcel.
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5: El reloj de las Malvinas no está en el plan de la Intendencia ni del Ministerio, afirmó el senador Viera. En el plan de desarrollo y de inversión que trabaja la Intendencia con el Ministerio de Vivienda, las Malvinas no están. Si bien el intendente dice que los terrenos están, no ha existido ninguna comunicación oficial al Ministerio indicando eso, expresó el senador Nicolás Viera ante la pregunta de si será realojado el asentamiento de las Malvinas en este periodo. Lo que falta es diálogo, dijo Viera. Realojar las Malvinas para nosotros debe ser prioridad, pero las partes deben juntarse a conversar, señaló.
6: Bueno, yo conozco el tema, no he conversado últimamente con los vecinos, pero medianamente, sobre todo los compañeros ediles del Frente Amplio, me han transmitido la preocupación, la diputada también. A ver, acá hay un tema, en el plan de desarrollo y de inversión que trabaja la Intendencia con el Ministerio de Vivienda, las Malvinas no están. Y ese es un tema. Si bien el intendente dice que los terrenos están a disponibilidad, no ha existido ninguna comunicación oficial de la Intendencia de Colonia diciendo esto. Entonces, yo lo que digo es que hay que juntar las partes. Lo que tiene que suceder acá es que la Intendencia y el Ministerio tienen que reunir y trabajar sobre esto. Yo fui parte de una reunión en la que estaban los diputados, estaba la ministra y estaba el intendente, donde cuando se planteó el tema Malvinas, todos quedamos claros de que el tema de realojo Malvinas no estaba arriba de la mesa. Hace ya casi un año cuando inició el gobierno. Entonces, es lo mismo que el caso anterior. Creo que lo que falta es diálogo, porque si nos vamos a echar la culpa de unos a otros, no vamos a resolver el problema. Entonces, para nosotros, para el trabajo político institucional, es prioridad realojar la Malvinas. ¿Que lo vamos a poder realojar de hoy para mañana? No. Hay que empezar por etapa, como se está haciendo en Rosario. Son como 40 familias y bueno, se realojaron las 10 primeras. Y con las Malvinas va a tener que suceder lo mismo. Pero si nosotros no juntamos a las partes a conversar, no lo vamos a resolver. Entonces yo ya hablé con la ministra Tamara Paseiro ayer mismo, un poco para plantearle esto, la necesidad de conversar, de que se junten. Si no son las autoridades, que se junten los técnicos, por lo menos. Porque a mí realmente no me parece que sea una solución estar haciendo una danza de que hoy sale el director de descentralización, mañana sale el intendente, pasado la ministra, el otro día el asesor, a decir cosas distintas cuando en el medio tenemos a la gente. Entonces, si la preocupación real es el realojo y resolver la calidad de vida de esa gente, trabajemos en ese camino.
5: Inspeccionarán hoy el frigorífico Rosario y autoridades del gobierno esperan que la empresa tenga alguna propuesta. La visita será este mediodía y estará centrada en los controles ambientales y sanitarios, especialmente en las obras vinculadas al sistema de tratamiento de aguas y las piletas de decantación, uno de los puntos considerados fundamentales para obtener la habilitación definitiva. En los últimos meses, la planta realizó faenas de prueba. Retomó parcialmente algunas tareas de mantenimiento y control, mientras continúa el proceso para recuperar mercados de exportación, principalmente China, y ampliar la operativa. Actualmente, unos 80 trabajadores cumplen funciones en distintas áreas, aunque más de 130 continúan en seguro de paro a la espera de definiciones. El senador Nicolás Viera dijo que el Estado uruguayo, el anterior y el actual, han hecho esfuerzos para sostener a los trabajadores y entendemos que mañana esperamos poder intercambiar un poco más en profundidad y evaluar qué camino seguir. Espero que la empresa lleve una propuesta, señaló Viera.
6: El gobierno, le hace el Estado uruguayo, el gobierno anterior oeste, han hecho los esfuerzos que se han tenido que hacer, tanto del Ministerio de Ganadería como el de Industria y también el de Ambiente, que en alguna parte ha tenido que ver, para lograr la habilitación de la planta, pero sobre todo para tratar de resolver los aspectos burocráticos que hacen a los diferentes procesos productivos. Sabemos además que es necesario una doble habilitación, porque también la habilitación de China para el ingreso de la carne es importante. Pero por otro lado tenemos una situación donde la empresa está cumpliendo con sus obligaciones financieras, viene al día con todos los pagos, con los pagos impositivos y con los pagos de la facturación de los servicios públicos, pero no vemos que haya una actitud, digamos, de apertura inmediata. Lo que ha hecho también el gobierno a través del Ministerio de Trabajo es tratar de sostener a los trabajadores con sucesivos seguros de paro. Eso no nos calma, digamos, porque obviamente que el seguro de paro tiene corta vida. Por lo tanto, entendemos que mañana, donde vamos a tener además la presencia del ministro Frati y de la ministra Fernanda Cardona, vamos a poder intercambiar un poco más en profundidad con las autoridades nacionales y departamentales que fueron invitadas para ver, de hacer un punto de actualidad y ahí evaluar qué camino seguir. Yo espero que la empresa lleve una propuesta y evaluarla en el tono que la hemos evaluado siempre, con todos los actores.
5: Recluso se fugó de Piedra de los Indios y lo capturaron cuando iba caminando por la Ruta 1 a la altura del Puente Blanco en Rosario. La policía tomó conocimiento de la fuga de un recluso de la cárcel de Piedra de los Indios este miércoles. Inmediatamente fueron alertadas todas las seccionales y comenzaron con la búsqueda. Según informó la Jefatura de Policía a través de un comunicado, personal policial perteneciente a la seccional sexta de Valdense, que circulaban en el móvil oficial, observaron en Ruta 1, a la altura del Puente Blanco, a un masculino de similares características al recluso fugado. Indagado por los oficiales y sospechando que la información que les aportaba era falsa, fue conducido a la seccional sexta, donde se lo identificó. Enterada la fiscal letrada de Colonia, dispuso, entre otras medidas, el reconocimiento por médico del nosocomio local y reintegro del mismo al centro de reclusión. Una mujer giró $3,000 para comprar una camioneta y se trataba de otra estafa. Se presentó en la seccional octava de Juan Lacase una mujer denunciando que vio una publicación en la red social Facebook donde vendían una camioneta a $6,500. Declaró que se comunicó por WhatsApp con un hombre, realizó la entrega de $3,000 y acordó que el resto lo realizaría en cuotas. Viajó desde Montevideo a Nueva Albesia para concretar la compra y se encontró con que la automotora con la cual había realizado el negocio no existía. UTU Colonia sumará diferentes bachilleratos y trabaja en una propuesta binacional con la UTN Argentina. Se realizó este jueves el acto conmemorativo de los 75 años de UTU Colonia. El departamento de Colonia UTU cuenta con una amplia presencia territorial y una oferta educativa que alcanza a miles de estudiantes, promoviendo la inclusión, la capacitación y la inserción laboral. Este jueves se cumplió 75 años la sede de UTU en Colonia del Sacramento. Participaron todos los alumnos. Estuvo presente la directora general de UTU, Virginia Verdarese. Comentó que se crean distintos cursos adaptados a los intereses actuales e informó también que se llevará adelante un proceso de obras en UTU Colonia y que ya tiene presupuesto.
7: Un centro educativo que viene trabajando muy bien, que creció muchísimo en estos 75 años, que hoy tiene propuestas hasta de tecnólogo, que para nosotros son muy importantes. Así que bueno, un día para acompañar a la comunidad, para acompañar a los docentes y a las familias.
8: Como decía, no se viene trabajando intensamente, hace poquito también las aulas móviles estuvimos aquí con esta propuesta también.
7: Sí, sumamente contentos. Este es un departamento que está pasando por un momento difícil en lo que tiene que ver con el tema de desempleo, en el trabajo, en conjunto con INEFOP que venimos generando en varios territorios, nos parecía importante poder instalar esta aula acá donde van a estar los trabajadores en actividad y sin actividad, y también que el centro educativo a través de la dirección y el cuerpo docente pueda ocupar ese espacio para formar a los estudiantes.
5: ¿Se piensa en otras carreras, en otro tipo de cursos más adaptados, digamos, a lo que es la realidad actual y el avance de la tecnología?
7: Venimos trabajando en un proceso de descentralización importante donde después, bueno, la directora le podrá contar, pero las propuestas educativas se ven en el contexto regional, ¿no? Y también en las realidades de cada uno de los centros puede empezar a trabajar. Hay propuestas que son de muchos años, que tienen que ver con la educación media básica, con algunos bachilleratos, que vienen dando resultados porque son propuestas de culminación desde propuesta educativa, pero las propuestas terciarias siempre tienen que ver un poco con la realidad del lugar. Este año incorporaron la propuesta de tecnólogo, para nosotros es sumamente importante, pero siempre se piensa del territorio. A partir de junio, por allí, comenzamos un espacio que se llaman Encuentros que Cuentan, donde en primera instancia la comunidad se reúne con la dirección, con el cuerpo docente, empiezan a definir, y después tenemos otros espacios donde ya no se decide en Montevideo, sino se define a nivel regional, con algunas orientaciones que tienen que ver con lo técnico-tecnológico y las posibilidades que tenemos. Acá tenemos un debe todavía aún, pero que queremos hacer, que es alguna propuesta binacional con la UTN Argentina, que esperamos que podamos generar en este periodo.
5: Edilicio, perdón, Fernando, el tema edilicio, UTU aquí siempre ha tenido problemas por los años mismo del edificio, ¿no? ¿Se está trabajando?
7: Bueno, tenemos un plan de obras que venimos trabajando en conjunto con la dirección. Ahora yo estuve un ratito ahí con ellos, pero hay un plan de obra definido y bueno, se está trabajando en eso.
5: ¿Está financiado?
7: Está financiado.
5: La directora de UTU Colonia, Andrea Uchain, informó que en el momento asisten unos 800 alumnos a los cursos curriculares y a los distintos talleres y bachilleratos. Anunció que comienza en los próximos meses el armado de la propuesta educativa para el año próximo.
9: La base nuestra es nuestra historia. De ahí partimos, de la vieja UTU de Figari a la UTU que dice Virginia hoy por hoy, que va para la tecnología. Y bueno, sí, ya empezamos en junio a comenzar a armar la propuesta 2027 y se empieza a hacer un estudio de territorio para ver los cursos que tenemos que pedir a demanda de la comunidad, tanto industrial como aquella que quiere continuar estudios, porque como siempre repetimos, no somos los que formamos artesanos u obreros como antes, sino que la UTU hoy por hoy forma técnicos, ingenieros tecnológicos, tecnólogos y bachilleres que pueden continuar estudios universitarios.
5: ¿Cómo está UTU hoy? ¿Aumento de la matrícula? ¿Sigue constante?
9: Estamos cerca de los 800 estudiantes este año, hubo un aumento de la matrícula. La gente se está dando cuenta de la oferta educativa importante que tienen las escuelas técnicas de todo el departamento y bueno, nosotros al ser cabeza departamental tenemos ofertas que están solamente en nuestra escuela y viajan chicos de todo el departamento.
5: El intendente entregó un pabellón a Sara Mediza, quien viaja a Sudamericano de tiro con arco. El intendente de Colonia, Guillermo Rodríguez, hizo entrega este jueves de un pabellón patrio y una bandera del departamento a la deportista Sara Mediza, quien nos representará en el Sudamericano de tiro con arco a realizarse en Santiago, Chile, desde el 19 al 24 de este mes. Sara participará en la categoría arco raso y además representa el Club Plaza de Deportes de Colonia. Estuvieron presentes el presidente del club, Pablo Barolín, el director de deportes, Diego Barreta, su hermano, Oscar Mediza, entrenador, familiares y amigos. Hay espectáculos este viernes, hoy y mañana sábado en Plaza Viera. Hoy viernes se presentará Franny Glass Trío a las 21 horas en Plaza Viera, en la Plaza de Toros en Colonia. Y también espectáculo para el día sábado. Estarán presentes mañana a las 21 horas Los Cuerpos, una banda de barrio, sonido que combina influencias del rock, el urbano, el candombe y el jazz. Reiteramos, actividad en Plaza Viera, en Plaza de Toros, con música en vivo hoy viernes y mañana sábado. Y Hernán Piquini, Circo Marisco, este fin de semana en el Bastión del Carmen, la cartelera del Centro Cultural Bastión del Carmen. Hoy viernes se presenta la obra Endúlzame las heridas, de Gastón Quiroga, que dirige Juan Pablo Moreno. Una historia conmovedora sobre dos extraños, una espera compartida y esa complicidad inesperada que tiene el poder de cambiarlo todo. Un encuentro íntimo que invita a la reflexión, hoy viernes 15 de mayo desde las 20 horas. Esta función es a total beneficio de la Huerta Taller Buscando Espacio. El sábado Hernán Piquín llega a Colonia con su espectáculo Me Verás Volver. Sábado 16 a las 20 horas, venta de entradas en Red Tickets y en boleterías del teatro. Y el domingo llega Circo Marisco, el fenómeno del humor urbano, directo desde Villa Carlos Paz. Tras consagrarse como la revelación de la temporada en Argentina, el dúo cruza el charco para presentar su impactante show, una fusión perfecta de humor, destreza física y ritmo con una estética urbana única. Domingo 17 a las 20 horas, entradas disponibles en Red Tickets y en la boletería del teatro. Y cerramos este bloque. Plaza Colonia informó sobre el fallecimiento de Estela Maris Lancelotti, esposa de Carlos Manta. Falleció este jueves. Estela Maris Lancelotti, señora de Carlos Manta, integrante del equipo gerenciador de Plaza Colonia e integrante del comité ejecutivo de AUF, madre y abuela, con buena parte de su familia residiendo aquí en Colonia. Por supuesto que enviamos desde aquí nuestro saludo a toda la familia.
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0: sido contabilizadas. La omisión censal alcanzó el 10,3% y fue históricamente grande. Según el director del INE, Marcelo Bisogno, el 17% de los menores de 0 a 5 años no fue censado. El Instituto Nacional de Estadística presentó este jueves los datos del censo ponderado como cierre del censo que se realizó durante 2023 y 2024. El 10,3% de la población de Uruguay no había sido censada y hubo 34.533 personas que viven en asentamientos que no fueron relevadas. El director del INE, Marcelo Bisogno, afirmó que se trata de la complementación de los datos aportados en el censo combinado. Hay una fase de complementación porque entendemos que el censo tenía algunas limitaciones. Bisogno habló de la omisión censal, que fue históricamente grande, donde el 10,3% de la población no fue censada.
1: Hay una fase de complementación porque entendemos que el censo del 2024 tenía algunas limitaciones. Una de las limitaciones fue la omisión censal. La omisión censal fue grande, fue históricamente grande. 10,3% de la población del Uruguay no fue censada en el proceso de conteo, en el proceso de ir a las casas y preguntarle a la gente todas las preguntas que están en el formulario del censo, o vía web, los dos sistemas, ir personalmente a las viviendas o preguntarlo vía web, dieron 90% de cobertura.
2: ¿Y eso por qué?
1: Son problemas que están pasando no solo acá, sino en todas partes del mundo. Porque la población puede no contestar, porque la casa puede no haber sido identificada, porque la gente incluso puede no abrir la puerta al censista. Lo cierto es que fue históricamente grande, 10,3. En el censo del 2011 esa figura estaba en el 4,1. Y previo al 2011, los cinco censos previos al 2011, en promedio no redondeaban, llegaban al 2%. O sea, pasamos de 2% a 4 en el 2011 a 10,3 en el 2023.
3: ¿Y qué datos relevantes modificó?
1: Bueno, ahí está el problema. La omisión per se puede no ser un problema. El problema es que cuando uno empieza a estudiar, después que termina el conteo, hace una encuesta que se llama encuesta posensal, ENEC, le llamamos, y encuentra que no solo la población contada no llega al total de la población, sino que llega al 90% de la población, sino que la población contada no es representativa de la población total. Eso quiere decir que la omisión tiene sesgos. Y esos sesgos hay que mitigarlos, porque si no la figura que da el llegar al 100% de la población es incompleta.
0: Evaluación de la gestión del presidente Yamandú Orsi, 27% aprueba y un 48% desaprueba en abril. Según una encuesta de equipos consultores, el mandatario termina abril con un clima de opinión pública de balance negativo que se profundiza respecto a febrero. Disminuye la aprobación a Orsi entre los votantes propios y se mantiene una mayoritaria desaprobación entre los opositores. Si se compara con la medición anterior, se aprecian cambios tanto en los niveles de aprobación como de desaprobación. La aprobación disminuye 6 puntos y la desaprobación aumenta 8. En febrero, el clima de opinión respecto al desempeño del presidente ya mostraba una inclinación negativa moderada. En abril, la brecha entre aprobación y desaprobación se profundiza, generando un escenario de balance más negativo. UTU y ACE entregarán lentes a niños de 5 años que asisten a las escuelas a aprender. UTU y la Administración de los Servicios de Salud del Estado firmaron un nuevo convenio en el marco del Programa Nacional de Salud Visual con el objetivo de fortalecer la atención oftalmológica y el acceso a lentes para niños y niñas que asisten a escuelas públicas. La iniciativa cuenta además con la participación del Ministerio de Salud Pública y de la Universidad de la República, la UDELAR, y actualmente ya tiene estudiantes del curso de Tecnólogo en Óptica confeccionando lentes, los que serán destinados a alumnos de 5 años de escuelas a aprender de la Dirección General de Educación Inicial y Primaria. Durante la actividad realizada en la sede central de UTU, el presidente de ACE, Álvaro Danza, destacó el acuerdo y que representa un enorme paso en la cooperación entre organismos públicos y recordó que el programa de salud visual escolar se encontraba prácticamente detenido al inicio de la actual gestión.

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0: Se juega la segunda fecha de la Copa A y debut de los equipos de Colonia en la Copa B este fin de semana. Por la Copa A, el sábado en el Estadio Zupici, San Carlos será local frente a Laureles de Fray Bentos, encuentro correspondiente al Grupo C. El partido comenzará a las 18 horas. Por la misma serie, Juventud recibirá Nacional de Nueva Albesia. Será el domingo desde las 15 horas en el Estadio de Juventud. En la Divisional B, el sábado, se pondrá en marcha la fase de grupos. En el Parque Bartolo Pilón, Horqueta Wanderers enfrentará el General desde las 15 horas. Estos partidos serán transmisión de equipo fútbol de Sacramento FM. Por la Serie D, uruguayo de Miguelete será local ante Colón de Cardona en el estadio Alejandro Pintalúa. El encuentro se jugará el sábado a las 21 horas. En tanto, por la Serie E, Peñarol de Ombúguez de la Valle debutará como visitante frente a Juanico de Canelones. El partido se disputará el sábado a las 17:30 en el estadio Gloria del Pueblo. También por el grupo E, Nacional de Cardona se medirá ante Central de San José. Será el domingo a las 15:30 en el estadio Casto Martínez Laguarda. Por la segunda fecha de la fase regular del torneo de la segunda división profesional, Plaza Colonia enfrentará este sábado a Colón en Montevideo. El partido se juega a las 16 horas en el Parque Palermo. Plaza viene de caer ante Fénix de local en el Parandi por 1-0 en la primera fecha. Por la Liga de Fútbol de Colonia se juega la cuarta fecha en la Divisional B entre sábado y domingo. El sábado en el Batallón, Sarandí recibirá el Parque. Los encuentros irán desde las 13:45 en reservas y desde las 16 en mayores. El domingo juegan Progreso Semillero, Artesano Nacional y Huracán Central, 13:15 en reserva y desde 15:30 en mayores. Cumplidas tres fechas de la apertura en mayores, Progreso y Semillero tienen 9 puntos, el Parque 6, Sarandí Central 4, Artesano 3 y Huracán y Nacional sin puntos. En la Divisional A se completará este domingo la fecha 4 de la apertura. Peñarol enfrentará a Deportivo San Pedro, 13:15 en sub-20 y 15:30 en primera división. Recordamos que el miércoles Juventud enfrentó en su estadio a San Carlos, fue victoria de San Carlos por 2-1 y en sub-20 ganó San Carlos por 3-1. Maracaná recibió al General en Tarariras, en mayores fue victoria del General por 2-1 y en sub-20 ganó el General 3-0. Y Orqueta Wanderers empató 5 goles ante Barrio Sur en mayores y en sub-20 ganó Barrio Sur 2-0. Colegiales y Rosario Atlético definen el torneo preparación en la Liga Helvética. Este domingo 17 de mayo se disputará la gran final del torneo preparación correspondiente a la Copa Federación Colonia Sub-18, campeón invicto del torneo del Sur 2026, en una jornada que promete gran expectativa y buen marco de público. El encuentro se jugará desde las 15 horas en el Complejo Deportivo 5 de Octubre de Rosario y tendrá como protagonistas a Colegiales y Rosario Atlético, los equipos que buscarán quedarse con el primer título de la temporada en la Liga Helvética. Y comienza este fin de semana en la Liga Uruguaya de Futsal para Old Christians, que jugará de visita. En mayores, Old Christians debutará ante Boston River de visita el sábado a las 20 horas en el gimnasio de UTU ITS, en el marco de la fecha 2 del campeonato. En la fecha 1, el Christian se tuvo libre en las tres categorías. En sub-20, el Christian se enfrentará a UTU el domingo a las 4 de la tarde en Montevideo, al igual que en sub-17, pero a las 14 horas.
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0: El realojo de las Malvinas no está en el plan de la Intendencia ni del Ministerio, afirmó el senador Viera. En el plan de desarrollo y de inversión que trabaja la Intendencia con el Ministerio de Vivienda, las Malvinas no están. Si bien el Intendente dice que los terrenos están, no ha existido ninguna comunicación oficial al Ministerio indicando eso, expresó Nicolás Viera. Inspeccionarán hoy el frigorífico Rosario y autoridades del gobierno esperan que la empresa tenga alguna propuesta. La visita será este mediodía y estará centrada en los controles ambientales y sanitarios, especialmente en las obras vinculadas al sistema de tratamiento de aguas y piletas de decantación, uno de los puntos considerados fundamentales para obtener la habilitación definitiva. Recluso se fugó de Piedra de los Indios y lo capturaron cuando iba caminando por la Ruta 1 a la altura del Puente Blanco en Radial Rosario. Una mujer giró $3,000 para comprar una camioneta y se trataba de otra estafa. Fue a través de la red social Facebook, giró $3,000 a una supuesta automotora que no existe. UTU Colonia sumará diferentes bachilleratos y trabaja en una propuesta binacional con la UTN Argentina. Se realizó este jueves el acto conmemorativo a los 75 años de UTU Colonia. Intendente entregó pabellón a Sara Mediza, quien viaja a un torneo sudamericano de tiro con arco. Sara participará en la categoría arco raso y además representa al Club Plaza de Colonia. Hernán Piquín y Circo Marisco este fin de semana en el Bastión del Carmen. hay nutrida cartelera del Teatro Bastión del Carmen para este fin de semana. Plaza Colonia informó el fallecimiento de Estela Maris Lancelotti, esposa de Carlos Manta. Enviamos desde aquí nuestro saludo a toda la familia. En el ámbito nacional, datos finales del censo 2023, 350.000 personas no habían sido censadas. Evaluación de la gestión del presidente Yamandú Orsi. De acuerdo a una encuesta de equipos consultores, el 27% lo aprueba y un 48% desaprueba en el mes de abril. UTU y ACE entregarán lentes a niños de 5 años que asisten a las escuelas a aprender. En el deporte se juega la segunda fecha de la Copa A y debut de los equipos de Colonia. En la Copa B, este fin de semana, habrá cobertura especial del equipo fútbol de Sacramento FM el sábado en cancha de Wanderers. Por la Copa B, Wanderers enfrenta al General más tarde, pero por la Copa A, San Carlos será local en el Supici ante Laureles. Ambos partidos, transmisión del equipo fútbol. El domingo, por Copa, juega Juventud frente a Nacional de Nueva Albesia. Previa, desde las 14 horas el partido irá a las 3 de la tarde en el Estadio de Juventud. Por la segunda fecha de la fase regular del torneo de la segunda división profesional, Plaza Colonia enfrentará este sábado a Colón, será en Montevideo. Por la Liga de Fútbol de Colonia se juega la cuarta fecha de la Divisional B entre sábado y domingo. En la Divisional A se completará este domingo la fecha 4 de la apertura. Colegiales y Rosario Atlético definen el torneo preparación de la Liga Helvética. Comienza este fin de semana la Liga Uruguaya de Futsal para el Christians, que jugará de visitante. Y en el ámbito internacional, Xi Jinping es un gran líder y amigo, dijo Donald Trump durante el encuentro entre ambos en China. Y en Bolivia fue trasladada desde la cárcel a un hospital la hermana de Sebastián Marcet.
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0: Hola, hola, hola, ¿qué tal? Buen día para todos. Estamos llegando al viernes juntos en esta mañana soleada, pero fría, bastante, bastante fría, aquí en Colonia del Sacramento y alrededores, 8 grados, 8 décimas, según los datos aportados desde la estación del Aeropuerto Internacional de Laguna de los Patos. Sí, 8 grados, 8 décimas. 1022 hectopascales la presión atmosférica, normal, bien, 89% de la humedad relativa ambiente, cielo algo nuboso, una linda mañana como les decía, que se va a seguir presentando así, con cielo claro y algo nuboso, inclusive también en la tarde, noche de este 15 del quinto mes del año, con una máxima de unos 19 grados. Para la pasada madrugada se anunciaba una mínima de un grado, en el torno de un grado, pero para mañana sábado ya un poco aumentan, sobre todo la mínima, ¿no? Se anuncia una mínima de unos 6 grados y una máxima igual que la de hoy, 19. Para el domingo ahí sí se pone un poco más fresco, unos 14, 15 grados de máxima. Pero bueno, todavía falta mucho. Más adelante le vamos a estar dando más detalles del pronóstico extendido. Ahora es momento de compartir canciones. Mientras algunos están desayunando, otros ya lo hicieron y ya están instalados en su lugar de trabajo, en la oficina, en el comercio, o están haciendo mandados, yendo y viniendo, nos están escuchando desde el auto, o tal vez caminando, corriendo, haciendo bicicleta, haciendo deportes, en algún gimnasio también, o caminando, corriendo con alguna actividad al aire libre, bien abrigados y con... aquí hay música en sus auriculares. Bienvenidos a la mañana de Sacramento, a la mañana de la 101.9. Bienvenidos a Aquí hay música.
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0: En el comienzo escuchábamos a Steve Winwood con Valerie, canción que tuvo un lanzamiento en el 82 y vuelve a ser éxito en el 87. Y ahora escuchamos a las hermanas Wilson. Aquí está Heart, esto es Nothing at all.

0: Gran canción de las hermanas Wilson, Nothing at All, desde el álbum que publican en 1986, con grandes canciones como por ejemplo también This Dream, entre algunas otras. Tuvieron en los 80 tal vez su momento de más auge, aunque también en los 70 con la edición del álbum Barracuda lograron bastante repercusión, sobre todo en el mercado estadounidense. Bueno, como les decía, hoy aquí en Colonia tenemos una mañana de fría fresca, 8 grados 8 décimas, 89% de la humedad relativa ambiente. Hoy el sol salió a las 7:38, hace un rato nada más. Y va a estar ocultándose a las 17:58, sí, a las 5 de la tarde, 58 minutos, se va a estar ocultando el sol. En este momento la temperatura más baja en toda la República Oriental del Uruguay se está registrando en el departamento de Florida, iba a decir Florida, pero veo que en La Valleja todavía hay una temperatura más baja. En Florida tienen 3 grados hasta ahora, según Numet. En la ciudad de Minas, en La Valleja, tienen 2 grados a esta hora. La temperatura más alta hoy se está registrando en el norte del país a esta hora de la mañana, 9 grados 5 décimas en Artigas. En lo que tiene que ver con efemérides, hoy es el Día Internacional de las Familias. Hoy también es el Día Internacional de la Objeción de Conciencia. Día Internacional de la Esclerosis Tuberosa. También hoy es el Día Internacional del Asistente Virtual. Y esta otra efeméride tiene que ver, me imagino, con el hemisferio norte. Sí, porque acá dice, hoy es el día de ir al trabajo en bicicleta. No, hoy totalmente descartado, aunque sí, mucha gente lo debe hacer, pero con este frío no está tan bueno andar en bicicleta, a no ser que sea por gusto propio. No sé, es una apreciación totalmente personal. Pero sí, esta efeméride me parece que está hecha para el hemisferio norte. ¿Qué más? Bueno, a nivel nacional tenemos efemérides en este 15 de mayo, sí. Día de Acción del Cambio Climático y también en lo que se celebra. Bueno, nosotros vamos a seguir con canciones. Estamos en el aire de Sacramento FM, como desde hace casi 13 años acompañándolos. Mañana estamos en Aquí Hay Música, compartiendo solo buenas canciones.
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0: Viajamos en este caso hasta 1984 para escuchar una de las canciones del verano de la temporada 84-85. P-Lion, desde Italia, si mal no recuerdo, con este Happy Children sonando en esta mañana de viernes en Aquí hay Música.
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Qué linda canción, sobre todo si van en auto, disfrutando del sonido de Double, que allá a mediados de la década del 80 publicaba este The Captain of Her Heart. Canción, no son One Hit Wonder, pero tienen dos, tres canciones más. La más destacadas de los Double justamente es esta que, como les decía, aparecía a mediados de la década del 80. Una canción bellísima para hacer un poco de carretera, un poco de ruta en esta linda mañana, fresca pero linda mañana. Vamos a repasar el pronóstico extendido de acá a 7 días, qué es lo que puede llegar a pasar con el tiempo. Bueno, para el resto de este viernes, como les comentaba, se anuncia cielo despejado a parcialmente nublado, una máxima que puede estar allí arañando los 19, 20 grados. Para mañana sábado,

0: Tiempo inestable, sobre todo en la tarde y noche, con hasta un 40% de probabilidad de algunas lluvias y lloviznas. La temperatura máxima desciende 17, 18 grados. Viento del sur rotando el sureste. Para el domingo vuelven a mejorar las condiciones del tiempo. Bueno, lo que tiene que ver con la presencia de sol. Cielo mayormente nublado a parcialmente nublado. Una máxima en el torno de los 14, 15, 16 grados, viento del sur. De esta manera estaría concluyendo el fin de semana. En el comienzo de la próxima semana, el lunes, cielo ligeramente nublado, una jornada similar a la de hoy, con un poquito menos de temperatura. Una máxima de 16, tal vez 17 grados, pero una tarde, noche, la del lunes, con cielo despejado, viento del sector oeste. Para el martes, condiciones similares también, buena presencia de sol durante la mañana, tarde y noche, máxima de 19-20 grados. Para el miércoles, cielo ligeramente nublado, máxima de 15-16-17 grados. El jueves, cielo mayormente nublado, sin precipitaciones, pero también una máxima de unos 15-16 grados, viento del sector sureste rotando al este. De acá a 7 días, este es el panorama en lo que tiene que ver con el tiempo. Bueno, cada uno se estará organizando a su manera. Y también, bueno, algo importante, en la tarde o al mediodía, al resguardo, al sol y al resguardo, tenemos jornadas espectaculares. Claro, cuando se va el sol ya la cosa cambia, pero bueno, como les decía, cada uno va acomodándose y buscando la mejor opción. Nosotros, en lo que tiene que ver con música, vamos a estar celebrando en los próximos minutos un cumpleaños, pero no el de un artista, sino de una canción clásica que nos encanta programar los viernes. Así que seguimos juntos en esta mañana en Aquí Hay Música por la 101.9.
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0: Faltan 9 minutos para llegar a las 10 de la mañana. Escuchábamos a The Cure con Friday I'm in Love. Justamente en el día de hoy, en este 15 de mayo, esta canción está cumpliendo 34 años. El 15 de mayo de 1992, la banda británica The Cure lanzaba Friday I'm in Love, el segundo single de Wish. Un tema que terminó convirtiéndose en una de las canciones más populares y reconocibles de la banda, liderada por Robert Smith. Con una melodía luminosa y un tono mucho más alegre que el habitual del grupo, ¿no? Son más dark, y ellos más oscuros. El single marcó un contraste absoluto con la estética melancólica y oscura que había definido The Cure durante los años 80. También apareció en un momento denominado por el grunge y las guitarras densas que imponían bandas como Nirvana o Pearl Jam. El impacto fue inmediato. La canción alcanzó el puesto número 6 en el ranking británico y llegó al número 18 en el Billboard Hot 100 en Estados Unidos, convirtiéndose hasta hoy en el último single de The Cure que ingresó en el Top 40. Además, lideró el Billboard Modern Rock Chart y ganó también un premio MTV Music Award. Parte del fenómeno de Friday I'm in Love, de la canción, surge precisamente con su simpleza, ¿no? Y esa serie de notas que transmiten un espíritu optimista. Mientras nuevas audiencias abrazaban el tema, algunos seguidores históricos de la banda lo miraban con distancia realmente. Robert Smith incluso ironizó sobre eso en una entrevista con Music Express. La gente a la que le gusta Friday I'm in Love no son realmente fanáticos de The Cure. No son ellos los que compran nuestros discos. Aún así, la canción terminó ampliando enormemente la popularidad del grupo y abrió la puerta a una nueva generación de oyentes. El single también escondía una curiosa técnica poco conocida. Durante el proceso de masterización, una falla provocó que la cinta se reprodujera a mayor velocidad de la prevista. Como resultado, la versión final quedó afinada medio tono más arriba de la grabación original, algo que terminó aportándole ese brillo tan particular. Con los años, Friday I'm in Love dejó de ser solo un éxito radial para transformarse en uno de los himnos más reconocibles de la discografía de The Cure, que ya contaba con varios. El tema apareció posteriormente en varios recopilatorios como Galore o también el Greatest Hits, además del álbum en vivo Show, lo que comenzó casi como una jugada pop inesperada en medio del caos noventero, terminó consolidándose como una de las canciones más queridas del catálogo de la banda británica liderada por Robert Smith, que desafió al grunge de la época con su sonido optimista, a pesar de ser un grupo un poco más oscuro. Y en el día de hoy la canción puntualmente está cumpliendo 34 años, y qué mejor que celebrar el cumpleaños de esta canción, un clásico, pero de viernes, en justamente un viernes cerrando la semana.
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0: Seguimos juntos en la mañana de Aquí Hay Música. 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

0: Ya pasaron 8 minutos de las 10 de la mañana. En este caso, viajábamos a mediados de la década del 90. Aquí estaba Blur con este Girls and Boy. Justamente un día como el de hoy, del año 94, la banda que estábamos compartiendo, escuchando, conseguía su primer número uno en el Reino Unido con Park Life, un álbum que permaneció en las listas durante más de 2 años. El disco incluía 4 singles que alcanzaron el éxito en el Reino Unido. Más que nada, este Girl and Boys que estábamos compartiendo en el comienzo de nuestra segunda hora. Un año después de su lanzamiento, el álbum se convirtió en un referente del emergente Britpop. La tapa del disco, la portada de Park Life, el álbum, fue una de las 10 elegidas por el Correo Real en el Reino Unido para una serie de sellos postales, portadas clásicas de álbumes, se llamaba así, emitidos en enero del año 2010. Pero en el año 1994, y justamente un día como el de hoy, es que Blur conseguía su primer número uno en el Reino Unido. Hablando de logros, también les voy a contar que un día como el de hoy, pero en este caso de 1995, la banda Supergrass, que aquí los estamos escuchando de fondo, lanzaba su álbum debut de estudio, I Showed Coco. El álbum, que alcanzó el número uno también en las listas del Reino Unido, incluía el single All Right, que llegó al número 2. El título del álbum es una expresión del argot rimado Cockney, que significa creo que sí. Es lo que dice la gacetilla de prensa que venía en su momento con la presentación de este All Right, una canción que suena a positivismo por donde se la quiera ver, o mejor dicho, escuchar. Seguimos justamente con Supergrass en la mañana de Aquí Hay Música.
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0: Seguimos acompañándolos también en esta mañana. 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

0: 10 de la mañana, 18 minutos, seguimos viajando a través de la música en el tiempo. Paul McCartney y Stevie Wonder por acá estaban juntos. Ellos se unían allá por el año 1982 y justamente un día como el de hoy de aquel año, el dúo de McCartney y Stevie Wonder iniciaban una racha de 7 semanas en el número 1 de la lista de singles en el mercado estadounidense con Ebony and Ivory. La canción le dio a McCartney su vigésimo cuarto número uno en el mercado estadounidense como compositor. El título se inspiró en una frase que McCartney le escuchó a Spike Milligan: notas negras, notas blancas, y hay que tocar las dos para hacer armonía. Fue lo que dijo en su momento Spike Milligan, que escuchó McCartney, y bueno, posteriormente invita a Stevie Wonder a grabar esta canción que se transformó en un súper, súper éxito. Además, es tan claro el inglés de la canción que en su momento y durante buena parte de la década del 80, los profesores de inglés la tomaban como ejemplo para sacar la letra, ¿no? También, más adelante, una revista que nunca llegó a vender tantas revistas como lograron sí Stevie Wonder y Paul McCartney con la canción, con la venta de discos, una revista llamada Blender la nombró la décima peor canción de todos los tiempos. Y más acá en el tiempo, en el 2007, los oyentes de la BBC Six Music la consideraron que el dúo de Stevie Wonder y Paul McCartney era uno de los peores de la historia. Más allá de los haters, la canción, como les decía, fue un rotundo número uno. Recordemos que Paul McCartney en 1982 compartió cartel, tuvo este dúo con Stevie Wonder y también después tuvo un dúo muy importante con Michael Jackson, ¿no? Con Michael Jackson lanzaron el álbum Thriller. Y fue el primer single, la canción que dio a conocer el álbum a las radios y al público en general, fue con la canción The Girl Is Mine. De allí es que Paul McCartney todo lo que tocaba lo transformaba en éxito, pero no asociándose con cualquier otro artista, sino con el más grande del funk y el soul, que hace unos días atrás estuvo cumpliendo años, Stevie Wonder, y con, bueno, ni que hablar, el genio de la música pop, el señor Michael Jackson. Linda mañana aquí en Colonia del Sacramento y alrededores. Por suerte la temperatura ha aumentado un poco, 11 grados, dos décimas tenemos en este momento, 84% la humedad relativa ambiente, 19 grados es la máxima pronosticada para el día de hoy, así que hay que seguir aprovechando la mañana con canciones que lograron un número uno un día como el de hoy.
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0: Only Time Will Tell. Solo el tiempo lo dirá. Otra canción también de 1982. Otro número uno también, porque en aquel entonces, un día como el de hoy, Asia o Asia, como le quieran decir, alcanzaba el número uno en la lista de álbumes. Paul McCartney lo hacía en la lista de singles. Bueno, Asia lo hacía en la lista de álbumes más vendidos en el mercado estadounidense con su álbum homónimo. Permaneció un total de 9 semanas en el número uno y se convirtió en el álbum más vendido en el mercado estadounidense en 1982, un año en donde aparecieron grandes nombres dentro del mundo de la música, grandes canciones, grandes grupos, grandes artistas. Les nombraba recién a Paul McCartney y a Stevie Wonder, a Paul McCartney y Michael Jackson. Bueno, allí, en todo ese bullicio que uno podría llegar a pensar que tal vez eran los más vendedores del año, no, la banda Asia, con una importante cantidad de ex integrantes de grandes bandas, se transformaba en un número uno. La agrupación incluía antiguos miembros de varias bandas veteranas del rock progresivo. Por ejemplo, el bajista y vocalista John Wetton, anteriormente en King Crimson o en Roxy Music, Here Up Hip, entre otros. El guitarrista Steve Hall, anteriormente también guitarrista de Yes. El tecladista Geoff Downes, también de Yes, y también había sido parte de The Buggles. Y el baterista Carl Palmer, anteriormente de Emerson, Lake and Palmer. Un gran grupo que se juntan allá por el año, como les decía, 1982. Recuerdo las tapas de los discos de Asia, son espectaculares, unos dibujos realizados con aerógrafo que, si lo pueden buscar puntualmente, el de este álbum, ¿no?, que llegaba al número uno justamente un día como el de hoy. Asia, con S, Asia, sin H, evidentemente, ¿no? Asia como el continente, que en inglés, bueno, en aquel entonces se pronunciaba Asia. Antes de irnos a la pausa, tenemos algo más para compartir en esta mañana que se va templando muy de a poco. 11 grados, 2 décimas, nada más, recién a esta hora de la mañana. 10 de la mañana, 28 minutos. Nosotros seguimos en Aquí Hay Música.
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0: Y además de números uno, en la mañana de hoy también les vamos a estar contando que el señor Mike Oldfield está cumpliendo años. Sí, un día como el de hoy, de 1953, en el Reino Unido, Mike Oldfield nacía en Reading, compositor multiinstrumentista de música electrónica y rock sinfónico. Debutó en 1973 con el multimillonario y segador Campanas Tubulares, Tubular Bells, y durante toda la década de los 70 fue uno de los paradigmas de la guitarra eléctrica y uno de los músicos más influyentes. Luego, bueno, su estrella se fue apagando, se transformó más a la música pop con grandes canciones, grandes éxitos, y recordemos que estos sonidos que están sonando de fondo, que estamos escuchando de fondo, forman parte de la banda de sonido de la película El Exorcista, ¿no? Aquella película de terror que después se continuaron en otras películas. Hay varias, El Exorcista, pero la original de 1974, si mal no recuerdo, contó justamente con Mike Oldfield y esta serie de notas que van atrapando y a uno lo hipnotizan. Es un álbum también de esos que vale la pena si les gusta la música instrumental y los comienzos de la música electrónica. Es un álbum para estudiar con detenimiento, para tomarse un buen rato para escucharlo, porque realmente vale la pena. También hay que ponerse en el contexto, estamos hablando del año 1974, donde aparece la película, y también en aquel entonces había mucha experimentación en el campo de la música. Recordemos, bueno, el álbum Dark Side of the Moon de Pink Floyd, que también más o menos es de esa época. Pensemos también en Bohemian Rhapsody de Queen, que también es más o menos de aquella época, al igual que otras producciones muy, pero muy interesantes dentro de esa música que estaba de alguna manera sufriendo una metamorfosis. Finalmente, Mike Oldfield, que en el día de hoy está cumpliendo años, en 1983, lanza un súper, súper éxito, acompañado en la parte vocal por la señora Maggie Reilly. Justamente escuchamos a Mike Oldfield en la mañana de Aquí Hay Música, cerrando este nuevo bloque.

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Ya pasan 41 minutos de las 10 de la mañana. Bueno, repasamos hoy una enorme cantidad de efemérides, varios álbumes y canciones que llegaban al número uno justamente un día como el de hoy, un 15.

Por última vez. Aquella presentación en la Universidad Simón Bolívar cerraba la gira Fuerza Natural y mostraba a un artista inspirado, cercano y en plena conexión con el público. Nadie imaginaba que pocas horas después sufriría el accidente cerebrovascular que lo mantendría en coma hasta su muerte en el año 2014. El show reunió a miles de personas y dejó escenas que los asistentes todavía recuerdan. El periodista venezolano William Padrón, presente esa noche, describió el concierto como uno de los más importantes de la carrera solista del músico en aquel país. Fue muy emotivo, el de mayor audiencia que tuvo Gustavo como solista en Venezuela. Estuvo jocoso, hizo bromas, pidió apagar los celulares y admitió, también admitió, bueno, su amor por Venezuela. El show poderoso que se paseaba entre ese mood, entre Led Zeppelin y Pink Floyd, con aires folk, fue lo que contó, como les decía, este señor llamado William Padrón en La Tercera, publicación venezolana. Durante el recital, algunos fanáticos notaron señales de cansancio. Según testigos, Cerati se tocaba la parte trasera de la cabeza en distintos momentos del espectáculo. Aún así, completó el concierto sin interrupciones. Después del recital, el equipo planeaba cenar y continuar la noche en una celebración privada. Sin embargo, la situación cambió abruptamente en el camarín. El guitarrista Richard Coleman recordó que el músico pidió estaba allí, pidió algo para tomar, para refrescarse, y prácticamente de un momento a otro perdió movilidad en uno de sus brazos y bueno, todo esto encendió las alarmas. Lo vi irse en camilla, consciente, me cruzó la mirada. La atmósfera de la celebración se disolvió por completo en un segundo. Cerati ingresó al Centro Médico Docente de la Trinidad en Caracas, donde incluso un corte eléctrico complicó los primeros minutos de atención. Según escribió el periodista Juan Morris, en Cerati, la biografía, el artista despertó confundido y comenzó a tocarse el rostro frente al espejo. Se miraba al espejo tocándose la cara extrañado. Su cara ya no era del todo su cara. Dos días después, los médicos confirmaron el ACV, la inflamación cerebral, obligó a una cirugía de urgencia. Su familia llegó desde Buenos Aires el 18 de mayo, aunque el músico ya había perdido conciencia. De acuerdo con Infobae, por ejemplo, en los días previos a Caracas, Cerati había realizado conciertos en Bogotá. Algunos reportes posteriores, recogidos por medios colombianos y argentinos, señalaron que participó en varias fiestas privadas y que habría atravesado jornadas de excesos y poco descanso antes de viajar a Venezuela. El músico, recordemos, termina falleciendo el 4 de septiembre del año 2014 en Buenos Aires. A 16 años de aquel concierto final, el cierre de Fuerza Natural sigue ocupando un lugar especial entre los seguidores, marcado por la intensidad de una despedida que, bueno, lamentablemente nadie vio venir.

0: 10 de la mañana, 47 minutos, 11 grados, 2 décimas. Sí, como de un momento a otro, ¿no? Perdimos a Gustavo Cerati. Pero hoy, en esta mañana, lo compensamos con la llegada del señor Juan Manuel Fernández, que hoy se vino en bicicleta, porque claro, hoy era el día de ir al trabajo en bicicleta, es lo que dicen las efemérides, además de ser el Día Internacional de las Familias. Buen día, estimadísimo Fernández, ¿cómo te va?
1: Buen día, Villa, ¿cómo andás?
0: Muy bien, muy bien.
1: Bueno,
0: ¿a quién se le ocurrió poner el día de ir en bicicleta al trabajo, justamente, y sin avisar todavía?
1: Otro bolazo de lo que lees vos. La última vez que anduve en bicicleta no fue hace mucho, hace poco.
0: Uy, pobre bicicleta.
1: Bien. El tema es que hace tiempo que no andaba en bicicleta y hará unos meses atrás levanté la bicicleta en el barrio de General, en Chiflín, y arranqué hacia mi casa en bicicleta.
0: Todo para mandar el chivo.
1: Me fui caminando hasta la bicicletería y volví en la bicicleta. La levanté y volví en la bicicleta. De milagro, llegué. Fui, arranqué como todo, esquivando autos. Parecía Milton Winan.
0: Claro, parándote en los pedales, todo. Hacía Will y todo.
1: Era una cosa imponente.
0: Después de la cuadra y media, ahí ya.
1: No. 6 cuadras.
0: 6 cuadras.
1: Ahí empezó a caer el ritmo.
0: Ah, bueno.
1: Se empezó a notar el ritmo hasta que cuando iba por la cuadra, más 10 cuadras más o menos, ponerle la distancia que tuve que andar, ahí ya no sentía las piernas.
0: Bueno, pero al otro día tendrías que haber hecho 7 cuadras.
1: Me bajé y temblaban las piernas de la cosa.
0: ¿Qué te pasa? El problema de la bici, sobre todo cuando...
1: Al otro día no caminaba, ¿viste?
0: Claro.
1: Al tercer día me dolía más que el primero.
0: Sí, tal cual, te comprendo. Yo quise también implementar el tema de la bicicleta. El primer día espectacular, como 20 kilómetros. El segundo día un poquito menos. El tercer, ¿en serio? No, en serio, en serio, en serio. Pero
1: gente que escucha
0: controlado por GPS, lo dice. Y después estuve un mes y medio para recuperarme porque no me podía sentar. Acá en la radio no me podía ni sentar, ni después una vez
1: que me sentaba. ¿Qué vas a andar 20 kilómetros?
0: En serio, y después no me podía levantar. No, en serio, me pasó hace un par de años atrás. Estuve como 2 años, después me cambié el asiento de la bici, que fue fundamental, compré un asiento más acolchonado, me compré las calzas que vienen con nalga aparte, viste, que vienen reforzadas. Pero todavía, después de 2 años, todavía no me he animado a...
1: ¿Cómo puedo hacer para
0: volver mirarte, a hacer una otra excursión de ese tipo?
1: ¿Cómo puedo hacer para verte con las calzas esas puestas?
0: Bueno, en cualquier momento, estoy tomando impulso, en cualquier momento arranco con la bicicleta.
1: Sacar
0: otra vez
1: un par de fotos y publicarlas en el Facebook o en el Instagram, o si no, es como que no existiera.
0: Bueno, va a ser fácil, el día que arranque va a ser fácil. Primero te aviso, y después... Tengo muchas luces.
1: ¿Quedas cachetón con las calzas?
0: Claro. Me tocan bocina, todo. Me chiflan, pasan por ahí, me chiflan, me piropean.
1: Eso está peinado.
0: ¿En serio?
1: Ah.
0: A mí me levanta el ánimo.
1: Bueno, disculpe la audiencia. La audiencia. Son este tipo de cosas que pasan a veces los viernes.
0: Sí. Ay, mirá, ahí viene Abella con la bicicleta. Oh. Ahí está.
1: ¡Ay, es viernes! 20 kilómetros, dice ella que hizo.
0: ¿En serio? El primer día hice 20. El segundo hice 15, 14. El tercero ya hice como 7, no podía más.
1: Estábamos haciendo un asado, le dice un amigo al otro, dice, estábamos haciendo un asado en casa en el fondo y miramos al cielo, dice, y aparecieron 4 platillos voladores.
0: ¿En serio?
1: El amigo le dice, ¿qué va a estar haciendo asado? Es viejo,
0: Sí, pero ese te lo hicieron a vos.
1: Y si te acuerdas. Bueno,
0: está bien.
1: Vamos a hablar de cosas interesantes, Abella.
0: ¿En serio? ¿Hay algo interesante de lo que hablar hoy?
1: Estuve en la celebración, en el acto conmemorativo de los 75 años de la UTU de Colonia.
0: Ah, qué lindo.
1: Estuvieron autoridades de UTU. Estuvimos hablando con Andrea Uchain, que es la directora. Bueno, contó de que hay novedades, crece, al crecer la oferta, crece el número de estudiantes también. Hay unos 800 personas, porque no son solo jóvenes también.
0: Unos 800 o unas 800.
1: No.
0: Pero
1: son 800 estudiantes, iba a decir, después la cambié por persona, porque en realidad... Me va a enseñar a hablar a ella, por favor. Por favor. Hablemos correctamente nuestro idioma. El tema es que ha crecido mucho la matrícula y eso... se ve reflejado obviamente con la oferta educativa que tiene UTU, hace de que sean cada vez más los estudiantes. Entonces todo eso, bueno, estuvo ayer en la charla que tuvimos con la directora, estuvo también la directora general de UTU. Hay allí una especie de acuerdo, de convenio con también lo que vendría a ser UTU, pero de Argentina. La UTC creo que es.
0: Pensé que era UTA. Acá es UTU con Uruguay, en Argentina, UTA.
1: No tiene.
0: No, bueno, pero podría ser.
1: UTN es. Es la UTN, que viene a ser algo parecido a UTU, digamos, pero en Argentina. Bueno, adelantó de que se está trabajando hace tiempo y que la intención es reflotar algún acuerdo que estuvo cerca en un pasado. Ver de poder, nuevamente establecerlo. Es UTN, está bien, el que te dije.
0: Muy bien.
1: Es acá, 75 años, UTN. Bueno, UTN de Argentina. Bueno, el tema es que estuvimos allí y también estaban algunas autoridades políticas, puntualmente el senador del Frente Amplio, Nicolás Viera. Le preguntamos a Nicolás Viera porque estuvimos hablando... Algo que vamos a compartir también en los próximos informativos, algo referente al tema de la UDELAR, de que el intendente dejó entender de que lo que falta es un dato menor y que la UDELAR debería de comenzar, ¿no?, con la obra, que esa ida y vuelta que hay, cruce de versiones, ¿no?, entre el intendente y el gobierno, en este caso no es el gobierno, es la universidad. Puntualmente Viera dijo de que la realidad es que el trámite de donación no está hecho y hasta que no estén cerrados todos los documentos no se van a liberar los fondos. Lo que sí están buscando, bueno, es de que se apure eso, ¿no? De tratar de agilizar los trámites y bueno, bla bla bla bla, de que tienen que juntarse las partes y dejar de versiones de un lado y del otro y tratar de, en definitiva, de que todo avance y se concrete. Algo también dijo, y acá sí viene, porque le consultamos que si él había tenido instancia de reunión como senador de la República con los vecinos del asentamiento Las Malvinas. Recordamos que hay un grupo de vecinos que quieren un realojo, que quieren la posibilidad de construir su vivienda, inclusive de pagar también su vivienda, pero bueno, para formar una cooperativa no es de un día para el otro y hay intenciones, al menos así se ha manifestado, de realojar el asentamiento, de sacar el asentamiento de Las Malvinas. Estará quienes no pueden pagar una vivienda y quienes sí. Bueno, quienes sí, se entiende que podrían acceder a una vivienda de mejores condiciones, ¿no? Bueno, eso se verá con el tiempo. El tema es que lo que dijo Nicolás Viera, que ha participado en reuniones donde ha estado el Ministerio de Vivienda y también la Intendencia, y en el plan de inversiones y de realojos que tiene la Intendencia con el Ministerio de Viviendas, no está Las Malvinas. O sea, lo que dijo claramente es que no está previsto el realojo de Las Malvinas ahora. Y eso obviamente que es una noticia fuerte, en el sentido de que Guillermo Rodríguez le dijo a los vecinos, el Intendente, de que los terrenos están. Bueno, sin embargo, Nicolás Viera dice que no hay una comunicación oficial desde la Intendencia hacia el Ministerio diciéndole, mire que los terrenos están, vamos a buscar los fondos para que podamos hacer el reloj con Las Malvinas.
0: Ah, lo deben haber mandado por carta, lo que pasa.
1: Por mail.
0: Sí, por mail, ahí está.
1: O la carta lo pusieron en el buzón de las dos avenidas.
0: Tortuga.com utilizan para...
1: Yo qué sé.
0: A veces, no, bueno...
1: Tema es que son versiones que van y que vienen. También Viera dijo lo mismo. Tiene que juntar.
0: Claro.
1: La Intendencia con el Ministerio de Vivienda dice, vos, mirá, ¿viste tú que lo que hablamos? Sí, bueno, pará. Vamos a tener en cuenta las Malvinas porque por lo menos vamos a hacer un censo con la gente que sí quiere ya irse y que tiene la posibilidad porque tienen trabajo de pagar una cuota, mínimo, pero hay gente que se puede, y después vemos qué hacemos con el resto, tratar de realojar, ¿no? Obviamente, si hay terrenos, entonces, bueno, que lo más difícil es que haya terrenos, si la intendencia tiene tierra disponible para realojar las Malvinas, hay que acelerar el trámite.
0: Es una lástima que siga pasando, que hay muchos planes de mejoras de un montón de cosas.
1: Queda todo ahí.
0: Y todo queda para dentro de 5, 10, 15 años.
1: Y porque el color político de una intendencia es el distinto al del Partido Nacional, ¿no? Que se dan esas diferencias políticas. Entonces empiezan estas versiones encontradas, ¿viste? Que al final no sabés quién tiene razón está diciendo la verdad. El tema de las Malvinas. Yo que ando en esto hace años, como periodista me refiero, de que se habla de realojar las Malvinas hace muchos años.
0: Claro, desde que arrancaron prácticamente.
1: Y bueno, entonces digo, es como que pasan los periodos, hablo de tanto de la intendencia como de los gobiernos central, ¿no? O sea, acá es responsabilidad de todo, en el sentido de que, ¿sí o no? ¿Cuándo? ¿Verdad?
0: Claro, ¿cuándo?
1: Bueno. Otro tema es que
0: tomen la pastilla de rapidez, por favor, bueno, de una vez.
1: Sí, o sea, no estamos culpando a nadie, ¿no?
0: No, simplemente.
1: De que hay vecinos movilizados, se les dice de que están trabajando en el tema, pero en realidad no hay nada.
0: Claro, y después le echamos la culpa a los papeles, no al papelerío.
1: Sí, o sea, acá hay un tema que no está claro el tema. Ni los vecinos lo tienen claro, ¿no? Están con la expectativa de ver cuándo se puede solucionar el tema o que aparezca la opción de poder irse de ahí.
0: Y que, no solamente burocracia, sino también hay un montón de otras cosas.
1: Nada, yo qué sé, claro, viste, hay un tema que bueno, yo tenía entendido que sí estaba previsto. Ahora dice el senador que en el plan que se elaboró no está. Entonces ahí donde dice, bueno, pará, ¿cómo que no está?
0: Claro.
1: Bueno, hoy a las 12 del mediodía, llega a la hora 12 del mediodía o en el medio de la tarde, o cero,
0: sí, ahora.
1: 0 grados, ni frío ni calor. Las 12 del mediodía. Ni
0: dentro
1: de mañana,
0: dentro de una hora.
1: No es de mañana ni de tarde. No, si decís buen día o podés decir buenas tardes.
0: No es ni AM ni PM.
1: Ahí está, es 12. Es el mediodía.
0: Ahí está. ¿Qué pasa a las 12? ¿Qué es lo que pasa?
1: Bueno, llegan autoridades del gobierno a inspeccionar el frigorífico Rosario, el matadero Rosario, que está procurando obtener los permisos.
0: Otra vez.
1: Para tratar de poder ganar mercado.
0: Peor esto, porque la burocracia viene escrita en chino, o sea que...
1: No, los dueños son chinos.
0: Muy bueno, justamente.
1: Tienen que traducírselo para que entiendan los tipos. Bueno, el tema es que acompañando esta inspección van a estar O sea, se espera la presencia de autoridades también de la empresa. Y va a venir el ministro de Ganadería, Alfredo Frati, y también va a venir la ministra de Industria, Cardona, además de algunos actores políticos y gente del departamento, porque quieren escuchar a los empresarios, ¿no? De decir, bueno, logramos esta habilitación, bárbaro, ¿y qué? Bueno, claro. ¿Qué es lo que tienen previsto? ¿Qué va a pasar? Porque ayer decía, en la misma entrevista con Nicolás Viera, de que el gobierno, los estados, ¿no? Hablamos del estado uruguayo, el periodo anterior y este, que han ido renovando los seguros de paro, han tratado de sostener al personal.
0: Sí, un reenganche.
1: Claro, sí. Y que no está bien. O sea, en definitiva es algo corto y no está bien. ¿Por qué? Porque la empresa está al día con los aportes patronales de la gente que reintegró y la que tenía antiguamente. Está al día, logró pagar todo lo que debía con los acreedores, inclusive con los servicios del Estado, ¿no? Hablamos de energía eléctrica, de OSE, etc.
0: Sí.
1: Entonces, si está el día con todo eso, quieren arrancar, bueno, ¿qué pasa con la gente? Porque no la despidieron.
0: Más que los seguros de paro, pero los seguros de paro, más allá de que la empresa china esté...
1: Los seguros de paro están agotados.
0: Claro, bueno, o sea, pero la empresa china se puso la plata con todo, pero los seguros de paro los sigue financiando el Estado uruguayo.
1: Por supuesto.
0: Claro,
1: además,
0: lo seguimos pagando nosotros.
1: Cada extensión de seguro de paro merece tratamiento parlamentario.
0: Claro.
1: ¿Verdad? Porque ya se ha agotado la instancia, son seguros de paro especiales
0: que se van
1: generando y los tiene que aprobar el Parlamento. Entonces, cada vez que se plantea, se generan unos cuestionamientos tremendos. ¿A quién es el cuestionamiento? Principalmente. Y a los empresarios chinos. O sea,
0: claro.
1: Loco, ¿qué van a hacer? ¿Van a reabrir? Bueno, paguen los salarios.
0: Claro.
1: O van a cerrar, bueno, paguen los despidos. Después, si reabren, contraten a la gente de nuevo. Yo qué sé, no sí, es tan sí, simple, sí. Está bien, estamos hablando de plata.
0: Sí, sí.
1: Es un tema plata. Entonces, bueno, ojalá aparezca, porque también la industria frigorífica no es que ande mal, lo que falta es ganado. Y es porque son unos precios exorbitantes, la industria no avala los precios que se están pagando por cada animal, su margen de ganancia se reduce, y bueno, tienen que, o sea, es un sector que está complicado en ese sentido. Pero la realidad es que el frigorífico Rosario tendría clientes y está apostando a iniciar cuanto antes, por eso está buscando las acreditaciones, no las sí, habilitaciones. Sí.
0: Bueno, Avellano. Seguimos con el cuento chino, seguimos con el cuento chino.
1: Sí. Esperemos que no, que se termine.
0: Sí, sí, por favor.
1: Bueno, atención que tenemos actividad este fin de semana de espectáculos, de todo un poco.
0: Hay de todo, ¿no?
1: El intendente ayer le entregó el pabellón nacional a Sara Mediza.
0: Mirá.
1: Que ya lo habíamos adelantado. Va a participar de un campeonato sudamericano de tiro a la tiro con arco.
0: Ah.
1: No, no. Con pero arco,
0: que,
1: dice.
0: Era como Cacho Bochinche que había que voltear al
1: no,
0: arquero.
1: Pero no es con arma, es con arco, tiro con arco.
0: Ah, con arco.
1: Sí, sí, sí. Bueno, participará en la categoría arco raso, además representa el Club Plaza Colonia, ¿no? Club Plaza Deportes.
0: Qué lindo, lo del arco está bueno. Está sí, bueno, es una actividad flecha. Preciosa.
1: Bueno, le mandamos un beso a Sara, la conocemos hace muchos años, a ella y a su familia, a sus hijos y a Damián, su esposo, que Damián es taxista en 2424.
0: Ah,
1: claro, mirá. La familia, bueno, la familia de Sara. Bueno, me alegro mucho por Sara. Por
0: ¿y Sara tiene buena puntería?
1: ¿Eh?
0: ¿Sara tiene buena puntería?
1: Y se ve que sí.
0: Se ve que sí.
1: Se ve que sí. Yo no sabía
0: que el taxista
1: que
0: no se haga loco, ¿eh?
1: Es la mía que no se puede hacer loco. Bueno, un abrazo grande a toda la familia, las felicitaciones para Sara y desearle éxito, por
0: claro,
1: supuesto.
0: Claro.
1: Que le vaya muy bien en esta competencia. Recordarles que hay actividad en la Plaza de Toros, en Plaza Viera, que tiene espectáculos hoy y mañana.
0: Fanny Grass iba a estar.
1: Hoy está Fanny Grass a las 20 horas, ya podés ir y ubicarte. Ahora Plaza Viera está en un lugar cerrado, ¿no? Porque antiguamente era allí en el corredor de la Plaza
0: claro,
1: de Toros. Ahora ya no, los artistas todos actúan en lugar cerrado. Y mañana también hay espectáculos, allí una banda en vivo que va a estar sonando en Plaza Viera, también a la noche, bueno, les comentamos las novedades, estoy buscando acá a ver si hay para la reserva. El sábado está Los Cuerpos.
0: Se Los llama Cuerpos, el grupo. Es verdad.
1: Banda de rock urbano, influencias del rock, lo urbano, el candombe, el jazz. Bueno, linda propuesta allí en Plaza Viera, en el barrio histórico, en la Plaza de Toros. No, porque tiene el restaurante.
0: Sí, sí, barrio, claro, sí.
1: Plaza Viera en la Plaza de Toros.
0: Ahí está.
1: ¿Ah? Una cachetada y sigo.
0: Ahí está.
1: Perfecto. Bueno, y atención que lo voy a comentar porque la cartelera del Teatro Bastión del Carmen, la verdad que tiene este fin de semana muy nutrida, con espectáculos de muy buen nivel. Simplemente los comentamos rapidito. Hoy viernes se presenta la obra Endúlzame las heridas, de Gastón Quiroga. La dirige Juan Pablo Moreno. Y va a ser hoy a las 20 horas. Y la función es a beneficio de la Huerta Taller Buscando Espacio. También contarles que en el Bastión del Carmen, mañana sábado, va a estar Hernán Piquín, que llega a Colonia con su espectáculo Me Verás Volver. El sábado a las 20 horas. Es, bueno, Hernán Piquín es bailarín, tiene un espectáculo que también contó música de Soda Stereo.
0: Mirá.
1: ¿No? El tema Me Verás Volver. Y el domingo, que voy a tratar de ir, voy a tratar de hacer lo posible de ir, hay que ver a qué hora termino con el fútbol y toda esa historia. Porque va a estar, llega Circo Marisco, que es el fenómeno del humor urbano, directo desde Villa Carlos Paz.
0: Ah, es verdad, son unos fenómenos, sí, sí, los he visto.
1: El tipo habla, cuenta, uno de ellos habla, va contando historia. Y al lado de él está el otro actor que con gestos, ¿no? Posturas corporales va traduciendo lo que dicen.
0: Exactamente.
1: Pero tiene mucho humor.
0: Sí, sí,
1: muchísimo
0: totalmente.
1: Humor. He visto un montón de videos de ellos. Me parece. ¿Qué es ese ruido?
0: Un monito.
1: Y bueno, hace gesto como de mono.
0: ¿Viste? Por eso.
1: Domingo a las 20 horas está Circo Marisco. Las entradas están disponibles en Red Tickets y en la boletería del teatro.
0: Fenomenal.
1: Bueno, y nos vamos a ir a la pausa. Antes de ir a la pausa, quiero contarle a la audiencia, principalmente enviar un saludo a toda la familia de Carlos Manta, de integrante del equipo gerenciador de Plaza Colonia, porque falleció ayer su señora, Estela Maris Lancelotti, la señora de Carlos Manta, tiene familia aquí en Colonia, o sea, no solo Carlos Manta y su señora se radicaron aquí cuando comenzaron, digamos, este trabajo junto al Club Plaza Colonia, sino que también parte de la familia está radicada aquí, hablo de nietos, hijas, y bueno, para toda la familia le mandamos un saludo apretado, nuestro mensaje de solidaridad. Falleció fuera del país, así que no teníamos datos de cuándo se realizará, si es que se realiza velatorio y dónde, si es en Colonia o va a ser en Montevideo. Pero de todas maneras, obviamente, el abrazo y el saludo para toda la familia de Carlos Manta y sus hijas, etcétera. Nos vamos a la pausa. Después de la misma tengo mucha agenda deportiva. Este fin de semana que hay fútbol, hay actividad también de fútbol femenino, masculino. Tenemos de todo un poco para contarles.
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0: 11 de la mañana, 14 minutos, aquí en Colonia del Sacramento, 13 grados, 4 décimas. En este momento la temperatura más baja en todo el país se está registrando en el departamento de Florida con 11 grados 7 y la más alta, Paysandú, con 14 grados. Qué envidia. Bueno, en Paysandú, ahí también en Río Negro.
1: Sí. Se escapó un preso de la cárcel de Piedra de los
0: ¿Otro
1: Indios.
0: ¡Otro más!
1: Esto fue el miércoles.
0: ¡Otro más!
1: No, el miércoles... ¿hoy qué día es? Hoy es
0: viernes. Hoy es viernes, Juan.
1: Se escapó el martes. O el mismo miércoles. Bueno, no sé.
0: Bueno, se escapó. No se dieron cuenta. Le como avisaron, Moravito, ¿viste? Se había ido, nadie sabía.
1: Le avisaron a todas las seccionales, obviamente. Sí. Se inició un operativo de búsqueda.
0: Sí.
1: Y aparentemente, por lo que dice la jefatura en el comunicado, iba caminando por la ruta 1 a la altura del Puente Blanco, hacia el Puente Rosario.
0: Ajá.
1: Y paró la policía.
0: Porque había caminado bastante. Había metido patas lindo.
1: Y bueno, tal vez que agarró alguna bicicleta.
0: Ah.
1: Y andó un poco más que yo, ¿no? Los 20 kilómetros lo haces vos, que era como Avella andando bicicleta.
0: No, yo lo hice una kilómetros. Vez, no es que lo hago siempre.
1: Bueno, pero este hombre metió eso, un poco más.
0: Bueno.
1: Estamos hablando de 50, 60 kilómetros.
0: Es casa. Que con el frío que hace, había que meter para sacarse el frío. Pero si el salió tema, medio desabrigado, claro.
1: El tema es que le coincidía las características de con el recluso fugado, lo llevaron a la seccional porque le hicieron un par de preguntas y no los convenció a los policías y lo llevaron a la seccional sexta de Valdense y allí, bueno, comprobaron de que sí, que se trataba del recluso que se había fugado. No dice más nada el comunicado, decir cómo llegó hasta ahí, si hizo dedo, si fue en bicicleta. Una vez había escapado un preso y robó un caballo, ¿viste? Y lo agarraron en Santa Ana, ¿no?
0: Claro, claro.
1: Bueno,
0: lo que había es la famosa frase.
1: Una mujer que vio en Facebook que vendían una camioneta, $6,500, la publicación del Facebook la llevaba un celular, empezó a chatear por WhatsApp y giró $3,000 de seña.
0: ¡No!
1: La automotora era de Nueva Albesia. Cuando llega a Nueva Albesia no existía la automotora, menos la camioneta, ni hablar de la plata.
0: No te puedo creer.
1: No compren por las redes, averigüen eso. Pero igual, algo van a tener que
0: pero
1: hacer.
0: Pero cómo la gente da
1: sí,
0: da
1: está su bien, voto. Pero no podemos... todo la culpa a la gente siempre no, o sea, está bien. Sí, pero hay gente que no está atenta o ve la oportunidad o confía. Y bueno, me parece que hay que ir contra la red social y las publicaciones y no contra la gente. Sí,
0: sí, bueno, y también acordemos de que ya lo has comentado muchas veces, de que todas estas estafas surgen desde la cárcel, ¿no? Privados de libertad tengan acceso a internet y a teléfonos celulares me parece una aberración, pero
1: totalmente
0: bueno.
1: De acuerdo,
0: sí.
1: Pero también no todas surgen de la cárcel.
0: No, bueno, claro.
1: El tema pasa de que...
0: Hay algunos que ya salieron o tienen la familia afuera también.
1: Pero utilizan, el método que utilizan principalmente son las redes sociales.
0: Sí,
1: o sea,
0: sí,
1: el camino con el que llegan a estafar a la gente, ¿no? El puente, poner el nombre que quiera, son las redes sociales.
0: Hablando de estafa,
1: alguien va a tener que legislar.
0: Sí, sí.
1: Digo, se habla de que del total de dinero que las empresas invierten en publicidad en el país, se habla de que el 50% está en las redes sociales.
0: Sí, sí, claro.
1: Ese dinero no aporta impuestos, no queda acá en el país. No sé, alguien tiene que hacer algo. O sea, ¿verdad? O sea, no. Que tiene que haber un control para que no siga la gente siendo estafada fácilmente y debería haber también algo que deje que paguen impuestos.
0: Uh-huh. Juan Manuel, presidente, no, vaya, o sea, anotándose, no. Vaya anotándose.
1: Viene Elon Max y me da un cachetazo.
0: Juan, hablando de estafa. Hablando de estafa, viste,
1: no, no,
0: ayer.
1: El dueño, no.
0: Ayer
1: el dueño de esto es Zuckerberg, ¿no? ¿Cómo es? Como es amigo tuyo, Zuckerberg.
0: Mi amigo mío.
1: Mark Zuckerberg.
0: Mark. Ayer a las 10 de la noche finalmente se publicó la canción, no el video, solamente la canción de la canción del Mundial, ¿no?
1: Que mira.
0: Ayer a las 10 de la noche. Y hablando
1: ¿quién
0: la
1: canta?
0: ¿Quién
1: la canta?
0: Shakira, otra vez.
1: Ah, mirá.
0: Sí. Se ve que tiene un arreglo.
1: Se ve que juega bien al fútbol.
0: Sí. Se come a alguien de la FIFA, seguro.
1: ¡Epa!
0: ¡Se
1: te escapó! Bueno.
0: No, te decía que hablando de estafa, desde hace varios días hay muchas... No, la canción del Mundial hicieron, recrearon todo un video del Mundial. Mirá que miles y miles de visitas han tenido. Todas que era una estafa. porque Shakira publicó el estribillo y a partir del estribillo, con inteligencia artificial, le ponían la voz, todo. Además que también publicaron por ahí la letra. Entonces, con inteligencia artificial hicieron eso y aparecían imágenes.
1: ¿Pero quién hizo eso?
0: Y bueno, varios lo hicieron porque en varias plataformas estaba el video y o te anunciaba, ¿no? Esto es lo.
1: ¿Y la canción del Mundial está buena o no está buena? ¿Qué idioma es ese? Ah. Bueno.
0: Ahí la tenés.
1: Vamos con otro tema.
0: Escuchala ahora porque dentro de 10 días ya no la soportás más.
1: Ah,
0: ¿no?
1: Tremendo.
0: Después de Waka Waka, es el copy-paste, ¿no?
1: Bueno, rapidito, nos quedamos sin tiempo. Tenemos fútbol el fin de semana. Voy a contarles qué hacemos con el equipo fútbol, rapidito.
0: Asado harán, ¿qué harán?
1: Sábado tenemos doble transmisión. Vamos a estar en los dos partidos por Copa OFI que juegan los equipos de Colonia. La previa arranca a las 2 de la tarde. Vamos a estar con el encuentro entre Orquesta Wander y El General. Debutan los dos equipos de la Liga de Colonia en la Copa Nacional de Clubes, Divisional B. Y pegadito, a las 6 de la tarde arranca el partido, va en el Estadio Supici, juega San Carlos, segunda fecha de la Copa OFIA. Que
0: ¿vos relatás los dos partidos? ¿Los relatás vos?
1: Yo no, el otro, yo relato Wander, El General, y Emiliano Benedetto relata San Carlos Laureles de Fray Bento.
0: Ah, y en el partido que vos no relatás, ¿qué haces?
1: Yo hago cancha, me voy al campus, ahí ando ahí, barro la pista y todo eso. Después, el domingo vamos a estar con el partido que juega Juventud frente a Nacional de Nueva Albesia, también por la Copa Nacional de Clubes, Divisional A, segunda fecha. Los dos equipos, tanto Juventud como Nacional, que vienen de perder en la primera fecha, buscarán una victoria. Vamos a estar también previa el domingo desde las 14 horas y el resto de los muchachos distribuidos en los partidos de la liga. Así bueno, que bárbaro. Tenemos linda actividad del fin de semana.
0: Qué bueno.
1: En fútbol, sí señores. Bueno,
0: mucho té que con limón y no, mucho té con miel más que limón.
1: No pasa nada.
0: Vas a estar todo el fin de semana hablando.
1: Buen mate, calentito. Pero, y por la noche, alguna bebida que afine las cuerdas vocales. Que quite la limpia.
0: Pero sin hielo.
1: No, mucho hielo.
0: No, sin hielo. Se te irrita la garganta el hielo, Juan Manuel. No podés tomar.
1: Mirá
0: cómo que está quemando.
1: De noche, escuchame esto lo que te iba a decir.
0: ¿Qué?
1: Después de hacer 3-4 tablados con la murga, sí. La época que íbamos a Montevideo a cantar con la murga nunca más.
0: Sí, sí.
1: Un componente me dice, tomaba un helado siempre.
0: Ajá.
1: Entonces decía, un helado ahora este, ¿está? Y uno que fumaba también.
0: Sí, sí, sí.
1: Dice, algo frío. Lo que sea frío, porque si ya no vas a seguir cantando y dentro de poco vas a acostarte a dormir, algo frío para desinflamar.
0: Ahí está. Pero no una bebida casi congelada, como la cerveza, viste, que se toma.
1: Si ya no vas a seguir hablando, no vas a relatar fútbol, te hace bien.
0: Te irrita. Así están. Terminaron nunca más cantando.
1: No.
0: Eso es un tema. Nunca más cantaron, sí. Claro.
1: Es por un tema generacional. Pues. Bueno, me voy. Buen fin de semana para todos.
0: Bueno.
1: Fuerte abrazo. Nos estamos reencontrando el lunes, como siempre, con
0: el
1: más
0: martes,
1: novedades.
0: El martes.
1: ¿Por qué el martes?
0: El lunes es feriado, Juan.
1: ¿Feriado para quién?
0: Al menos para mí es feriado, no sé.
1: ¿Ah, sí?
0: Sí, está marcado en rojo. Pero, en el almanaque está marcado en rojo.
1: Pero el 18 de mayo es laborable.
0: Déjame tomarme el feriado, que el año pasado cayeron todos sábado y domingo.
1: Bueno, el martes volvemos entonces.
0: Ahí está.
1: El lunes tal vez que yo hago un repaso entonces.
0: Ahí está, sí, venir, repasar.
1: Tiro dos, tres líneas ahí.
0: Sí, repasar acá arriba de la mesa también.
1: Con un trapito.
0: Que es un trapito.
1: Bueno, que pasen bien, buen fin de para todos.
0: Bueno, dale. ¿Y en qué te vas?
1: ¿Yo?
0: Sí.
1: ¿Ahora?
0: Sí.
1: 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Descárgate la aplicación como hizo Avella. Hizo 20 kilómetros en bicicleta y el resto lo tuvo que hacer en taxi. Volver en taxi.
0: Sí, fundamental.
1: Menos mal que tenía la aplicación de taxi 2424 Colonia. Descárgatela ya mismo. 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
0: Después pasás con el auto por ahí. Te tiran con algo. Bueno, no es para menos.
1: Que pasen bárbaro.
0: Bueno, buen fin de semana, Juan. Que pasen lindo. Gracias a todos por soportarnos una mañana más. Mañana fresca, pero con buena presencia de sol, así que hay que aprovechar eso. Nos estamos reencontrando el lunes con la programación especial que les vamos a estar presentando. Y bueno, y después el martes de nuevo en vivo. Abrazo grande para todos. Muy, muy, muy buen fin de semana. Chau, chau.
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0: De Radio del Oeste AM 1490, también en Sacramento FM 101.9 y por supuesto con imágenes por nuestro canal de YouTube www.ro.com.uy y las redes sociales. En este viernes 15 de mayo de 2026 tenemos en estos momentos 13 grados 4 décimas en la estación meteorológica de Inumet en el Aeropuerto Internacional Laguna de los Patos, el viento, la brisa, el sector norte a 11 kilómetros por hora, la humedad 77% y la visibilidad 20 kilómetros. La máxima 19 grados, para la jornada de mañana la mínima será de 6 grados, 19 la máxima, también un día con bastante nubosidad, en tanto el domingo la mínima será de 2 grados, muy fría la madrugada del domingo, y la máxima será de 15 grados. Saludamos a nuestro compañero y damos la bienvenida a Mario, que estará con nosotros brindándoles a ustedes las noticias. Mario, el placer de estar contigo.
1: Muy buenos días para todos, el placer de saludarlos en esta jornada que está lindísima aquí en Nueva Albesia. Abundante brillo de sol y vamos a estar así por lo menos hasta mañana, donde podría pasar un pasaje de nubosidad y allí podría aparecer algunos chaparrones, según se indica, ¿no?
0: Algún chubasco por allí, ¿verdad?
1: Algún chubasco.
0: ¿En la tarde?
1: ¿No? En la tarde-noche, pero no más que eso, ¿no? Bien. Y un descenso impresionante de temperatura, ¿no?
0: Claro. Estamos en otoño y mirando ya con caricias de invierno, ¿no?
1: Exactamente. Bueno, también se habla un poquito de la aparición del fenómeno del Niño, ¿no?
0: Exacto.
1: Eso podría provocar lluvias intensas, temporales. Así que se está evaluando realmente si entra a esta parte del territorio, digamos, ¿no?
0: Se habla para la primavera, tal vez un niño Godzilla, algo así, ¿no?
1: Exacto.
0: Que es un fenómeno de un niño bastante extremo, digamos.
1: Extremo, ¿no? Con temporales, con lluvias intensas, así
0: claro.
1: Que habrá que abordar un poco cómo evoluciona el clima en los próximos días, ¿no?
0: Claro, recordemos que la corriente del Niño es una corriente que le decían del Niño porque aparecía muy cerca de Navidad, por el Niño Jesús,
1: sí.
0: ¿Verdad? Y esto afectaba a los pescadores porque era un aumento de la temperatura de las aguas del Océano Pacífico. Hoy es el Día de la Educación Rural, Mario, aprovecho para mencionarlo, día aniversario también de la Plaza de Deportes, profesor Roberto Rosso, entre otras celebraciones.
1: Muy bien, y como todos los viernes, compartimos la nota editorial.
0: Exactamente, y 10 años del CAIF de Nueva Albesia, también aprovechamos a saludar a esta institución. Pero hablemos de otras actividades a nivel regional, como es la Cata de Vinos de Esilda Polié y esta cuarta semana del tango. Dos actividades que concentran públicos distintos y buscan recaudaciones benéficas y resaltar la cultura popular. En la noche de hoy, Esilda Polié vivirá una nueva cata de vinos. Este tipo de actividades, que tiene varias ediciones en distintas ciudades, se ha constituido una oportunidad para recaudar fondos por las instituciones organizadoras, que generalmente son clubes de leones, que luego vuelcan en acciones sociales y a su vez son de suma utilidad para tener una mayor cohesión de la sociedad local y regional, confraternizando en un ambiente distendido y que conjunta a un buen porcentaje de vecinos y habitantes de las comunidades. Es un muy buen ejemplo de que empresas, en este caso bodegas y empresas gastronómicas, se unan a instituciones de servicio, las primeras teniendo la oportunidad de efectuar una acción promocional de sus productos y a la vez devolver a la ciudad que los consume un aporte que las instituciones, en este caso el Club de Leones, distribuirá de acuerdo a las necesidades que se detectan en la ciudad y o actividades tradicionales, como son los repartos de Reyes. Esta noche, una nueva oportunidad de colaborar y pasar un buen momento en la cata de vinos de Esilda Polié, que se realizará en el Salón de la Asociación de Jubilados y Pensionistas, que cuenta con el apoyo del municipio local y será transmitida en audio por nuestra emisora y en video en el canal de YouTube de R.O. Contenidos. Decíamos de dos actividades, la que hablamos de la cata de vinos y la organización de la cuarta semana del tango por parte de la Intendencia de Colonia. Esto va del 23 al 29 de mayo en varias ciudades del departamento. Esto es interesante también en Juan Lacase, en Carmelo, en el Bastión del Carmen, en Colonia del Sacramento y también en Nueva Albesia. Serán sede las actividades en esa semana. La programación ya está en nuestras páginas y también en la Intendencia. Es sumamente variada y apunta a distintas facetas de nuestra cultura popular, pero siempre teniendo al tango como centro. Show de solistas, dúos, el coro municipal con un repertorio especial. Habrá también una intervención con artistas plásticos y parejas de baile en el Bastión. No faltará el teatro, en la Sala de la Comedia, show de milongas, tango instrumental y se cerrará Nueva Albesia el viernes 29 con el evento que rememorará el acordado o al recordado Astor Piazzolla con un show denominado Piazzolla Electrónico, que viene desde la República Argentina. Una apuesta que hace el gobierno departamental en apoyo a una temática musical muy nuestra. La entrada, recordamos, a todos estos espectáculos será gratuita. Es una oportunidad, una ocasión para quienes gustan del tango o para quienes quieren conocer o ahondar en las distintas facetas mundanas que han nacido, crecido o han registrado hechos y vivencias desde la partitura musical de un tango. Dos acontecimientos diferentes, organizados de manera diferente, pero que buscan, uno, recaudar fondos y tener una mayor cohesión social de la localidad en la cata de vinos de Cilda Polier, y otro, como lo será la cuarta semana del tango, en una realización de la intendencia con un espíritu descentralizador, llevando espectáculos, exposiciones y obras de teatro a varias ciudades del departamento. Es importante que las respectivas organizaciones obtengan una buena respuesta del público que corone el esfuerzo que realizan sus integrantes, porque cultura es el tango, porque cultura es el queso, el vino, la tradición, el trabajo, todo es cultura, todo es desarrollo y también todo eso genera oportunidades, solidaridad y también un mejor departamento, una mejor región del Uruguay. Esta es la opinión de Radio del Oeste y R.O. Contenidos.
1: Muy bien, Gustavo, vamos ahora al desarrollo de la información. El realojo de las Malvinas no está en el plan de la Intendencia ni del Ministerio, afirmó el senador Viera.
0: En el plan de desarrollo y de inversión que trabaja y que trabaja la Intendencia con el Ministerio de Vivienda, las Malvinas no están. Si bien el Intendente dice que los terrenos están, no ha existido ninguna comunicación oficial al Ministerio indicando eso, expresó el senador Nicolás Viera ante la pregunta de si será realojo del asentamiento de las Malvinas en este departamento.
1: Lo que falta es diálogo, dijo Viera, y realojar las Malvinas para nosotros debe ser prioridad, pero las partes deben juntarse a conversar, señaló.
2: Yo conozco el tema, no he conversado últimamente con los vecinos, pero medianamente, sobre todo los compañeros ediles del Frente Amplio me han transmitido la preocupación, la diputada también. A ver, acá hay un tema, en el plan de desarrollo y de inversión que trabaja la Intendencia con el Ministerio de Vivienda, las Malvinas no están. Y ese es un tema. Si bien el intendente dice que los terrenos están a disponibilidad, no ha existido ninguna comunicación oficial de la Intendencia de Colonia diciendo esto. Entonces, yo lo que digo es que hay que juntar las partes. Lo que tiene que suceder acá es que la Intendencia y el Ministerio tienen que reunir.

0: Que si nos vamos a echar la culpa de unos a otros, no vamos a resolver el problema. Entonces, para nosotros, para el trabajo político institucional, es prioridad realojar la Malvina. ¿Que lo vamos a poder realojar de hoy para mañana? No. Hay que empezar por etapa, como se está haciendo en Rosario. Son como 40 familias y bueno, se realojaron las 10 primeras. Y con la Malvina va a tener que suceder lo mismo. Pero si nosotros no juntamos a las partes a conversar, no lo vamos a resolver. Entonces yo ya hablé con la ministra Tamara Paseiro ayer mismo, un poco para plantearle esto, la necesidad de conversar, de que se junten, si no son las autoridades que se junten, los técnicos por lo menos, porque a mí realmente no me parece que sea una solución estar haciendo una danza de que hoy sale el director de descentralización, mañana sale el intendente, pasado la ministra, el otro día el asesor, a decir cosas distintas cuando en el medio tenemos a la gente. Entonces, si la preocupación real es el realojo y resolver la calidad de vida de esa gente, trabajemos en ese camino.
1: En otros temas de la agenda regional, inspeccionarán hoy el frigorífico Rosario y autoridades del gobierno esperan que la empresa tenga alguna propuesta.
2: La visita será este mediodía y estará centrada en los controles ambientales y sanitarios, especialmente en las obras vinculadas al sistema de tratamiento de aguas y las piletas de decantación, uno de los puntos considerados fundamentales para obtener la habilitación definitiva.
1: En los últimos meses, la planta realizó faenas de prueba y retomó parcialmente algunas tareas de mantenimiento y control mientras continúa el proceso para recuperar mercados de exportación, principalmente China, y ampliar la operativa. Actualmente unos 80 trabajadores cumplen funciones en distintas áreas, aunque más de 130 continúan en seguro de paro a la espera justamente de las definiciones.
2: El senador Nicolás Viera dijo que el Estado uruguayo, el anterior y el actual, han hecho esfuerzos para sostener a los trabajadores y entendemos que mañana esperamos poder intercambiar un poco más de profundidad y evaluar qué camino seguir. Espero que la empresa lleve una propuesta, señaló Viera.
0: El gobierno, le hace el Estado uruguayo, el gobierno anterior oeste, han hecho los esfuerzos que se han tenido que hacer, tanto del Ministerio de Ganadería como el de Industria y también el de Ambiente, que en alguna parte ha tenido que ver, para lograr la habilitación de la planta, pero sobre todo para tratar de resolver los aspectos burocráticos que hacen a los diferentes procesos productivos. Sabemos además que es necesario una doble habilitación, porque también la habilitación de China para el ingreso de la carne es importante. Pero por otro lado tenemos una situación donde la empresa está cumpliendo con sus obligaciones financieras, viene al día con todos los pagos, con los pagos impositivos y con los pagos de la facturación de los servicios públicos, pero no vemos que haya una actitud, digamos, de apertura inmediata. Lo que ha hecho también el gobierno a través del Ministerio de Trabajo es tratar de sostener a los trabajadores con sucesivos seguros de paro. Eso no nos calma, digamos, porque obviamente que el seguro de paro tiene corta vida. Por lo tanto, entendemos que mañana, donde vamos a tener además la presencia del ministro Frati y de la ministra Fernanda Cardona, vamos a poder intercambiar un poco más en profundidad con las autoridades nacionales y departamentales que fueron invitadas para ver de hacer un punto de actualidad y ahí evaluar qué camino seguir. Yo espero que la empresa lleve una propuesta y evaluarla en el tono que la hemos evaluado siempre, con todos los actores.
1: La alcaldesa de Rosario, Daniela Ahmed, señaló que existió una actitud totalmente pasiva por parte del Ministerio de Transporte y Obras Públicas ante el avance del deterioro de las palmeras ubicadas sobre la ruta de acceso a la ciudad.
2: Indicó que desde la administración anterior y también desde el actual periodo de gestión se realizaron solicitudes de intervención al Ministerio para el tratamiento y cuidado de las especies afectadas.
1: La alcaldesa sostuvo que el deterioro de las palmeras fue progresivo y señaló que el panorama era un paisaje de muerte en referencia al estado de los ejemplares ubicados sobre la ruta.
3: Nosotros tenemos en Rosario, la misma palmera, el mismo tipo de palmera, pero una que está dentro del ámbito departamental o del ámbito municipal, que es las que se encuentran dentro de la ciudad o dentro de los bulevares. Y después tenemos las palmeras que están sobre Ruta 2, que no es una zona o un territorio en la que nosotros tengamos vinculación directa o responsabilidad directa, sino que eso depende del Ministerio de Transporte y Obras Públicas, que es a lo que más impacto da, que es toda la entrada a Rosario, que estamos hablando de 208 palmeras.

0: primeras, ¿ah? Que fuimos de a poco viendo cómo
1: se deterioraban.
0: Yo tengo un conocido que además trabaja en drones, con los drones, con fumigación, y me, no sé, todas las semanas, Daniela, conté 8, Daniela, conté 17, Daniela, conté 21. Yo también las contaba porque vivo ahí, vivo en la entrada de Rosario. Entonces es un paisaje que no me es extraño, lo veía todos los días. ¿Y qué querés que te diga? Cuando salía, como decía, lo que veía era muerte.
1: ¿Faltó acción por parte del Ministerio?
0: Sí, sí, sí, creo que sí. Sí, porque nosotros, me constan dos cosas. Primero, que el gobierno anterior inició acciones y solicitó intervención por parte del Ministerio para el cuidado de las palmeras. Nosotros también lo hicimos cuando iniciamos este periodo de gestión. Desde la Junta Departamental y desde la Intendencia también se hizo. Y hubo una actitud totalmente pasiva.
2: Además, Ahmed se refirió a las palmeras ubicadas dentro de la ciudad, cuya atención estaba a cargo de la Intendencia de Colonia y del municipio de Rosario. Señaló que pese a la aplicación de distintos tratamientos y curaciones, la mortalidad de las palmeras fue total.
3: Indicó además que tras la extracción de las palmeras de Boulevard se resolvió plantar lapachos rosados de forma inmediata para sustituir el ornato afectado.
4: El gobierno le hace el Estado uruguayo, el gobierno anterior OE.
0: Pero como te digo esto, también te digo que en todas las palmeras que estaban en nuestra ciudad, que tenían que ver o que estaban dentro del ornato público y que el cuidado estaba a cargo de la Intendencia...
1: ¿Qué pasó ahí?
0: Que se hicieron las curaciones, que se hicieron todas las intervenciones con pipeta o diferentes tipos, ¿no? Todas las tomas, todas las dosis que había que hacerse... se murieron todas. Entonces,
1: ¿por qué creen que no dio resultado eso?
0: No sé. Eso la verdad que no sé, sería una atrevida si hablo por qué no dio resultado. Lo que sí puedo decir que en Rosario, que fue hace poco, lo que me decías, que digo, lo que manifesté en Rosario, la mortalidad fue del 100%, no se salvó una palmera. Ninguna ni las que no tuvieron cura, ningún tipo de tratamiento, ni las que tuvieron tratamiento. Y bueno, inmediatamente lo que se hizo fue sacar todas las palmeras del bulevar, y en forma inmediata, porque un día se sacaron las palmeras y al otro día se plantaron los lapachos rosados, porque nada, consideramos que ante algo tan feo que estaba pasando, que nos duele como autoridad y nos duele como vecinos que nos criamos desde chicos con esas palmeras ahí, que es un ícono, que era algo que representaba, algo que nos identificaba, y ahora, bueno, vemos una entrada totalmente diferente, un bulevar totalmente diferente. En lo que estaba en nuestra órbita, actuamos de forma inmediata, que fue ya plantando árboles, que bueno, que van a demorar en crecer, pero bueno, cuando terminen de crecer va a ser hermoso. Y lo que hay que aprender es a eso, bueno, ante determinadas adversidades que nos tocan pasar o tiempos de cambio, bueno, estar a la altura de esos cambios para poder ir acompañándolos y que la imagen no sea tan fea o tan devastadora.
2: Recluso se fugó de Piedra de los Indios y lo capturaron cuando iba caminando por la Ruta 1 a la altura del Puente Blanco.
3: La policía tomó conocimiento de la fuga de un recluso de la cárcel de Piedra de los Indios este miércoles. Inmediatamente fueron alertados todas las seccionales y comenzaron con la búsqueda.
2: Según informó la Jefatura de Policía a través de un comunicado, personal policial perteneciente a la seccional sexta de Valdense, que circulaba en el móvil oficial, observaron en Ruta 1 a la altura del Puente Blanco a un masculino de similares características al recluso fugado.
3: Indagado por los oficiales y sospechando que la información que les aportaba era falsa, fue conducido a la seccional sexta, donde se lo identificó.
2: Enterada la fiscal letrada de Colonia, dispuso, entre otras medidas, el reconocimiento por médico del nosocomio local y reintegro del mismo al centro de reclusión.
3: Vamos a otros temas y atención a la población. Mujer giró $3,000 para comprar una camioneta y se trataba de otra estafa.
2: Se presentó en la seccional octava de Juan Lacase una mujer denunciando que vio una publicación en la red social Facebook donde vendían una camioneta a $6,500.
3: Declaró que se comunicó por WhatsApp con un hombre y realizó la entrega de los $3,000 y acordó que el resto lo realizaría en cuotas.
2: Viajó de Montevideo a Nueva Alvesia para concretar la compra y se encontró con que la automotora en la cual había realizado el negocio no existía.
3: Y volvemos a reiterar este tipo de operaciones por las redes sociales. También avisos que aparecen de multas o situaciones, hay que tener mucho cuidado porque las estafas se han generalizado en todo sentido y en particular hacia personas mayores. En otros temas, UTU Colonia sumará diferentes bachilleratos y trabas en una y trabaja en una propuesta binacional con la UTN Argentina. Se realizó ayer el acto conmemorativo a los 75 años de UTU Colonia.
2: En el departamento de Colonia, UTU cuenta con una amplia presencia territorial y una oferta educativa que alcanza a miles de estudiantes, promoviendo la inclusión, la capacitación y la inserción laboral.
3: Como decíamos, este jueves cumplió 75 años la sede de UTU Colonia del Sacramento. Participaron todos los alumnos y estuvo presente la directora general de UTU, Virginia Verderese.
2: Comentó que se crean distintos cursos adaptados a los intereses actuales e informó también que se llevará adelante un proceso de obras en UTU Colonia y que ya tienen presupuesto.
5: Un centro educativo que viene trabajando muy bien, que creció muchísimo en estos 75 años, que hoy tiene propuestas hasta de tecnólogo, que para nosotros son muy importantes. Así que bueno, un día para acompañar a la comunidad, para acompañar a los docentes y a las familias.
6: Como decía, ¿no? Se viene trabajando intensamente, hace poquito también las aulas móviles estuvimos aquí con esta propuesta también.
5: Sí, sumamente contentos. Este es un departamento que está pasando por un momento difícil en lo que tiene que ver con el tema de desempleo. En el trabajo en conjunto con INEFOP que venimos generando en varios territorios, nos parecía importante poder instalar esta aula acá donde van a estar los trabajadores en actividad y sin actividad, y también que el centro educativo a través de la dirección y el cuerpo docente pueda ocupar ese espacio para formar a los estudiantes.
7: ¿Se piensa en otras carreras, en otro tipo de cursos más adaptados, digamos, a lo que es la realidad actual y el avance de la tecnología?
5: Venimos trabajando en un proceso de descentralización importante donde después, bueno, la directora le podrá contar, pero las propuestas educativas se ven en el contexto regional, ¿no? Y también en las realidades de cada uno de los centros puede empezar a trabajar. Hay propuestas que son de muchos años, que tienen que ver con la educación media básica, con algunos bachilleratos, que vienen dando resultados porque son propuestas de culminación desde propuesta educativa, pero las propuestas terciarias siempre tienen que ver un poco con la realidad del lugar. Este año incorporaron la propuesta de tecnólogo, para nosotros es sumamente importante, pero siempre se piensa en el territorio. A partir de junio, por allí, comenzamos un espacio que se llaman Encuentros que Cuentan, donde en primera instancia la comunidad se reúne con la dirección, con el cuerpo docente, empiezan a definir, y después tenemos otros espacios donde ya no se decide en Montevideo, sino se define a nivel regional con algunas orientaciones que tienen que ver con lo técnico tecnológico y las posibilidades que tenemos. Acá tenemos un debe todavía aún, pero que queremos hacer, que es alguna propuesta binacional con la UTN Argentina que esperamos que podamos generar en este periodo.
7: El tema edilicio, UTU aquí siempre ha tenido problemas por los años mismo del edificio, ¿no? ¿Se está trabajando?
5: Bueno, tenemos un plan de obras que vivimos trabajando en conjunto con la dirección. Ahora yo estuve un ratito ahí con ellos, pero hay un plan de obra definido y bueno, se está trabajando en eso.
3: Y en este sentido, la directora de UTU Colonia, Andrea Auchain, informó que en el momento asisten unos 800 alumnos a los cursos curriculares y a los distintos talleres y bachilleratos.
2: Anunció que comienza en los próximos meses el armado de la propuesta educativa para el año próximo.
8: La base nuestra es nuestra historia. De ahí partimos, de la vieja UTU de Figari a la UTU que dice Virginia hoy por hoy, que va para la tecnología. Y bueno, sí, ya empezamos en junio a comenzar a armar la propuesta 2027 y se empieza a hacer un estudio de territorio para ver los cursos que tenemos que pedir a demanda de la comunidad, tanto industrial como aquella que quiere continuar estudios, porque como siempre repetimos, no somos los que formamos artesanos u obreros como antes, sino que la UTU hoy por hoy forma técnicos, ingenieros tecnológicos, tecnólogos y bachilleres que pueden continuar estudios universitarios.
7: ¿Cómo está UTU hoy? ¿Aumento de la matrícula? ¿Sigue constante?
8: Estamos cerca de los 800 estudiantes este año, hubo un aumento de la matrícula. La gente se está dando cuenta de la oferta educativa importante que tienen las escuelas técnicas de todo el departamento, y bueno, nosotros al ser cabeza departamental tenemos ofertas que están solamente en nuestra escuela y viajan chicos de todo el departamento.
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5: Proseguimos con más noticias. Ya comenzamos con nuestra ronda de corresponsales. Vamos a contacto con nuestra compañera Virginia Valer desde la ciudad de Rosario.
6: Ayer se presentó oficialmente la moneda conmemorativa por los 250 años de la Fundación de Rosario, emitida por el Banco Central del Uruguay. La pieza fue acuñada en plata 900, tiene 33 milímetros de diámetro y pesa 12,5 gramos. En el anverso se destaca el mapa del Uruguay con el departamento de Colonia y la ciudad de Rosario señalada, junto a campanas ornamentales. En el reverso aparece en el puente la Rosa Pichón y la inscripción Rosario, también 250 aniversario de la fundación de la ciudad y 1775-2025. La edición es limitada y se acuñaron solamente 1.500 piezas conmemorativas. Escuchamos lo que decía la alcaldesa Daniela Ahmed en la oportunidad.
7: Vayan los diputados del departamento, Mario Colmán, Lilia Reich, también está acá Claudia Salaver, suplente de la diputada Cecilia Barín, tenemos a varios directores de la intendencia, alcaldes, tenemos también compañeros al presidente del plenario de municipios.
8: Gracias. Hablamos con la Comisión de los 150 años y ahí llamó a Nicolás.
7: Conmemorando lo que
8: la moneda. El pensamiento, Rosario, que tiene un pensamiento que volvió a tener con la moneda de ahí, tan importante, porque hay una moneda todos los días y menos para conmemorar o para una ciudad. Como dijo, por este aspecto me dijo, empezamos tratativo.
9: toda la gente
10: acuñada
9: del Banco Central abrió sus puertas.
10: Por eso tenemos en la mesa, bueno, decidida por el intendente de Colonia, Guillermo Rodríguez.
11: El senador Nicolás Viera, que tuvo la iniciativa de esta moneda conmemorativa, expresó lo siguiente.
10: Nicolás Viera, tenemos a representación, directorio del Banco Central del Uruguay.
11: Nicolás Viera, quien tuvo la iniciativa de esta moneda conmemorativa, expresó lo siguiente.
12: Quiero con esto simplemente decirles que me siento profundamente orgulloso de haber tomado la iniciativa en el 2023 de llevar adelante esta convocatoria del Banco Central. Y quiero decirles algo que capaz que nadie sabe, pero me gusta recordarlo. Aquel día del 2023, no recuerdo cuándo, pero sí me acuerdo el hecho, hicimos tres cartas. Las tres direccionadas a festejar el 250 años de Rosario. La primera era pedirle al correo un sello conmemorativo. La segunda era que el Banco Central hiciera esta moneda. Y la tercera era pedirle al Ministerio de Transporte que pusiera en el presupuesto y en la rendición de cuentas el nuevo puente sobre Colla para poder sustituir ese puente centenario que dice el profesor, recién nos comentaba. Y quiero decirles que como pichonero tomé la iniciativa, pero nada de esto hubiese sido posible sin la firma de mi colega Mario Colman y Miguel Reich, porque en este tipo de acciones no hay bandera política que nos diferencie. Así lo siento y creo que esta moneda puede parecer banal, pero reúne el patrimonio más hermoso que podemos tener, que es que miremos esto y todos nos sentimos identificados.
11: En representación del Banco Central estuvo presente el director Julio Luis Sanguinetti, quien así se refirió a esta moneda conmemorativa.
13: Como decía el senador, es un objeto que va de vida en vida, pero también es simbólico. Hace a los símbolos y a la identidad nacional. Los símbolos, por algo tenemos escudo, tenemos cinto, tenemos bandera. Y también tenemos moneda. La moneda, fíjense, lo que discutieron los europeos cuando tuvieron que unificarse monetariamente y de alguna manera matar a sus monedas nacionales, la lira, el franco. Los ingleses no aceptaron el marco alemán. El florín holandés y los ingleses no aceptaron, no entraron en la unión monetaria, la libra ahí está, y entonces ¿por qué? Porque es parte de la identidad, porque es la soberanía, ahí hay soberanía también todo el tiempo.
14: Y me parece que

0: Destacó además su participación en los históricos hechos de Paso Morlani y su activa labor dentro del Rotary Club Nueva Helvecia, ámbitos en los que dejó una profunda huella.
1: Uno de los impulsores de la iniciativa, Carlos Chorli Fernández, valoró el reconocimiento y recordó a Piñataro como un hombre muy comprometido con la comunidad, destacando su permanente participación en la vida social y política de la ciudad.
0: Familiares y allegados expresaron su emoción y orgullo por este reconocimiento que perpetúa el nombre de Leopoldo Piñataro en la historia y la memoria de Nueva Helvecia.
2: Me parece que hay mucha gente en esta ciudad que ha hecho muchas cosas importantes por la ciudad y tendría que figurar en algo. Y más lindo que tener una calle con una persona como fue Piñataro, fue una cosa que se me salió de un día para el otro. Y lo más lindo que por la parte de Piñataro, que fue político y todo, esta calle no fue política. O sea, que fue de los vecinos. Los vecinos firmaron, los vecinos me ayudaron en la iniciativa. Cuando yo planteé, fui a la casa de unos amigos y ya enseguida se movió. Después el municipio me dio una buena mano, la mandamos a Colonia y bueno, y ahí se pudo concretar, ¿no? Uh-huh. Pero aparte era un hombre muy culto, un hombre sin maldad. Eran de aquellas personas que nunca tuvieron una maldad con nada, siempre de buen humor, siempre... A nosotros nos hacía siempre algún cuento, a veces lo agrandaba, a veces lo achicaba. Muy amigo de mi familia, más de mi abuelo, porque estaba en Rosario. Pero por eso fue más bien la iniciativa. Uh-huh. Y justamente se juntan dos personas, Leopoldo Piñataro en la calle Leopoldo y también Rufen, el que eran de aquellos tiempos, también fue nominada por mí. Claro. Pero me parece que el Nueva Helvecia tiene que rendir homenaje a esa gente.
0: El Club de Leones de Colonia Suiza realizará este viernes el acto de inauguración de la nueva sala de un año y la celebración de los 10 años del Centro CAIF Servir en una actividad prevista para las 14 horas en las instalaciones del Centro Educativo en la jornada de hoy.
1: La jornada se desarrollará bajo el lema Acompañando Infancias, Construyendo Futuro y Celebrando Juntos este nuevo comienzo. Forma parte de las actividades conmemorativas por los 50 años del Club de Leones Colonia Suiza.
0: Actualmente el Centro CAIF Servil brinda atención y acompañamiento a unas 135 familias de la zona, desarrollando tareas vinculadas al cuidado, educación y contención en la primera infancia.
1: Para esta ocasión se aguarda la presencia de autoridades nacionales, departamentales y locales, además de integrantes de la comunidad educativa y representantes de instituciones sociales de la región. Recordamos, hora 14, en el CAIF Servir de Nueva Helvecia.
0: Nos vamos a un contacto desde Valdense con Susan Hoffman.
3: Con buena participación de vecinos e instituciones, se realizó en Casa Rotaria de Playa Fomento la charla informativa sobre el funcionamiento del servicio SAME 105 y la atención de emergencias en la zona. La actividad fue organizada por la Policlínica del Dr. Luis Alberto Bonjour con el apoyo del Rotary Club Costa del Inmigrante y contó con la presencia del director de SAME 105, Dr. Gustavo Greco, el director adjunto, Dr. Gerardo Barrios, la jefe médico, Dra. Silvana Pamparato y la directora departamental de salud de Colonia, licenciada Silvia Berardo. Fernando Alonso, integrante de la Comisión de la Policlínica, valoró de forma positiva esta instancia.
4: Un aporte muy interesante porque se aclaró que el servicio 105 SAME está disponible para toda la línea de la playa para llamar en caso de urgencia, ¿no? Lo dejaron bien clarito. Si hay accidentes en la ruta, en los caminos, tienen un accidente automovilístico, etcétera, es con el 911. Si hay un accidente de primer grado personal, que puede ser un paro, un desmayo, cualquier cosa grave, eso es el 105.
5: O sea que conforme con la respuesta.
4: Sí, conforme con la respuesta. Hace pila que lo veníamos trabajando eso. Le habíamos propuesto que SAME en verano esté instalada acá, porque hay mucha población y se viene la población de los pueblos para acá, y no se ha logrado. Bueno, ahora lo llevaron anotado y posiblemente en este verano se pueda lograr, por lo menos en el día que estén acá para auxiliar a los necesitados.
3: El director de SAME, Gustavo Greco, explicó que la problemática planteada en Fomento se repite en distintos puntos del país y que el objetivo es avanzar hacia un sistema integrado que garantice respuestas oportunas ante emergencias graves, tanto para usuarios de ACE como de prestadores privados.
6: Cuando una persona tiene una situación de emergencia con riesgo de vida, el Estado uruguayo debe asegurar la respuesta oportuna y de calidad para que, si se tiene probabilidades de sobrevida en esa situación, bueno, se salve esa vida. Las vidas muchas veces se pierden porque la respuesta no llega en forma oportuna. Entonces, es un desafío enorme poder construir eso, poder resolver esa inequidad que hay en todo el país, porque esto no solamente pasa en Fomento, pasa en todo el país, y hacerlo en una lógica de integración de sistema, igualando con Montevideo interior, en estructura, en recursos humanos, en equipamiento, en tiempos de llegada, en rutas de evacuación, cuando una persona tiene esa emergencia, a dónde lo puedan resolver, eso puede ser el prestador público o privado, integrando todas las capacidades instaladas de todo el departamento, en este caso, y dando respuestas así, pero con una planificación, que tiene que ser una política sanitaria que se tiene que mantener a lo largo de los años, que no puede ser reactiva a esta inquietud de los vecinos, que es muy válida, y no puede ser dependiente de los tiempos políticos electorales y que dentro de 4 años caiga y alguien venga y la cambie. Entonces, requiere mucho trabajo de construcción colectiva.
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0: Se desarrolla hoy en Ezeiza Polié la 4ª cata de vino solidaria y será transmitida por RO Contenidos.
1: Desde la hora 20:30 se llevará a cabo esta 4ª edición de la cata de vinos solidario en la Asociación de Jubilados y Pensionistas y Abuelos de Ezeiza Polié. Es una actividad, como decíamos, organizada por el Club de Leones de esa ciudad.
0: El evento contará con la participación de 10 bodegas y más de una decena de propuestas gastronómicas, lo que le dará un marco especial a una noche que combinará degustaciones, solidaridad y encuentro social.
1: Las entradas son limitadas y tienen un valor de 1.000 pesos con venta anticipada a través de los teléfonos 099-521-547 y 099-362-543, además de integrantes de la entidad organizadora. La actividad cuenta además con el apoyo del municipio de Ezeiza Polié.
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Buen mediodía, oyentes. Qué gusto, qué placer es estar con ustedes. Qué lindo reencontrarnos. Bueno, hoy cumpliendo 26 años el programa Mediodía Rural, que durante muchos años estuvo nuestro querido compañero Hugo Torres en la conducción del mismo. Ahora estamos junto a Juan Manuel Fernández en esta tarea de cada mediodía llevarles información del sector productivo. En este día viernes, en este 15 de mayo, Día de la Educación Rural, saludamos, defendemos, destacamos el gran aporte en la construcción de ciudadanía. Como lo ves, la educación rural, a nivel de educación primaria, los liceos rurales también instalados en pequeñas comunidades, la educación agraria en todos sus ámbitos. Así que saludamos a la educación rural en esta gran propuesta de la identidad y la construcción de nuestro país.

0: 15 grados de temperatura en estos momentos, un día lindo, soleado, agradable, algo de bruma va a aparecer según el portal AccuWeather, 17 la máxima en el día de hoy, 9 la mínima hacia la noche, aumento de nubosidad hacia la noche, mañana será un día nuboso, 15 de máxima, 9 la mínima, y el domingo 12 de máxima, 7 la mínima, brisa en la mañana, por otra parte parcialmente soleado y fresco. Fin de semana donde no aparecen precipitaciones. Mañana podría haber algún chubasco en la tarde, tardecita, aparentemente. Lunes soleado, 14 y 6, máxima y mínima. Martes 16, de máxima 9 la mínima. Bueno, en estos momentos, hablando de diferentes temas de la agenda productiva, hay una visita al establecimiento, al frigorífico Rosario, a la empresa Rondatel por parte de autoridades del ministerio y jerarcas de la empresa en vista a ver qué futuro tendrá la misma en cuanto a habilitaciones y la posibilidad de su reapertura en breve lapso. Recordemos que en las cuotas establecidas, por ejemplo, para el mercado chino, las autoridades del INAC iban a contemplar a plantas como Frigorífico Rosario, como la empresa Rondatel y también el Frigorífico Florida, que no tenían antecedentes en los últimos tiempos por estar cerrados, para que tengan posibilidades de tener cuota para acceder en aquel mercado. Y en este sentido, hablando de China, el próximo lunes comienza la Feria del Cial en Shanghái, una de las ferias de alimentos más grandes del mundo. INAC contará allí con un amplio stand, una gran participación.
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0: Y hablando del sector ganadero, gira Brangus en el litoral de nuestro país, visitando diferentes establecimientos y cabañas, el sector ganadero también a través de sus diferentes razas. También la gira Jerez, porque será en Rivera también próximamente. Algunos de los temas de la agenda informativa. La Unión Europea amenaza con suspender importaciones de carnes brasileras desde el mes de septiembre. La Unión Europea anunció que excluirá a Brasil de la lista de países habilitados para exportar carnes y otros productos de origen animal al bloquear al partir del 3 de septiembre, debido a que considera insuficientes las garantías presentadas por el país sobre el control del uso de antimicrobianos como promotores de crecimiento en la producción animal. Esto es independiente de lo que es el acuerdo Unión Europea-Mercosur. Estas son medidas vinculadas a lo sanitario. La medida, que todavía debe formalizarse en el Diario Oficial de la Unión Europea, podría afectar las exportaciones de Brasil de carne vacuna, carne aviar, huevos, miel, pescado y animales vivos destinados a alimentación, dice este informe que publica Tardáguila Agromercado.
2: Aunque es cierto lo que dice, va a ser bueno que precise.
0: Según la Comisión Europea, Brasil no logró demostrar de forma suficiente qué sustancias restringidas por el bloque dejaron de utilizarse a lo largo de toda la cadena productiva destinada al mercado europeo, dice este informe. El tema ya venía siendo seguido de cerca por la industria brasileña. En abril el gobierno publicó una normativa prohibiendo parte de los antimicrobianos utilizados como mejoradores del desempeño, aunque para Bruselas las medidas todavía no son suficientes. En un ratito espacio de la NPL estaremos conversando con un productor, con un directivo de la institución. Nos vamos también a un diálogo con un integrante del equipo comercial de Agropecuaria Valdense, Jorge Ferreira, que está en plena tarea. Ya nos comunicaremos con él. Se viene la jornada Porteras Abiertas de Fucrea la próxima semana. Esto será en un conocido establecimiento, la familia Román Gay, allí en la zona de Campana, en Ruta 55, cerca de Ombúes de la Valle. Y mañana movilización contra la represa de Casupá en esa zona del territorio nacional. En realidad será en Fray Marcos la reunión, pero también tendremos la preocupación de gente de aquella zona.
3: Cabalgando en forma.
0: Vamos, avanzamos porque hay mucho material para compartir con todos ustedes.
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0: Y un tema que siempre nos gusta poner como presentación en este espacio de la NPL se llama Tambo, de Larva Noa Carrero.
1: Al tranco de las lecheras viene.
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0: Los uruguayos.
1: A malos pensamientos.
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1: Ay, ay, ay, ay.

0: ¿Es necesario?
1: Sí.
2: Ya sabes cómo son los viernes.
0: Así son los viernes. En malos pensamientos. Ya lo saben.
3: Empieza la guerra.
0: Empieza la guerra. La producción del programa me presenta una versión nueva, diferente.
1: Muy bien catalogada.
0: Muy bien catalogada. De una canción que ha sido un éxito.
1: Una canción hermosa.
0: En otros tiempos.
1: Sí.
4: Es una canción muy linda.
0: Gracias, sí. Luis.
1: Sí.
5: Es una gran canción.
0: No sé nada de esto. ¿Algo me van a adelantar? Buenas tardes, Luigi.
6: ¿Cómo andás, Peti?
0: Tempone, ¿qué tal?
6: ¿Cómo andás?
0: Hola, ¿qué tal, Jorge Díaz?
6: ¿Cómo le va?
0: ¿Todo bien?
6: Bien, ¿usted?
0: Hola, Milagros, ¿cómo estás?
7: Hola, ¿todo bien?
0: Bien, ¿qué pasó el viernes? El viernes pasado no hicimos nada en vivo. Pero bueno, nunca se sabe.
6: No, estuvo acá.
0: Sí, claro.
6: No hubo prenda.
0: No hubo prenda.
6: Ganaste.
0: No tiene por... Gané. Y eso demuestra mi grandeza como persona y como adversario.
6: ¿Por qué?
8: Bien por vos.
0: Ok, está bien.
8: ¿Estás preparado?
0: ¿Está Nico también?
6: Sí, claro.
0: ¡Hola, Nico!
9: ¡Hola, Peti!
0: Hoy me van a dar a matar.
6: Hoy es de él.
0: Hoy me van a matar, ¿eh?
6: Hoy es de Nico.
0: ¿Es de Nico?
6: Sí.
0: Ok. Estoy preparado. El tema es del año...
6: Fue grabado en el año 1991, publicado en el año 1992.
0: Muy bien, año importante el 91. Año de malos pensamientos. Cuando arrancó el programa al aire. Bueno, entonces, no me queda otra que escuchar esta nueva versión.
6: Sí, la vamos a poner.
0: De una banda, ¿no? ¿Es una banda o...?
6: No.
0: ¿Es un solista? ¿No se sabe?
6: Sí.
0: Ok, estoy pronto. Voy. Esto no se parece a nada y a
6: no.
0: Todo.
10: Atención.
0: Sí. Ahí, a ver.
11: Ahora.
0: Ta ta ta ta ta ta ta. ¿Es eso el secreto? ¿Es eso?

0: No cargues.
1: No
0: estoy haciendo nada.
1: Ya cargó.
0: Pero no hay nadie. No
2: cargues más.
0: No cargo más. Las manos arriba.
1: Ah, va, que se te vean las manecitos.
0: Ok. Nicolás, ya escuchando solo esto, ¿me podría llegar a dar cuenta? ¿Me tendría que dar cuenta?
2: Sí.
0: Ok.
3: Vamos a ponerle un segundo de la, no, de la original.
0: Ah, bueno, de, sí. De la original, sí, claro. Sí. Ah, a ver.
1: Bueno. Ya está.
0: Pero... No cargo nada.
1: Espérate, vos siempre reclamás la original.
0: Silencio.
1: ¿Se te pone la original?
0: Silencio.
3: La audiencia ya adivinó.
0: ¿En serio?
3: Sí.
0: A ver.
1: No.
3: ¿Qué querés, original?
0: No, o... la original. Es una iglesia esto, ¿ves? A ver la original de nuevo. Y a ver la versión...

0: Sí.
1: ¿Sabes?
2: Sí,
1: ya está.
2: Me vino cuando...
1: No, ya está. Si te vino, vino. A ver.
3: No.
4: Activo YouTube.
1: La manitos.
2: Sí.
4: Ahí, eso.
2: Hijo de puta.
4: No.
2: ¿Es del 91?
1: Bueno.
0: Gran video. Gran victoria.
2: No. Ok, hay, poneme la versión vieja, la nueva. Déjame un pelín como me dejaste recién, Es que con la primera palabra se me vino a la cabeza. Ok. ¡Que entre el flautista!

0: No, este me está complicando más, olvidate. Me rindo, estoy rendido. Déjame esta versión nueva. No, no, no, no la hubiera sacado jamás. There's a place. Michael Jackson. Michael Jackson.
1: Sí,
0: claro.
1: Sí.
0: Heal the World. Ah, tan loco.

0: Ok, YouTube. ¿En serio va a haber prenda?
1: YouTube. Sí.
0: El viernes sí. pasado no hubo prenda. Gané yo y... Bueno, ok. Ok. Me Atención. Toca a mí.
2: Sí.
0: Ok, perfecto. Sí. Estoy entregado. Atención. ¿Saben cuál va a ser la prenda? Ah, ¿saben?
3: Porquito. ¿Por qué?
0: Bueno,
3: Jorge, ¿no está?
0: Perdón, vamos a activar.
3: Jorge, ¿no está?
0: Vamos a sí. activar el streaming. Sí.
4: Atención.
0: Yo no puedo creer que el viernes pasado gané yo y en un gesto de grandeza evité cualquier tipo de prenda y ahora ganan ustedes.
3: Jorge, ¿no está? ¿Está Jorgito?
0: Y hay prenda.
3: ¿Por qué?
0: Ok,
4: YouTube.
0: Buenas tardes.
5: ¿Cómo anda? ¿Cómo le va?
0: Muy bien.
5: ¿Cómo ha pasado?
0: Muy bien. Todo muy bien.
5: Bien.
0: Estoy realmente asombrado con un equipo de producción que tiene gestos que no condicen con la honorabilidad de quien conduce.
5: Pero fue algo que propuso usted.
0: Bueno, pero yo el viernes pasado tuve un gesto para con ustedes para evitar cualquier tipo de confrontación.
1: Jodete.
5: Nosotros okay. te conocemos.
0: Okay.
5: Y pasaron unos minutos que debe haber pasado 3 millones de cosas por tu cabeza. O sea.
0: ¿En qué sentido?
5: En que prendas se te deben haber sobrado para hacernos.
0: Bueno, no, nada, cero.
5: Bueno,
0: cero.
5: Ya para la semana
0: yo
5: que
0: no
5: viene preparás.
0: Yo no vengo acá para pensando una prenda. Vengo a la radio a entretenernos,
5: bueno,
0: todos.
5: Es parte
0: la
5: de.
0: Audiencia, nosotros,
5: sí,
0: todos.
5: Sí. Es parte de.
0: Ok, ¿usted cree que esto va a sumar para la audiencia al programa? Bienvenido.
5: Para la
0: audiencia. Hagan entonces.
5: Para el equipo, para todos.
0: Para el equipo, suma. Para todos. Muy bien. Adelante.
5: Bueno,
0: ¿cuál es la prenda que hay que hacer?
5: En realidad le vamos a dar una opción.
0: Sí.
5: Que es el que elija. Pero va a tener que hacer el streaming.
4: Atención.
5: Unos minutos.
0: Sí.
5: Con la elección que elija.
0: Bien.
5: Yo atención. Lo voy a ayudar a.
0: Sí. Bueno,
5: aparte,
0: nos cuando la limosna es grande, hasta el santo de.
5: Nos sirvió mucho atención. La camperita con capucha.
0: ¿Qué traje?
5: Sí.
0: Ok, ¿de casualidad?
5: Atención. ¿De casualidad? Sí, sí. Teníamos, fue la charla antes que llegara. Espero que traiga un canguro o algo con capucha.
0: Ok.
5: ¿Está pronto? ¿Cuál?
0: Sí.
5: Va a tener que elegir.
0: Sí.
5: Tiene opciones.
0: Sí.
6: Dos opciones.
5: Yo dije que se ponga una, pero Luigi me dijo, no, que elija.
0: Tengo, de acá de la radio me voy al médico. O sea,
5: no pasa. No, no somos tan malvados.
0: No,
5: siempre estamos
0: bien.
5: Pensando, no. Esto es
0: bien.
5: Algo jocoso.
0: Sí.
5: Es jocoso para okay. pasar al radio.
0: Opción uno.
5: Opción
4: Atención.
5: Uno. Opción uno.
0: ¿Qué es esto?
4: Atención.
0: Es una careta.
5: Que queda muy bien en la cara.
0: Sí.
5: Muy bien.
0: Okay.
4: Atención.
0: Opción uno.
5: Mbappé.
0: Sí. Mbappé.
5: Mbappé.
0: Menos mal que no me trajiste a Yamal. Porque a Yamal no me lo pongo ni en pedo. Claro. La segunda.
5: Opción dos.
0: ¿Quién es este?
5: LeBron James.
0: Ah, LeBron. Si no le veía sí. la barba. Sí.
4: ¿Bien? Atención.
0: Me gusta. Sí.
5: ¿Te gusta?
0: Sí.
5: Opción tres.
0: Ah, hay otra opción. Messi.
5: ¡Ay! Mira que elegí yo.
0: Ok. Opción 4.
5: Mr. Bean. ¿Cuál
0: Bien.
5: Le gusta?
0: Bueno, yo voy
4: Atención.
0: A elegir
4: YouTube.
0: Esto. Pero
4: YouTube.
0: Para elegir esto, vamos a activar el streaming en este momento. Atención, te podés conectar ya
4: Atención.
0: A YouTube, en nuestro sitio oficial, Malos Pensamientos Oficial. Malos Pensamientos Oficial, en YouTube. A partir de este momento, en 3,
4: Atención.
0: 2, 1. Hola. Este soy yo. En esta tarde de viernes, felicidades para todos. Estamos ya conectados en nuestro streaming a través de YouTube, Malos Pensamientos Oficial. Acabo de perder este juego de todos los viernes, donde unos u otros cumplimos una prenda. Lamentablemente, perdí yo y voy a cumplir la prenda. Y para cumplir la prenda, está aquí con nosotros nuestro productor, Jorge Díaz. ¿Qué tal, Jorge Díaz?
5: Bien, ¿cómo estás?
0: Bien, ya la presentó al aire recién. Sí. Ahora estamos conectados a nuestro streaming. La prenda es poner... Me tengo que poner...
5: las opciones.
0: Máscaras.
5: Puede ser.
0: Opciones. Mbappé. Sí. LeBron James. Muy bien. Lionel Messi. Bien. Y Mr. Bean. Ok, voy a elegir a LeBron.
4: Atención. Ah.
0: Voy a elegir a LeBron.
5: Dije, no hay que hacerlo elegir.
0: Pará, ¿por qué? ¿Ustedes qué querían que eligiera? Sí. Me pongo la que quieran, ¿eh? Mr. Bean. Dame Mr. Bean, no tengo problema.
5: Pará, porque te tengo que ayudar.
0: Sí, ¿a
5: para
0: qué?
5: Que quede pareja.
0: Sí.
5: Porque si no te ves, no va a quedar pareja y no queda la cara bien formada, ¿ok?
0: Ok, perfecto. Pero entonces, cortamos el streaming. Atención, cortamos el streaming.
4: Atención.
0: 30 segundos. A partir

0: 31 son los minutos que van de las 3 de la tarde.
1: Atención.
0: Esto es único. Por primera vez en Malos Pensamientos, conduce Mr. Bean.
2: ¡Hola, pucha!
0: Es hora de sacar memes. Saquen fotos, capturas. ¿Cómo estoy? Hola a todos en todo el mundo. Soy Mr. Bean, conduciendo Malos Pensamientos.
3: Vamos todavía.
0: ¿Me están viendo a través de nuestro streaming?
3: Sí.
0: En YouTube, Malos Pensamientos Oficial. Hola, ¿cómo va todo? Perdón, tenemos tres más. Y esas tres son para ustedes. En la tanda. En la tanda.
4: Ah, ¿te querés cobrarla la semana pasada?
0: No, no, esto está divino. En la tanda nos ponemos todas las máscaras. La gente me está viendo a mí en este momento, sí, en YouTube. Sí. Y piensa que soy Mr. Bean. Es genial esto. Es para saltar un banco. Sí.
4: Usted ve bien.
0: Sí, sí, estoy.
4: Ve perfecto.
0: No veo tan bien.
4: No, bueno, pero se ve.
0: Pero veo perfecto. Sí, sí, sí. Claro, vamos a hacer un robo piraña.
4: Estamos.
0: Entonces.
5: Magnífica idea.
0: Ahí está. Tenemos cuatro encapuchados. Y la noticia.
6: El robo piraña.
4: Messi, Mbappé, claro. LeBron, claro, y Mr. Bean Mr. robaron.
0: Afanaron un robo piraña en Uruguay. Me encantó, ¿eh? ¿Me lo tengo que quedar?
4: Como se sienta cómodo usted. Ya cumplió, que es importante.
0: Che. Voy al médico así. ¿Me pueden venir a sacar fotos?
4: Sí, cómo no, claro.
0: ¿Sí? Ok, gracias. Yo me quedo así hasta que me digan, ¿eh? Esta prenda es única. Y lo ves a través de
7: YouTube.
0: YouTube.
8: YouTube.
0: Malos Pensamientos Oficial.

pensamientos. Hola, soy Mr. Bean. ¿Podemos cortar el streaming? Así me saco esto, gracias.

0: ¿Estás bien?
1: No me quedaba tan mal, ¿no?
2: No.
1: Qué lindas máscaras estas. No está mal esto de salir a afanar, con una máscara.

0: Le quiero mandar un abrazo grande y seguro están escuchando porque es uno de los rubros que más no se escuchan en el país. Es más, si están escuchando y lo pueden confirmar, serían los oyentes de la semana. Vamos a mandarle un abrazo a todos los obreros de la obra en construcción que estaban trabajando sobre la Playa Brava en Punta del Este. Dos tipos quisieron robar moto de los obreros, lo vieron y le dieron brutal paliza. ¿Está bien que yo diga esto? No, no.
1: Sí,
0: no.
1: Sí.
0: Un delincuente acudió a un edificio en construcción en Punta del Este, ubicado en las calles 23 y 26 por la Playa Brava. Dos malhechores llegaron con intenciones de robarse las motos estacionadas de los obreros. Pero los obreros, ¿qué estaban haciendo?
2: Atención.
0: Laburando, escuchando, sí, el programa, sí, y viendo que les querían robar la moto.
3: Les va a romper la cabeza.
0: Varios trabajadores abandonaron la obra en construcción.
4: ¡Te cuido la moto!
0: Y agarraron al malhechor, quien cayó al suelo y continuó recibiendo patadas por parte de los obreros. Esto se reviralizó y lo lindo es el final, donde una mujer intenta interceder para que no le sigan pegando al delincuente y uno de los obreros grita:
5: ¡afuera!
0: ¡Señora, no se meta! ¡Qué paliza le dieron!
1: Sí.
0: Ojo, nosotros nunca estamos a favor de la justicia por mano propia.
6: Qué ojo, no está mal, ¿no?
0: Que esto no se conciba como una apología nada, ¿no? Pero celebramos,
1: sí,
0: que
1: sí,
0: la gente haya detenido al malhechor. Well, you can tell, but we are... Es eso lo único que celebramos.
1: Sí.
0: Ah, sí. Además se viralizó. Pero no fue el único video que se viralizó. Una edila del Frente Amplio en Rivera, Dayana de Melo, criticó la gestión del Frente Amplio en el gobierno en una actividad titulada El Frente Amplio te escucha, encabezada por el presidente del Frente Amplio, Fernando Pereira. Fernando Pereira y su séquito llegaron hasta Rivera para escuchar a la gente.
7: Cuando nos juntamos frente a pistas, pasan cosas buenas.
0: Casi.
7: Cuando nos juntamos frente a pistas,
0: sí,
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0: Pasaban, pasaban. Escuchen. Dura como 6 minutos. ¿Podemos escuchar 2 minutos?
7: Sí.
0: No tiene desperdicio. Sí. Esto, in your face, Fernando Pereira. En la cara de Fernando Pereira, una edila del Frente Amplio, no de la oposición, del Frente Amplio, le dijo esto a Fernando Pereira y a todo el gobierno Frente Amplista.
8: Realmente, con el corazón partido, les puedo decir la sensación que hay en todo el departamento, en todo el interior, y es la desilusión. La gente votó al Frente Amplio de nuevo con una esperanza. Una esperanza que hoy se ve murchita, como quien dice, porque no llenó la expectativa de la gente. Realmente no es ponerle palo a la rueda, no es ir contra algún compañero, decir la verdad, porque hay gente que se ofende y dice, de quién está solo para criticar, cuando son los primeros en correr a la gente, cuando venís con gente nueva acá, son los primeros en poner cara fea. Entonces me toca realmente decir la verdad que no llega a ustedes. El MIDE está trabajando horrible, no se trabaja bien, no se conoce la necesidad de la gente, se ayuda a quien no necesita y quien necesita queda fuera. La gente va allá y sale de allá llorando, salen mal. Yo dedico un día, los viernes, todos los viernes en la Junta Departamental, como edil departamental, gracias al voto de la gente que me votó, los atiendo al público todos los viernes. La gente llega ahí, la gente se descarga. La gente habla de la desilusión,
0: tremendo, desilusión
8: que tienen
0: en la cara.
8: Le digo yo que trabajé en toda la pandemia con el gobierno anterior y les puedo decir que hasta hoy, con nuestro gobierno, tenemos que recurrir a Natalia López, porque ella se mueve, se importa, está en otra dirección, con otra gestión, pero mismo así, desde su lugar, sigue aportando a la vida de la gente. Esto es una cosa que no puede pasar. Lo mismo el hospital ha cambiado, sí, una pintura más, una obra allí, pero siguen las mismas carencias, la gente va allá, se descompensan, pasan 3-4 horas para ser atendido, y ¿qué miran? ¿Qué sale en la prensa? Ah, le pegaron a un doctor, le pegaron a una enfermera, pero porque la gente está cansada del manoseo, hay gente que no quiere atender, hay gente que solo va a cobrar, hay gente que pasa viajando, no entiendo cómo consiguen, tú vas esta semana... Está viajando, la semana que viene, no entiendo cómo hacen para venir viajando, sinceramente no entiendo eso, y la gente ve todo eso, y la gente te cobra a ti que tú golpeaste la casa del vecino y le dijiste una propuesta de mejora, esa gente es la que nos cobra. Entonces, es eso lo que hay que cambiar, es eso lo que hay que escuchar y mirar. Por favor, Rivera necesita cambio urgente, nos están matando.
0: ¡Nos están matando! Tengo el corazón partido de la desilusión. Bueno, por suerte, parece que varios, no solamente abrieron la boca, también abrieron los ojos. Y eso es valiosísimo.
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0: Tremenda.

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1: Cuando nos juntamos frente a pistas, pasan cosas buenas.
2: Bueno, no. Éramos compañeros. Llama. Va, ¿a quién vamos a llamar? ¿A la Edila de Rivera? Sí. La Edila del Frente Amplio. No es que es alguien de la oposición, alguien blanco, colorado, qué sé yo, del Partido Independiente, no. Alguien frentista en la cara. In your face. Frenando. Luego nos amiga. A ver.
3: Hola.
2: ¿Diana?
3: Sí, con ella.
2: Hola, ¿tú sabes quién está hablando?
3: Mirá, no sé, pero me
2: ¡te
3: parece...
2: ¡Te está hablando la... Pettinati de Malos Pensamientos!
3: Me pareció la voz.
2: ¿Cómo estás, Diana?
3: Bien, acá en la Junta Departamental, atendiendo a la población.
2: Bueno, lo primero te llamábamos realmente para certificar que seguías viva.
3: Por ahora sí, sigo viva.
2: Sí, bien. Estás viva y eso no es pavada, está bien, es un buen comienzo. Bien. Diana, te convertiste en la mujer más viralizada del país hoy.
3: ¡No!
2: Sí. ¿No lo sabías que tu video llegó a todo el país?
3: No, no sabía que llegó a tanto, sí, la verdad.
2: Claro,
3: me sorprende.
2: Porque digamos que no es muy común que alguien que pertenece al Frente Amplio y edila, como es tu caso, se enfrente al poder, se enfrente al presidente del Frente Amplio, Fernando Pereira, y a todo su séquito, iba a decir comitiva, pero es más un séquito, a decirle que están todos desilusionados y que nos están matando.
3: La verdad, yo creo que, bueno, primero un gusto, un placer escucharte, un saludo a la audiencia, y creo que hace parte en la política alguien realmente decir la verdad, porque no podemos todos estar aplaudiendo, me parece a mí, cuando algo está mal, hay que decirlo. Yo trabajo con el público, atiendo todos los viernes a partir de las 2 de la tarde a la población acá en la Junta Departamental, que fue uno de mis compromisos. Yo cuando vine al Frente Amplio, vine porque creo que el Frente Amplio representa el apoyo, la ayuda a la gente, luchar por la población, escuchar la voz de la gente, y cuando esto no está pasando, me parece importante decirlo. No es por criticar, pero me parece que esa realidad era necesaria decirle al señor presidente, ya que no coincidía con lo que se le pasó a él. Tenía números que no eran reales y le tenía que decir la verdad, la real, verdadera, que está pasando en todo el interior del país. La gente está desilusionada, es la verdad. No se está escuchando.
2: Sí.
3: Entonces yo me preguntaba, ¿dónde quedó el FAT escucha? Hay que escuchar.
2: Ahora, no quiero dejar pasar por alto algo que dijiste recién, Diana, que Fernando Pereira tenía números que eran mentira.
3: Sí, porque el señor presidente dijo que...
2: Cuando decís al señor presidente, estás refiriendo a Fernando Pereira, ¿no?
3: Sí, sí, era él que estaba en el comité.
2: Sí.
3: Y él hablaba de que Rivera había aumentado... había más empleos, que se había dado más empleos. Y la verdad que eso para mí no es real. Acá hay mucho desempleo. Si alguno sobrevive más, es porque estamos al lado de una frontera.
2: Claro.
3: Y los que consiguen trabajo, es del otro lado, es en Brasil, pero no en Rivera. Acá no hay trabajo, no hay oportunidad.
2: Emilio
3: vino trabajando horrible. Es la verdad, es la verdadera realidad. La gente no sabe trabajar, no sabe la realidad del día a día que pasa el vecino que nos llega a fin de mes, el hospital, las mismas demoras. No puede ser, se habla en suicidio, se habla en salud mental, pero no puede ser que pasemos meses para conseguir una consulta con un psicólogo,

0: o con un psiquiatra.
1: El MIDES,
0: y después salimos todos a hablar del suicidio.
1: Según vos, Dayana, ¿el MIDES no está trabajando como corresponde?
0: No, no, lejísimos. Sinceramente, no creo que el MIDES tenga sido creado para lo que están haciendo.
1: Ahora, ¿quién es Natalia López que la nombraste como alguien positivo dentro de lo que dentro de la situación que están viviendo?
0: Natalia López es una dirigente del Partido Nacional, de la lista 15, por la cual estuvo como directora del MIDES en el periodo pasado, la cual se hizo muy presente, al menos conmigo lo puedo decir, que trabajé directamente en todos los barrios, con toda la gente, siempre que recurría a ella, no había de hora, no había de día, era sábado, era domingo, era un lunes, no importaba el día, no importaba la hora, de tarde, de noche, la misma sí que quedaba libre, entraba en contacto conmigo, sí, Dayana, quédate tranquila, vamos a solucionar el tema de la señora, mañana estoy mandando un equipo, o sea, había eso, había interés, había ganas de trabajar, había ganas de solucionar.
1: ¿Y por qué? ¿Pero por qué la sacaron? ¿Porque es del Partido Nacional?
0: Sí, cuando pierde un gobierno y viene otro, viste que se hacen los cambios, claro, de directores, y Natalia no está más.
1: Ajá, ¿y dónde está? ¿En Montevideo?
0: Sí, está en Montevideo, en la parte de Sucibe.
1: ¿Y aún así sigue colaborando cuando vos la llamás?
0: Sí, yo la llamo y
1: esto
0: está realmente.
1: Esto es lo que hay que destacar, ¿ves? Esto es lo que hay que destacar, la importancia de la humanidad por sobre la ideología.
0: Sí. Por eso me parece muy importante ser realista, no importa el partido, digo, importa el compromiso de la persona, y es lo que yo siempre estoy diciendo, aunque algunos acá se pongan malos conmigo o me ataquen, pero la verdad tiene que estar dicha, está todo mal, y esa sensación, esa angustia, ese nudo en la garganta que te da de que esperábamos más y no está llegando ese más. Igual tenemos la esperanza, puede mejorar, y creo que todos en sí, dentro del país, todos quieren mejora, porque si le va bien al gobierno, le va bien a todos. Estamos en esa espera. Y otra.
1: Bueno, nosotros, a ver, Dayana, te abro un paréntesis y perdón que te corte. Sí. Cuando decís, cuando le va bien a un gobierno, le va bien al país, y eso debería ser así. Cuando el gobierno se fija o se pone como meta mejorar el país y no quedarse en el poder y meter a los suyos. Esa es la diferencia. Cuando las cosas no funcionan es porque pones gente que no está preparada. Es el primer caso de corrupción. La corrupción comienza cuando vos pones en los cargos a gente que no está preparada para esos cargos y lo aceptan. Entonces, ese es el primer paso de la corrupción. Yo no creo que este gobierno quiera mejorar el país. Yo creo que este gobierno, te lo digo a vos que sos edila del Frente Amplio, yo creo que quiere permanecer en el poder y acomodarse eternamente. Lamentablemente, y con el dolor en el alma digo esto, porque todos queremos lo mejor para el país, menos aquellos que quieren quedarse en el poder. Y esto es lo triste, porque si vos sacás a una persona que siempre trabajó muy bien porque es de otro palo, de otra ideología, y ponés a alguien que no hace absolutamente nada, porque no lo digo yo, lo decís vos, el MIDES no funciona en Rivera.
0: No funciona, y por lo que me ha llegado de mensaje, hay muchos departamentos que no está funcionando. Yo creo que no es solo darle cargo a cualquiera, sino buscar personas capacitadas y personas con vocación de servicio, porque que quieran servir y no servirse. Para mí, yo creo en la política, aquella que es para servir, porque la política no es fea. Feas son las personas que la usan para otra cosa. Yo al menos acá dentro de mi rol como edil departamental, ayudo a tantas personas, hago gestiones, busco soluciones, o sea, yo uso la política para ayudar, para servir, porque es mi pasión en la política, poder servir.
1: Es que por eso
0: que la política mueve todo.
1: Por eso te llamamos, Dayana, porque se te veía absolutamente honesta, y en una época en que la honestidad es una palabra bastardeada porque la utilizaron para ganar, alguien tan honesto como te vimos a vos, nos parecía interesante sacarte al aire. Así que te mando un gran abrazo, Dayana.
0: Bueno, muchísimas gracias. Un saludo para toda la audiencia y un beso enorme para ti. Gracias por la oportunidad.
1: Gracias. Escuchá, ¿me podés mandar algo de la frontera, que está todo más barato que acá?
0: Yo vivo a una cuadra de la frontera, imagínate.
1: Ay, te voto, te voto. Los destruyó. Bueno, en realidad, se destruyeron solos. La última encuesta presentada ayer por equipos consultores dice lo siguiente.
2: Y los resultados al terminar de abril son estos. Hay un 27% de los uruguayos que dice que aprueba el trabajo de Yamandú Orsi como presidente. Hay un 23% que dice que ni aprueba ni desaprueba, o que aprueba algunas cosas y otras no. Y un 48% dice que desaprueba el trabajo de Yamandú Orsi como presidente, con un 2% que no sabe, no contesta. Entonces, hay como siempre opiniones divididas, opiniones de distinto tipo, pero la foto a fines de abril es una foto de un saldo negativo.
1: ¿Ustedes escucharon los números? Los números son los siguientes, para que quede claro. Según la última encuesta de equipos consultores, hasta abril, la gestión del gobierno es desaprobada por un 48%, más un 23% que ni aprueba ni desaprueba.
3: Te fuiste barranca abajo, vas a tener que volver abajo.
1: Solo un 27% aprueba la gestión del gobierno del Frente Amplio.
4: Help, I need somebody.
1: Y cuando dicen la evaluación de la gestión de Yamandú Orsi, yo no sé si está bien poner o personalizar esto en una persona.
5: Atención.
1: Valga la redundancia. Porque esta encuesta evalúa la gestión del gobierno, no de Orsi. O sea, dentro de este 48% que desaprueba, está el Pacha Sánchez, está Cristina Lustenberg, está Mario Lubetkin, está Carlos Negro, está Blanca Rodríguez, está Carolina Cose, están todos. No es una gestión negativa de Yamandú Orsi, es una gestión negativa de todos.
4: Help, I need somebody. Help, not just anybody. Help, you know I need someone. Help.
1: Porque si decimos que Orsi no tiene una capacidad de mando, esta desaprobación es más de Jorge Díaz, es más de Carlos Negro, es más de Carolina Cose, es más de Blanca Rodríguez, de Cristina Lustenberg. Eso es lo que la gente tiene que entender. Es todo el equipo, no es de Orsi.
6: ¿De qué fue la cagada?
1: La evaluación negativa. Es de
6: esto
1: todo.
6: Como lo maquillamos. Ah.
1: Y para que quede claro, quiero hacerle entender a la gente esto. Cuando arrancó el gobierno, el saldo de la gestión del gobierno era más 27 en marzo. En junio bajó a más 23. O sea, el saldo entre la aprobación y la desaprobación, el saldo de la gestión del gobierno era positiva al arrancar, más 27. Después, en junio, más 23. En agosto, más 18. En octubre, más 4. O sea, se venía cayendo mal.
7: ¡Ay, Dios mío!
1: En noviembre llegó a cero. En marzo de 2026, a un año de haber asumido, pasó de más 27 a menos 7. Y ahora llegó a menos 21.
5: ¡Ay, Dios mío!
1: ¿Querés que te lo diga más claro?
7: Sí.
8: Por favor.
1: Dentro de los que votaron al Frente Amplio, en la última encuesta, había un descontento de un 13%. Repito, esto dentro de los Frente Amplistas que votaron a Orsi. En la última encuesta, los Frente Amplistas que votaron a Orsi tenían un descontento del 13%. Hoy, ese descontento solo de los Frente Amplistas que votaron al gobierno del Frente, de 13 pasó a 28.
5: ¡Ay, Dios mío!
8: O sea, ¿cuál es la cuenta que hay que sacar?
1: Si vos le preguntabas a un frentista, ¿usted votó a Orsi? Sí.
7: Sí.
1: ¿Está descontento? Sí.
7: Sí.
1: Eso en la encuesta anterior era un 13%.
9: Atención.
1: Ahora le preguntás a un frentista, es un 28%.
4: I need somebody.
8: ¡Se terminó!
4: Just anybody. You know I need someone.
1: Es más, ¿querés que te lo diga más claro? Si le preguntabas a un frentista en la última encuesta si aprobaba la gestión de Orsi,
9: atención,
1: un 61% decía que sí. Hoy ese 61% que aprobaba la gestión del Frente pasó a un 45.
5: ¡Ay, Dios mío!
4: I need somebody. Help. Not just anybody. Help. You know I need someone.
1: Help. Pregunto, ¿hay helipuerto en atención la torre ejecutiva?
5: ¡Ay, Dios mío!
1: No.
10: Estamos en el horno.
1: Tremendo esto, ¿eh? Contento es del Frente Amplista, no es de aquel que votó a el Partido Nacional, Partido Colorado, Partido Independiente o lo que sea.
10: Pobre gobierno.
1: A un año, solo el 20,
11: olor a podrido aquí.
1: Solo el 27% lo aprueba.
12: Hay olor a fracaso.
1: Solo el 27. O sea, todos los que hoy tienen un lugar en el gobierno aprueban el gobierno.

0: Hay olor a fracaso.
1: Asusta, ¿eh?
2: La casa está en orden.
1: No, no, no, no.
2: Somos un país serio.
1: Sí.
3: Atención.
1: Ahora, y si algo le faltaba a esta encuesta o a ese video que se viralizó de Rivera, es la declaración de Carolina Cose. Escuchen a Carolina Cose.
4: Yo creo que tenemos que analizarlo con profundidad. Ahí sí, con profundidad. Las encuestas, yo siempre he dicho que no hay que actuar o gobernar o decidir solo en base a las encuestas, que son un elemento más. Sigo pensando lo mismo, lo cual no quiere decir que no haya que tenerlas en cuenta. Y creo que hay una luz amarilla prendida. Creo que hay que analizarlo
1: ¿amarilla?
4: Con profundidad. Me parece que...
1: ¿escuchá esto?
4: Nuestro gobierno...
1: A ver.
4: Quizás...
1: Hey.
4: No ha podido transmitir...
1: Ah, ya. Si no sabe ni lo que va a decir.
4: El grado de degradación
1: grado
4: de varias cuestiones que encontró.
1: Sí. No.
4: Siempre es importante, en vez de mirar a otros, mirarse uno mismo.
1: ¿A quién se lo dijo? A Blanca Rodríguez.
5: ¡Ay, Dios mío!
1: No se hablan. No se llevan.
6: ¿Cómo?
1: Y mientras la otra dijo, yo no veo indigentes, Carolina Cose dice, es importante en vez de mirar a otros, mirarse a uno mismo.
4: En vez de mirar a otros, mirarse uno mismo.
1: Blanca, te habló Carolina.
5: ¡Ay, Dios mío!
4: Luz amarilla. Luz amarilla.
1: Y después de la luz amarilla, ¿cuál viene? Y si algo le faltaba a todo esto... Se hundió el hormigón del aeropuerto.

0: avión de carga se vio afectado por el hundimiento del hormigón en el aeropuerto de Carrasco.
1: Pluna no vuela más.
0: Pero Pluna no vuela más por el viejo. Viejo, te extrañamos, viejo. ¿Vieron cómo quedó el avión? No podía salir de ahí. Sí. Es la imagen del país.
2: Somos un país serio.
0: Es la imagen. Se hunde hasta el...

0: como si algo le faltara a este país. Además de hundirse en las encuestas el gobierno, de hundirse el aeropuerto, también se hunden las temperaturas.
1: Alguien que me alcance el bisturí. Alguien que me alcance el bisturí.
0: Se registró la primera temperatura bajo cero en Uruguay.
2: ¡Me cago de frío!
0: En lo que va del otoño 2026, se registró la primera temperatura bajo cero. ¿Y dónde fue? ¡En La Valleja! Y sí, ¿quién ganó La Valleja?
3: Este invierno viene recontra frío.
0: Es tremendo, ¿eh? Le encontrás, en todos lados le encontrás una...

0: Vamos a hablar de gente que sabe.
1: Sí.
2: Sí.
0: Por favor. Bueno, no sé si sabe.
3: Atención.
0: El presidente de los Estados Unidos, Donald Trump, ordenó que la delegación de Estados Atención. Unidos descarten los regalos de China.
1: ¿Cómo?
0: Antes de subir al Air Force One.
1: ¡Ay, Dios mío!
0: Tipo cra. Cra, o sea, yo tampoco los hubiera subido, pero a mí no se me ocurriría.
4: Por su seguridad.
0: Claro, el tipo dice, sí. ¿Me regalan esto los chinos? Esto al Air Force One no
5: raro,
0: sube.
5: ¿No?
0: El personal de la Casa Blanca pidió a los periodistas devolver las credenciales y los pines de identificación usados durante el viaje. Nada que venga de China está permitido en el avión. Informaron medios estadounidenses.
1: Un regalo.
6: ¿Qué es esto?
1: ¿Qué es esto?
0: Ah,
1: un
0: no.
1: regalo.
0: El personal estadounidense viajó con celulares descartables. ¿Qué? Y los tiró todos a la basura.
7: Magnífica idea.
5: Excelente.
0: Antes de subir al Air Force One. Los estadounidenses entienden la amenaza de China. Públicamente intentan mostrarse cordiales y avanzar en acuerdos, pero en privado toman recaudos frente a lo que consideran una amenaza real.
7: ¡Qué bueno! ¡Qué suerte! ¡Ese tipo es un capo, eh!
2: Sí.
0: Nada de origen chino debe subir al avión por temor que estuviera intervenido o que hubiera espías. Ningún regalo de China debe subir al Air Force One. Pará, pero te regalan algo, ¿no te van a sí. regalar algo?
1: Sí.
0: Bueno, no sé.
4: Gente de confianza.
0: No. A todos nos regalaron algo que la verdad era una porra.
7: Tenemos que hacer algo.
0: El peor regalo Atención. Que te hicieron. Regalos que terminaste tirando. Regalos que terminaste regalando. Ojo, esto no se hace.
3: Atención.
0: Algo que te regalan no se regala.
1: Sí.
0: Que quede claro. 410-101-9, las tres líneas de comunicación telefónica.
8: Todo depende de la situación.
0: Al 101.

0: regalos que te regalaron y los terminaste regalando. ¿Se entiende? Regalos que te regalaron y que terminaste regalando.
1: Sí. ¡Ay, la pucha!
0: Regalos que te regalaron y terminaste tirando. Regalos que dijiste, ¡ay, qué lindo! Gracias. Y era horrible. 2-410-1019. Las tres líneas de comunicación telefónica al 1019. Mensajes de texto. Y hablando de regalos.
2: Atención.
0: Vos que tenés un Lifan cuya matrícula termina en 970.
3: Sí.
0: Es gris.
4: ¿Qué pasó? ¿Qué pasó?
0: Estaba estacionado en Puey, casi Simón Bolívar.
5: ¿El auto?
0: A una cuadra del sanatorio americano, viste que ahí es imposible estacionar. Hay un estacionamiento frente al sanatorio. Claro. Pero es muy difícil encontrar un lugar. Bueno. Te regalaron un paseo. Sin chofer. Anda a buscarlo. ¡Hola!
6: Hola, buenas tardes. ¿Cómo estamos?
0: Hola, buenas tardes. ¿Quién sos?
6: Cala, bolso de minas.
0: ¿Cómo estás, Cala? Bienvenido.
6: Acá estábamos, Peti, cagado de frío. Cagado, un frío imponente hasta
0: acá.
6: Bueno,
0: no es una buena expresión para decir al aire. Muerto de frío, congelado.
6: Congelado de frío.
0: Harto de frío, claro.
6: Está para una buena siesta, Peti, para una buena siesta. Va a ser palmas.
0: Bueno,
6: ser palmas.
0: La Valleja fue el primer departamento donde se registró una temperatura bajo cero en el otoño.
6: Sí.
0: O sea,
6: en Villa Serrana, -2 creo que fue.
0: Exactamente. Ay, ¿tiene que ver el intendente, el gobierno de La Valleja en esto?
6: Bueno. Ya estamos para el otro lado ya.
0: Okay.
6: Y acá éramos blancos, Peti, éramos blancos, okay. Y ahora del frente, Peti, del frente ahora.
0: Qué raro, porque los debería haber dejado a todos calientes. Pero bueno. Cala, regalos que regalaste o que aceptaste y descartaste.
6: Sí, mi tío estaba trabajando en Italia. En un taller de bicicleta. Y estaba trabajando en Italia. Y como yo era ciclista en ese tiempo.
3: Sí.
6: Me regaló una malla de traída de Italia.
0: Una malla de esas.
6: Una malla de ciclista.
0: Claro, muy bien.
6: Sí. Amarilla y negra.
0: Oh, claro.
6: Te podréis imaginar lo que hice con esa malla.
0: ¿La regalaste o...?
6: No, la prendí fuego, Peti.
0: Pero es un regalo de tu tío.
6: Sí, pero ni loco me pone eso, Peti, ni loco.
0: Pará.
6: Un saludo para mis compañeros de Lancapa, de ahí que me están escuchando siempre. Para Florencia Aníbal.
0: ¿Tu tío sabía de tu pasión por Nacional? Sí.
6: Sí. Lo que pasa es que estaba...
0: ¿Lo hizo por gusto?
6: No, me lo hizo de mala leche, de este día.
0: Se devuelve, se regala, obvio.
3: Sí.
0: Se quema. ¡Hola!
7: ¡Hola!
0: ¡Hola! ¿Quién sos?
7: Martín de Tacuarembó.
0: ¿Qué haces, Martín de Tacuarembó? ¿Cómo te va?
7: Todo en orden, ¿y tú?
0: Muy bien, Martín de Tacuarembó. ¿Cómo está el interior de nuestro país, eh?
3: Sí.
0: Frío y caliente, frío y caliente, y complicado. Le mandamos un abrazo a todas las radios que nos retransmiten y a toda la audiencia de todo el país. Martín, regalos que descartaste, regalaste, quemaste o tiraste.
7: Bueno, me regalaron una cadenita con la fecha del inicio de una relación.
0: Te regalaron una cadenita por el inicio de una relación, tu novia.
7: No.
0: No, ¿cómo no? No entiendo.
7: Estaba saliendo con ella y bueno, como que iba un paso más adelante y...
0: Pará, recién habían empezado a salir.
7: Literal.
0: Ajá, bien, y ella como que entusiasmada y con muchas ganas de formalizar te regaló una cadenita.
7: Exacto.
0: ¿Qué decía esa cadenita? ¿Tenía un dije con una lectura, algo?
7: Era una cadenita de plata con una cruz, y atrás de la cruz la fecha del inicio, por así decirlo.
0: El inicio entre comillas, el inicio que pensó ella y no vos.
7: Dios. Exacto.
0: Era una cruz, se crucificó sola.
7: Yo creo que se crucificó sola. Ahora,
0: Martín, ¿te lo dio y qué cara pusiste cuando te lo regaló?
7: ¿Qué es esto? La mejor cara del mundo, obviamente, es un regalo.
0: ¿Nunca lo llegaste a usar o cada vez que te veías con ella lo usabas?
7: Lo usé, obvio, lo usé mientras duró, semana y media después.
2: ¡Hola, pucha!
0: ¿Te pidió el...?
2: ¿Dónde está?
0: Decime, ¿te pidió el colgante? ¿Te pidió la cadenita?
7: No. Lo único que hice fue tirar la cruz y quedarme con la cadenita hoy. ¡Hola!

0: Eso de mala leche, porque si vas a tirar la cruz, que no se tira tampoco. Porque podías haber borrado, qué sé yo, vas a la joyería y lo borrás. ¡Hola!
1: ¡Hola!
0: ¡Hola!
1: ¡Hola, Peti!
0: ¡Hola! ¿Quién sos?
1: Gabriela de San Carlos.
0: ¿Cómo estás, Gaby? Bienvenida.
1: Bueno, gracias.
0: ¿Tenés frío?
1: No, la verdad que no. Mira, me vine a pasar el fin de semana a Mina y está precioso acá.
2: ¡Ay, la muy pucha! Bien.
0: ¿Con qué dormiste anoche? ¿Qué te pones para dormir vos, Gaby?
1: ¿Pijama?
0: ¿Pijama de franela? ¿De esos abrigaditos?
1: De peluchito.
0: ¿De peluchito, así, tipo mono o pantalón y camisa, digamos una camisa?
1: No, pantalón y camisa.
0: Pantalón y abotonado, ¿no? ¿No?
1: ¿Cómo?
0: Digo, con botones. con botones, ¿no?
1: No tiene botones.
0: Okay. ¡Gaby! ¿Qué te regalaron? ¿Y regalaste, quemaste, prendiste fuego?
1: Bueno, a mí me regalaron, mi cuñada me regaló una cartera junto con un pañuelo, bueno, era todo colorinche.
0: Bueno, pero no está plástica. Mal, pará, no está mal, no está mal si te regaló una cartera y un pañuelo, está bien.
1: No tenías ocasión para usarlo. Aparte de otros regalos, ¿no? Pero ese regalo en particular... Lo puse a vender en Facebook.
0: ¡Para! ¡No! ¡Para! ¿Cómo vas a poner a vender?
3: ¡Que me alcance el bisturí!
0: ¡Para! ¡Pero tu cuñada no vio la publicación!
4: ¡Inmunda!
0: ¿Tu cuñada no vio la publicación que subiste en Facebook?
5: ¡Es de la colectividad!
0: ¡No! ¡Horrible! ¡Para! ¿Pero por qué? ¿Por qué? ¿Qué te pareció? A ver, una cartera y un pañuelo. Es un lindo regalo. Sí.
1: Pero era para el carnaval, ¿me entiendes? No sé qué onda, qué me vio. Ella se viste con un estilo muy particular y yo no comparto el estilo.
0: Era muy colorida, muy bochinche, digamos.
1: Sí, muy onda Brasil, viste que las brasileras son de vestirse de muchos colores y que vos, no combina con nada.
0: Claro, vos sos...
1: Yo soy muy clásica.
0: Muy clásica. ¿Y no la podías cambiar?
1: No, porque ella te regala cosas que tú no puedes cambiar. Entonces era
0: para. Acá hay que detenerse. Acá hay que detenerse. No hay nada que nos incomode más. Iba a decir me incomode más, pero creo que a todos nos incomoda que te regalen cosas que no se pueden cambiar.
1: Ya,
0: porque uno tiene la cabeza podrida y dice, esto lo tenía en la casa, se lo regalaron y puso una bolsa. Claro.
1: Claro, a mí me regaló un pantalón a rayas,
0: sí,
1: blanco y verde.
0: Sí.
1: ¿Nah? A rayas, que odio las rayas y todo el mundo lo sabe. Ella me regaló un pantalón palazo blanco y verde a rayas. Compraba en el Chuy. Fantástico, me encanta. No voy al costo del regalo. Pero hermana, ¿dónde me pongo ese pantalón a rayas blanco y verde?
0: Claro, te compra cosas que son de saldo. De esas cosas que quedan arriba de la mesa.
1: Todo por
0: 20. O compras un saco y te regalamos un pantalón a raya blanco y verde. Claro, 3x2. Claro, elegí la prenda que quieras. ¿Te seguís hablando?
1: Lo puse a vender en Facebook, en el Marketplace, a 180 pesos, creo que fue la... No lo compró nadie, Peti. Nadie.
0: ¿Te quedaste?
1: Lo terminé donando.
0: Ah, bien, la terminaste donando, hiciste un bien. Obviamente, esa persona que recibió esa donación la debe haber subido también a Facebook para seguir vendiéndola, obviamente. Gaby, ¿te seguís hablando con tu cuñada?
1: No.
0: Era hora.

0: ¿Cómo estás, Pepi?
1: Hola, ¿quién sos?
0: Mónica.
1: ¿Cómo estás, Mónica? Bienvenida.
0: Bien, muy bien. Te cuento que mi mamá nos regala generalmente para Navidad una agenda. A mi esposo y a mí, una para cada uno.
1: Una agenda, claro, sí. Se viene Año Nuevo,
0: sí, claro. Sí,
1: claro,
0: sí, aparte se esmera mucho en qué regalarnos, pero siempre es tradición que nos dé la agenda.
1: Una agenda para que arranques un año nuevo limpio, claro, blanquito, ordenadito,
0: sí.
1: Bien.
0: Sí, y ella siempre observa que no sea muy grande, que sea más o menos que no se entre en la cartera o lo
1: Me
0: que
1: gusta,
0: sea,
1: gusta,
0: ¿no?
1: Muy bien.
0: En enero, aclaro esto, que mi mamá ama a mi esposo. Atención. Y mi esposo a mi mamá. Pero en enero mi esposo abre la agenda.
1: Ah, ya.
0: Dice, bueno, voy a empezar a agendarme las cosas de enero.
1: Sí.
0: Y la agenda era del año anterior.
2: Alguien que me alcance el bisturí.
1: Le quedó.
2: Alguien que me alcance el bisturí.
1: Pensó que era de esas agendas que quedan para siempre.
0: No, porque viste que la agenda viene como en un sobre de cartón o no sé qué dice el año. El año estaba bien afuera,
1: sí.
0: Pero cuando sacabas la agenda de esa cajita,
1: sí.
0: La agenda era el año anterior, o sea que el vendedor, pobre a mi madre, la jorobó.
1: La agarró el vendedor. Ella pensó capaz que era del año entrante o que era una agenda perpetua. Pero no.
0: Ella nunca se enteró, no le quisimos decir para no amargarla.
1: Uy, para que la vieja capaz
0: Dios
1: que está escuchando
0: mío.
1: Ahora o no, yo no.
0: Ay, Dios, ¿vos sabés qué le iba a decir? No. Entonces esperamos. Cuando pasó todo ese año,
1: sí.
0: Medio como que pasaron 10 meses después, tranquila, le contamos, mamá, ¿sabés qué había pasado? Ay, pobre. Pero este año nos volvió a regalar agenda y del año. Así que no la joroban más.
1: Se debe haber olvidado y le echó la culpa al vendedor. Agarró, manoteó una vieja que tenía. Dijo, el tarado ese no se va a dar cuenta.
3: Vieja chota.
1: ¡Hola!
4: ¡Hola!
1: ¡Hola! ¿Quién sos?
4: Hola, buenas tardes, Peti, Adri, de la costa.
1: ¿Cómo estás, Adri? Bienvenida.
4: Bien,
1: Adri,
4: divirtiéndome con los regalos. Tengo tantos regalos que he regalado, tirado, escondido, nunca usado.
1: No está bien eso, los regalos que no se regalan.
4: No se regalan, eso es verdad. Pero se pueden vender.
1: Adri, ¿qué te regalaron? ¿Qué regalaste? ¿Vendiste? ¿Quemaste? ¿Perdiste? ¿Entregaste? ¿Descartaste?
4: Para mi cumpleaños, el último cumpleaños, mi mamá me regaló un reloj, un Samsung Watch.
1: Opa. Ah,
4: buenísimo.
1: Claro, obvio. Flor de reloj.
4: Sí. Flor de reloj. Pero resulta que tengo un iPhone, o sea que no me iba a servir para absolutamente nada. Porque no es compatible.
1: ¿Y entonces?
4: Y bueno, y cuando me lo regaló, me lo puse, estuve con ella un rato y después cuando me lo saqué en mi casa lo puse a la venta.
1: ¿Qué? No.
5: ¡Ay, Dios mío!
1: Pará, pero vos no le dijiste a tu vieja, mirá,
6: te
1: yo
6: mereceslo,
1: esto
6: pero
1: no me va a servir a mí porque tenemos problemas. Tengo un iPhone.
4: Le dije si tenía, si dónde la había, o sea, si tenía, vi que no tenía cambio.
1: Mamá, ¿el ticket de cambio, mamá?
4: No, sí, viste, no tiene. Siempre te regala cosas sin el ticket.
1: ¿No? Otra.
4: Sí, sin el ticket de cambio.
1: Qué bronca me da eso.
4: Qué bronca eso, la verdad. Y mis hijos que siempre cambian todo, nunca con ticket de cambio. Así que hay regalos que están sin abricas abiertos, pero no los usan porque no les gusta y no lo cambian tampoco.
1: ¿Y qué hiciste? ¿Lo terminaste vendiendo?
4: Sí, lo terminé vendiendo, sí.
1: ¿Se lo dijiste a tu madre?
4: No, nada, no le dije nada todavía. Ella piensa que todavía tengo el reloj.
1: ¿Qué?
4: Lo uso cuando, a veces me lo pongo cuando voy a la casa de ella, con el reloj, pero no.
1: Todo oscuro. No recibí ningún mensaje.
4: En aquel momento.
1: Peti, en el año 2002, una ex me dejó en la puerta de casa todos los regalos que le había dado en 2 años.
6: Atención.
1: Abrí la puerta, los vi y se los regalé a la que estaba saliendo en ese momento.
7: ¡Ay, la pucha!
1: ¿Ah? Amor, tengo esto para regalarte. El regalo no se debería cambiar porque quien lo hace no debe hacerlo por cumplir, sino pensando en vos. Un regalo se acepta y listo. Una vez en mi cumpleaños me regalaron un cepillo de ducha con mango.

0: Buenas.
1: Buenas tardes, ¿quién sos?
0: Fabiana.
1: ¿Cómo estás, Fabi? Bienvenida.
2: Buenas tardes.
1: Fabiana, regalos que descartaste, regalaste, rompiste, vendiste, quemaste.
0: Bueno, lo intenté cambiar.
1: ¿Qué? ¿Cómo? ¿Ves? Esto es horrible cuando intentás cambiar un regalo. Decís, hola, buenas tardes, ¿vengo por un cambio? Sí, adelante. Sí. ¿Qué pasó? ¿Por qué? ¿Qué te regalaron?
0: Bueno, me regalaron una remerita.
1: Bueno, una remerita está bien, una remerita. Claro, está bien.
0: Una remerita.
1: ¿Quién te lo regaló?
0: Mi excuñada.
1: Excuñada, muy bien, una remerita. ¿Era linda?
0: Me dijo, no, era chica y me dijo, ¿podés cambiarla?
1: Podés cambiarla si querés.
0: Claro.
1: Sí.
0: Quisiera cambiarla.
1: Claro. Hola, buenas tardes.
3: Atención.
1: Vengo para cambiar este regalo, ¿sí?
0: No, primero dudé mucho del lugar.
1: Atención. Uy. Bueno, pero ¿por qué razón?
0: Porque no había nada de adulto.
1: No.
4: ¿Cómo?
1: No.
4: ¿Qué?
1: No, no. No.
5: Sí.
1: No.
6: Sí.
1: ¿No había nada de adulto?
0: No.
1: Ok, entonces...
0: Era todo para niños.
4: ¿Qué?
7: ¡Ay, Dios mío!
1: ¿Vos decís que tu excuñada encontró un regalo que le deben haber hecho a sus hijos y te lo regaló a vos?
0: No, yo creo que fue con otra intención.
1: ¿Qué tipo de intención, Fabi?
0: Y mala intención.
1: Regalarte algo porque te lo tenía que regalar, pero que no puedas usarlo.
0: Exacto.
7: ¡Ay, Dios mío!
1: ¿Tenían buena o mala relación?
3: Atención.
0: Yo creo que en ese momento había una cierta relación.
3: Atención.
1: Sí.
0: Pero no ni buena ni mala.
4: ¿Y después?
0: Ella cumplía un día antes que yo.
3: Atención.
0: Y de acuerdo a lo que yo le regalaba, ella me regalaba.
1: Esto es genial. ¿Cómo hay gente que se fija en esos detalles y los anota además? Anota, y dice, a ver qué me regaló Luigi esto, a ver Jorge me regaló y esto. Claro, a ver cuánto sale esto. Entra a buscar a ver cuánto sale.
0: Exacto, por el valor. Ahí
1: por
0: está.
1: El valor, claro, no el detalle o el regalo en sí.
0: Claro, uno cuando regala algo, regala pensando en la otra persona.
1: Claro, no en cuánto gastó la otra persona.
0: No, podés gastar poco, pero pensando en esa persona. Sabes lo que le gusta o lo que usa.
1: Obvio, esa está muy bien lo que decís.
0: Ella compraba basura para regalar.
1: Para Fabiana, ella cumplía un día antes que vos.
0: Sí.
1: ¿Qué le regalaste la noche anterior?
3: Atención.
0: Ni me acuerdo.
1: No.
0: Eso fue hace más de 20 años.
1: No me escondas información. No me escondas información, te pido por
0: favor.
1: No,
0: es que no. Puede haber sido un cinto, maquillaje. Yo jamás regalé porquerías.
1: Ajá.
0: Pero
1: ella sí.
0: Claro, y fui a cambiarlo con una amiga.
1: Uy.
0: Y cuando entramos al local, que era de niños, no sabíamos por qué cambiarlo.
1: Uy, claro, una mema. Sí.
0: Y claro, vi ropa de niños. Y todavía me regaló una remerita talle 14.
1: Claro, de adolescente, de niño.
0: A mí que, vamos a pensar que se equivocó.
1: Sí. Perdón, ¿se siguen hablando? No.
0: No, gracias a Dios, no.
1: Y capaz que nos está escuchando, ¿querés decirle algo? Aprovechá, adelante.
0: Pues que se vaya a la Real.
4: ¡Amén!

0: 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Hoy el Seguí la Frase es...
1: Mirando por la ventana, yo veo...
0: ¿Qué? Ay, es un homenaje a Blanca esto.
2: No los veo.
0: No los veo.
2: Pero no los veo.
0: Blanca, ¿cómo no vas a ver si vos vivís en un barrio de Cajetilla?
2: Qué vergüenza.
1: Mirando por la ventana, yo veo...
0: Al 094-282-802, contanos lo que ves por la ventana. Seguí la frase.
1: Mirando por la ventana, yo veo...
0: Y clave al 101.7.
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19: Mirando por la ventana, yo veo...
17: Mirando por la ventana,
19: yo veo...
17: Yo veo... Seguí la frase al 094-282-802.
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17: Jugamos a la palabra clave.
21: ¡Clave, clave!
23: Palabra clave.
17: Cable, clave, clave, cable.
23: Palabra clave. Ay,
17: cable, no. clave.
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24: El participante número uno
17: es el celular que termina en 731.
25: 731.
26: Me parece un desperdicio hoy irte ya.
17: 731.
25: 731.
24: Palabra clave. Palabra clave,
17: palabra clave. Palabra clave, palabra clave. ¿Quién sos?
24: Hugo.
17: Hola, Hugo, ¿cómo te va?
24: Bien, ¿y el que toma?
17: ¿Eh?
24: El que toma.
26: Con un rollo de problemas.
17: ¿El que toma?
24: El que toma. Porque había otro Hugo que dije, Solich. Desde habló contigo, dijo, soy el Hugo de que no toma. Yo soy el Hugo de que toma.
27: ¡Ay, Dios mío!
17: Pará, ¿estás
28: ¿qué es esto?
17: ¿Estás toquiño?
28: Sí.
24: Oh, oh, no, no, no.
28: No.
24: Muy bien.
17: ¿Estás bien?
24: La copita no le odia nada más.
17: A ver, decime ¿sí? los días de la semana arrancando por domingo.
24: ¿Eh? Decime. Domingo, lunes, martes, miércoles, jueves, viernes, sábado y sábado.
17: Y sábado.
24: Te lo veo, no.
17: Ahora.
24: Domingo arranca la semana, ¿no?
17: Claro, claro, el domingo se
24: domingo, viene. Sábado, sábado.
17: Sí.
24: Domingo, lunes, martes, miércoles, jueves, viernes y sábado. Dios trabajó. 6 días más el séptimo descansó.
17: Descansó, se tomó un vinito.
28: Mucha.
24: Se tomó, sí, como locura.
17: Hugo, ahora decime los días de la semana, empezando por domingo, pero hacia atrás. Domingo, sábado.
24: Domingo, sábado, viernes, jueves, miércoles, martes y lunes.
17: Muy bien. Números impares. Números impares empezando de 13 al 1.
24: De 13 al 1. 13, 11, 9, 7, 5, 3, 1.
17: Muy bien.
24: No, estoy bien.
17: ¿Le hicieron
24: alcoholemia
17: o no le hicieron
24: alcoholemia?
28: Sí.
24: Claro. Pero me tuviste velado todo el año pasado, Pepe.
17: ¿Cómo? ¿Qué pasó?
24: Que me tuviste velado todo el año pasado. Recién ahora me estoy comunicando contigo.
1: Estamos realizando un test de alcoholemia, va a tomar unos minutos nada más.
17: No.
24: Te
17: no,
24: soplo por acá, mirá, escuchá, a ver, poné la alcoholemia, mirá.
17: Está soplando, atención.
2: Pero es terrible el olor al alcohol que despide este hombre.
24: ¿Qué digo?
17: Hugo.
2: Tequilazo.
17: Hugo, ¿qué bebida te falta probar? ¿Ron? ¿Probaste?
24: Sí.
17: ¿Vermú?
24: Sí. Todo.
17: Todo.
24: La única que no tomo es la grapa.
17: Grapa. Bien.
24: Grapa no tomo.
17: Okay.
24: Porque de grapa me agarré siendo muy, muy gurí, un fuerte de aquello, que parecía como si estuviera arriba de la calechita. Llegué a casa, me acosté y me daba todo vuelta hasta que vomité en el cuarto. Y mi vieja me decía, ¿qué te pasa, Hugo? ¿Qué te pasa, Hugo? Nada, vomité, mamá. Tomé de más.
17: Que Dios la tenga la gloria.
24: Sí, que Dios la tenga la gloria. Y los otros días estuve llamando a Peti porque tú hiciste ese programa de quién se había robado algo del chico.
17: Ah, ¿y qué terror?
24: Y yo robé en una ferretería grande que había en General Flores, se llamaba Ferreyán. Íbamos con unos amigos.
17: Sí.
24: Y nos robamos anzuelo.
17: ¿Qué te robaste?
24: Anzuelo.
17: ¿Anzuelos?
3: ¡Ay, la pucha!
24: Sí, porque arriba del mostrador había una caja.
17: Sí.
24: Una caja de diferentes...
17: Anzuelos,
24: ¿no? Sí. Íbamos como los buriches, uno se distraía. Chico, éramos, ponele que tuviéramos 12, 13 años. Uno distraía al vendedor una ferrotería grandísima, ferrochana, en las flores.
17: Okay.
2: ¿Qué es esto?
24: Y nosotros falamos hasta que mi madre se enteró.
17: Muy bien, ¿qué hizo tu madre?
24: ¿Qué hizo mi madre?
17: ¿Qué paliza te dio?
24: La paliza, y no solo que me dio la paliza, que me llevó todo por Garibaldi, aparte agarró el camino más largo para llegar a la parcería.
17: ¿De la oreja?
4: Está todo chequeado.
24: De la oreja. Muy y bien. Caminamos una cuadra y una patada en el traste, hasta que me hizo devolver los anzuelos. ¿Cómo? Y pedir perdón,
17: muy bien.
24: Me bastó para toda la vida. Hasta el día de hoy no soy capaz de robar un caramelo. ¡Jueguen! Y lo que encuentro en la calle...
17: Lo devuelvo.
24: Hoy lo devuelvo, si encuentro el dueño. Nunca más. Inclusive mi trabajo... ¿Viste?
17: ¿Qué encontraste? Hoy,
24: No encontré, que podía haber robado lo que yo quisiera.
17: No, pero no está dentro de lo que obviamente...
24: No está dentro de lo mío. Inclusive una vuelta me ofrecieron robar.
17: No.
24: Sí.
17: ¿Denunciaste a la persona que te ofreció robar, me imagino?
24: No, porque no tenía pruebas. Pero me digo, le dije, ¿qué? ¿Me estás hablando en serio? Conmigo de ninguna manera. Tú estabas encargado, ¿no?
17: Hugo, tu número preferido es el 14, me pregunta la audiencia.
24: Sí. Sí. El 14.
17: ¿Por qué?
24: Siempre le juego.
17: ¿Por qué el 14?
24: Y no sé, porque me gusta. Algo tiene el número que me atrae.
17: Hugo, ¿vamos a jugar a la palabra clave?
24: Bueno, mirá, te estuve escuchando acá, pero no, sí, voy a tirar una por...
17: Pero pará, sí. arrancamos.
24: Dale.
17: Vos tenés que decir, sí. Comienza la palabra clave.
24: Comienza la palabra clave.
5: Corre el tiempo, Peti.
24: ¿Cuánto me da? Bueno, a ver si le invoco una letra, siempre la pensé para decirla, Peti. Es enano.
17: ¡Enano!
3: ¡Ay, la pucha!
17: ¡Enano!
6: ¡Hola! ¡Atención!
17: ¡Hugo!
18: Atención.
17: Metiste la A.
4: Pin.
17: Y la O.
4: Pin.
17: Bien puestas.
3: ¡Ay, la pucha!
17: La A y la O están bien puestas.
6: Sí.
17: Lo
6: sí.
17: demás no va. No. Hugo, venís bien, Hugo, ¿eh? Te banco, Hugo. ¿Estás ahí o otra, te moriste? Otra. ¿Estás ahí, Hugo? Ah, ya. ¡Hugo! ¡Hugo!
7: ¿Alguien?
17: ¿Estás ahí, Hugo?
8: ¿Cómo puede ser que el alcohol transforme a un ser humano, una criatura viviente, sí. en una bestia?
17: 50 segundos. Ahí vamos.
24: Hola, se cortó, Peti.
17: Hugo, metiste la A y la O.
24: Sí.
17: Metiste la A y la O bien puestas.
8: Otra, otra.
24: Bien puestas.
17: Sí.
6: Sí.
24: A ver.
6: Sí.
17: A ver.
24: Pasto.
17: ¿Cómo?
24: Pasto.
17: Pasto.
24: A ver.
9: La P.
17: La P no va.
8: No.
17: La A ahora está mal puesta. La S y la T no van.
8: No.
17: Y la O está sí. bien puesta.
24: A ver. La A está bien Pizza. Puesta. La T que te dije enano está bien puesta.
17: Y ahora.
24: Y ahora.
17: Sí. Ahora tenés que tirar cualquier palabra.
24: Sí, pero déjame ver, a ver. Ahora.
17: A ver.
24: Así que la A va al tercer lugar y la O va al último lugar.
8: ¿Qué?
9: 2 minutos, ni más ni menos.
24: 2 minutos, pa, la
17: fecha. Ya.
24: La, sí, la. La también. Estaba enano, dice, ahí está. Partos.
17: ¿Cómo?
24: Ah, no, pero la T no iba, partos.
17: No, y la P tampoco.
24: Y la P tampoco.
8: Boludo.
17: Olvídate, Hugo.
24: Sí.
17: Tírame otra palabra.
24: Estoy frito, Hugo.
17: Hugo, dale.
24: Pero lo que pasa es que con los años, tengo 70 años, el diccionario mío, que antes era muy amplio, hoy por hoy se me ha cortado, Peti.
17: Claro, se te corta el vocabulario
24: y la manera de expresarme.
8: Un minuto.
17: Te queda un minuto y menos.
24: Un minuto. Ay, yo. También colocada, la A y la O, también claro. colocada.
17: Pero tirame cualquier palabra, a ver si invocamos letra.
8: Quedan 30 segundos.
24: Sí.
17: 30 segundos, mirá.
24: No me sale nada, Pete. Es increíble. Eso que ejercito la mente con crucigrama y cosas de esta, pero no me sale ninguna.
17: ¿No te sale ninguna?
24: No, con nada, yo ahí no me sale. Para.
17: Te quedan 8 segundos. 8.
24: ¿Cas?
6: 6.
24: No.
6: 4. 3.
24: 2. ¡Trato! No, que no va.
8: Se marchó.
17: Se pregunta y se contesta solo.
24: Hugo,
17: escuchá. Sí. Se te acabó el tiempo.
24: Sí, basta.
17: Pero es mejor que se te acabe el tiempo y no la botella.
24: La botella se acabó más rápido.
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8: Tomado.
10: De la todo. Participante número 2.
17: 924.
8: Menos.

0: Palabra clave, palabra clave.
1: ¡Clave, clave!
0: ¡Dale!
2: Años antes desde ahora.
0: Que va afuera,
2: Y en los bancos que escribí.
1: Palabra clave, palabra clave.
0: ¡Ahora sí! ¿Quién sos?
3: ¿Dónde estabas?
1: Alejandro, Peti, ¿todo bien?
0: Bien, ¿por qué demoraste en atender?
1: ¿Dónde estabas? Estaba saliendo un comercio.
3: ¡Pelotudo!
0: ¿Qué estabas comprando?
1: Estaba comprando bizcocho para merendar.
0: ¡Oh! ¿Vos sabés qué decir?
4: Venga con nosotros.
0: Bizcocho. Y a mí se me abre.
5: Pablo de María, 10-15.
0: Vení acá, nosotros ponemos la bebida.
1: No seas malo, Peti, no seas malo.
0: Alejandro, ¿escuchaste a Hugo?
1: No pude escuchar nada.
0: Menos mal,
6: ¿qué?
0: Menos mal.
1: ¿Qué hizo, Hugo? ¿Qué hizo?
0: Nada, tomó, no, se tomó todo el tiempo del mundo.
1: Sí, me imagino que algo más también, me parece.
0: Alejandro, tenés ¿qué? 3 minutos.
1: Copia.
7: Corre el tiempo.
0: ¿Cómo?
1: Copia.
0: Copia.
8: Atención.
0: Metiste bien puesta la C.
1: Ping.
0: La O mal puesta. La A mal puesta. La P y la I no van.
3: No.
0: ¿Y ahora al 101.9 le pega a alguien o no?
3: Piensa.
0: Metiste la C bien puesta. La A y la O mal puesta.
1: ¡Clave, clave!
0: Alejandro, ¿te dormiste?
1: No, perdón.
7: Que Dios te ayude.
1: Carta.
0: ¿Carta?
1: Sí.
8: Atención.
3: No.
0: Ok, la letra A está mal puesta y además no se repite.
3: No.
0: La R y la T no
8: atención.
0: Van.
3: No.
0: Y la letra C sigue bien puesta.
1: Ping.
0: Y ahora...
1: Campo.
0: ¿Cómo?
1: Campo.
8: Atención.
0: Campo. La C y la O están bien puestas. La A mal puesta. La M y la P no van.
3: No.
0: Atención que te quedan 2 chances.
1: No seas malo, Peti, no seas malo, me estás matando.
0: 2 chances.
1: No me quemé.
0: 2 chances.
4: 2.
9: Se va.
3: ¿Cuál es?
1: Me mataron. Sin palabras.
0: Dale, Alejandro.
9: Un minuto.
1: Pará, que no sé, pará.
9: Un minuto.
10: A, B, C, D, E, F, G, H, I, J, K, L, M, N, O, T,
0: U. ¿Sabés el abecedario? Clavo. ¿Cómo?
1: Clavo.
8: Atención.
0: ¿Cómo llegaste a la conclusión de clavo?
1: Y porque estoy sacando la... Me dijiste que empieza con C, que termina con O. La segunda letra no puede ser la A porque ya dije campo.
3: Culo.
0: Tampoco la penúltima porque está la O al lado.
1: Sí. Y tal cual. Sí. Bueno, podría ser igual, pero no me sale de esa palabra con A y O al final, no sé. Me
0: claro.
1: Y ya no sé.
9: ¡Ay, la pucha!
0: Abombao.
1: Por ejemplo.
0: Abombao.
4: Sí.
1: Abombao.
0: Alejandro, no sé si fue tu gest...
3: Culo.
0: O si realmente tenés una capacidad y un coeficiente intelectual importante, pero es correcto.
1: ¡Vamos! ¡Vamos!
3: ¡Qué alegría!
0: Alejandro, te ganaste el pequeño electrodoméstico de Yuta.
1: ¡Vamos, Peti!
0: ¡Ya! El celular que termina en 419 puso la palabra clavo a las 17 horas. 5 minutos 45 segundos. Si necesitas una mano,
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0: 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Ya al 101.9.
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the Stars. No, el otro. Rock and Twist. Ah, Road and Twist.

0: 35 minutos van de las 5.
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0: 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Me hace llama Blanca. La ponemos al aire, ¿no? Se llama Blanca.
2: Sí,
3: sí.
0: Seguí la frase al 094-282-802.
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1: Se viene la mano. No está confirmada todavía. Mano bien.

0: ¿Por dónde arranco? Por el nombre.
1: ¡Pudre todo!
0: Arranco por el nombre, Madelón. Madelón. Escuchen esto que contó Madelón al aire. Porque se viene la comunicación. Luego de Madelón. Escúchenlo. Madelón. ¿Quién sos?
2: Madelón.
0: Madelón, ¿con quién estás?
2: Con mi esposo.
0: ¿Hace mucho que son pareja?
2: 3 años. Mi segunda administración.
0: ¿Qué hace este que no hacía el otro?
2: Ah, me trata como una reina. Y bueno, venía de algo malo a algo bueno.
0: Oh, iba a preguntarte qué fue lo peor que hizo tu ex marido.
3: Atención.
2: Bueno, me adornó tipo árbol de Navidad.
0: ¿Te engañó con una durante muchos años o te engañó con varias?
2: Con una durante un año y después me enteré de otra.
0: ¿Llegaste a conocer a sus amantes?
3: Atención.
2: Una me mandó un email diciéndome, contándome todo lo que había hecho.
0: Qué feo. ¿Tienen hijos juntos?
2: Sí, 3.
0: ¿Tus hijos saben que él te engañó?
2: Sí, saben.
0: ¿Y cambia? ¿Qué actitud tiene que tener un hijo?
3: Atención.
0: ¿O una hija cuando se entera que papá cagó a mamá?
2: Y supongo que neutral.
0: ¿Ellos lo vieron en algún momento infragante? No.
2: No, bueno, no.
0: ¿Quién se encargó de decirle a tus hijos que papá engañó a mamá?
2: Y bueno, ellos me vieron llorar y supongo que...
0: ¿Tuvieron una charla con papá o se mantuvieron al margen?
2: No, se mantuvieron al margen.
0: Ah, yo tendría charla, ¿no?
3: Atención.
0: Podríamos hablar de esto en algún momento,
3: atención.
0: ¿No?
3: Atención.
4: Sí.
5: Sí.
0: ¿Cómo actuar siendo hijo de un matrimonio de cuernos?
6: ¡Ay, Dios mío!
0: ¿Cómo dijo este señor que conduce el programa al final? Ahí. Claro. Podríamos hablar de esto en algún momento, sí, ¿no?
4: Atención.
0: Me dijo ahora
4: sí.
0: Pettinati,
4: sí.
0: ¿Es? ¿Cómo actuar siendo hijo de un matrimonio de cuernos? ¿Matrimonio de cuernos?
6: ¡Ay,
0: es
6: Dios
0: una
6: mío.
0: Acepción bastante heavy, ¿no?
5: Le pasa a todo el mundo.
0: No, a todo el mundo
4: ¿a quién no.
0: ¿A
4: no le ha pasado?
0: Un momento.
3: Atención.
0: ¿Cómo actuar como hijo
3: atención.
0: De un matrimonio de cuernos?
3: Atención.
0: En ese caso, el hijo o la hija...
5: Sí.
4: Sí.
0: Tendría 2 opciones. Porque
7: dos opciones.
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0: ¿Habla o no habla?
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0: 2 opciones.
7: 2 opciones.
0: Matrimonio de cuernos.
6: ¿Qué?
0: El hijo o la hija se entera.
3: Atención.
0: ¿Habla o no habla?
4: No.
0: Sí. ¿Le cuenta a mamá?
3: No.
4: Sí, sí.
0: ¿Le
4: sí,
0: cuenta a papá? ¿Se enteró que papá engaña a mamá? ¿O mamá engaña a papá? ¿Tus hijos saben que él te engañó?
2: Sí, saben.
0: ¿Y cambia? ¿Qué actitud tiene que tener un hijo?
3: Atención.
0: ¿O una hija cuando se entera que
3: atención.
0: Papá... cago a mamá.
2: Y supongo que neutral.
0: ¿Ellos lo vieron en algún momento infragante? No.
2: No, bueno, no.
0: ¿Quién se encargó de decirle a tus hijos que papá engañó a mamá?
2: Y bueno, ellos vieron, me vieron llorar y...
7: Malos Pensamientos presenta...
1: ¡Atento!
7: Dos opciones. En la vida siempre tenés dos opciones.
4: Abajo.
7: Arriba.
9: ¡Trácatelo! ¡Escupido!
10: Peñarol. Nacional. Suárez. Cavani.
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3: Invierno. Verano.
9: Whisky.
11: Cerveza.
9: Mostaza.
11: ¿O ketchup?
3: En cuatro.
10: Y por detrás.
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7: 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Una, tenés que elegir ahora.
17: ¿O es blanco o es negro?
18: ¿Por qué no podemos vivir en un mundo sin opciones?
19: Tenemos solo dos opciones.
0: ¿Habla o no habla el hijo? La hija. Hola.
12: Hola.
0: Hola, buenos días, buenas tardes, ¿quién es?
12: Julio.
0: ¿Cómo estás, Julio?
12: Todo tranqui.
0: Bien, ¿y vos?
12: Bien,
0: Julio,
12: tranqui.
0: ¿Planes para hoy de noche?
13: Dunga dunga.
12: No. No hay planes.
0: ¿No hay planes? ¿Sí? Qué lindo cuando no hay planes, okay. Porque uno deja...
12: ¿Por qué?
0: Libre albedrío del destino para que te sorprenda. Pues ya veo que no te va a sorprender nadie, ¿no?
12: No me sorprende nada a mí.
0: Ah, claro.
3: Atención.
0: Julio.
1: La pucha.
0: Esto es... Dos opciones. ¿Se habla o no se habla? ¿Se le cuenta o no se le cuenta?
3: Atención.
12: Todos los hijos tenemos afinidad más con un padre que con otro. ¿Estamos de acuerdo?
0: No estamos de acuerdo.
12: No estamos de acuerdo.
0: ¿Vos creés que hay hijos que tienen preferencia, así como hay padres que tienen preferencia
12: con
0: hijos?
12: No, yo no dije preferencia.
0: ¿Cómo?
12: Usted está equivocado, yo no dije preferencia, dije afinidad.
0: Afinidad.
12: Como humanos.
0: Sí.
12: Y los padres con los hijos también tienen afinidad más con uno que con otro. Eso no quiere decir que uno no quiera a los dos por igual.
0: Bien, uno puede querer a los dos por igual, puede no tener preferencia, pero tiene más onda, digamos, con uno que con otro.
14: No.
12: Afinidad. Sí.
0: Afinidad,
12: ponele.
0: Para mí es preferencia igual. Si querés pasar desapercibido, ponele afinidad. No. Julio, ¿y entonces qué pasó?
3: Atención.
12: Y bueno, mi padre se portaba mal.
0: No. ¿Tu papá se portaba mal con mamá?
15: Hijo verde.
12: Muy, muy mal.
0: ¿Vos lo viste?
12: Sí.
0: ¿Lo viste?
12: Es más. Cuando yo llevaba una novia a mi casa, me decía, primero tiene que pasar por el cuarto de papá.
0: ¡No!
16: Alguien que me alcance el bisturí.
0: No.
16: Alguien que me alcance el bisturí.
0: ¡Claro! El control de calidad.
12: Eso era una broma, pero...
0: Perdón.
12: A veces me decía, che,
0: sí.
12: ¿No tiene una tía, una prima y salimos los cuatro en el auto?
0: Ah, pero tu viejo era divertido, tu viejo era canchero, se hacía el piola, pero era un ángel en el fondo.
12: No.
0: ¿Qué viste de tu viejo?
12: ¿Qué no vi?
0: Voy de nuevo.

0: lo miro y digo, nah.
1: Ese papá. Ese papá, ese papá. Pero puede ser un almuerzo, un almuerzo de trabajo.
0: No trabajás 16 horas por día. Mentira.
2: Atención.
1: ¿Para con quién estaba? ¿Con un amigo?
0: No, con una amiga. Va, con amante.
1: Amante es muy feo.
0: Pero él era fiel. Él era fiel porque el amante la tuvo toda la vida.
1: Uy, tenía dos vidas. Tenía dos relaciones paralelas. Cuando lo viste, ¿hiciste que tu viejo se diera cuenta
3: ¿qué estás haciendo aquí?
1: Que vos lo estabas mirando?
0: Obvio.
1: ¿Y qué dijo?
0: Me miró, volvió la mirada para el frente, volvió a mirarme y se agarró la cabeza.
2: Atención.
3: ¡Ay, la pucha!
1: Pará, ¿y entraste a saludarlo?
0: No, no, no. Me hice como no. que no lo conocía y seguí caminando.
3: ¡Ay, la pucha!
1: ¿Y cuando llegaste a
0: de
1: casa?
0: Noche, cuando...
1: Sí.
0: Me dice, ¿podemos hablar?
1: Uy, ay.
0: Digo, ¿podemos negociar?
1: Me duele la panza cuando... Sí. ¿Podemos hablar?
0: Y yo le dije, no, podemos negociar.
1: Ajá.
4: ¿Cómo?
1: Jodido, ¿eh? Sí.
0: O le decís vos o le digo yo.
1: ¿Y?
0: Y bueno, y me dijo que tal, que no lo iba a hacer más, que en realidad era una compañía de trabajo, y le dije, mira, está todo bien, pero...
2: Atención.
0: Tengo cara, pero no.
5: No.
0: No soy pelotudo.
1: ¿Le dijiste a mamá?
2: Atención.
0: Y le tuvimos que decir a la vieja, ¿no? ¡Oh!
1: ¿Le dijiste a tu madre?
0: Claro.
2: Atención.
1: ¿Cómo se le dice a la madre que viste a papá con otra?
5: Se pudre todo.
0: Le dije, mamá, mirá, está pasando algo que, bueno, que a mí me da cierta incomodidad contarte, pero...
1: Sí.
0: Papá te está cagando.
1: No.
0: Abierto.
1: Pero así se lo dijiste.
2: Atención.
0: Sí.
1: Estaban en la mesa cenando...
0: No, estábamos en el comedor conversando. Mi padre estaba trabajando, supuestamente.
1: Ah, bien, perfecto. Papá no estaba.
2: Atención.
0: Dije, pasó esto y esto, y bueno, está. Yo quiero que vos sepas porque...
1: Sos mi madre.
0: Porque sos mi vieja y no quiero que te esté cagando. Por lo menos...
4: ¿Qué dijo?
1: ¿Y?
0: Y la respuesta, ¿y? La respuesta me asombró.
1: Ay, ya sabía. ¿Qué
0: dijo, yo ya sabía.
1: ¿Viste? ¿Y?
2: Atención.
0: Dice, es tal fulana de tal, ¿no? Sí. Dice, sí. Ya sé.
1: O sea que...
0: Y bueno.
1: Tu mamá hacía la vista gorda.
0: Y bueno, está. Evidentemente sabía que había una faceta de mi viejo que...
3: Esto es horrible.
0: Era así, no lo podía evitar él, supuestamente.
1: ¿Siguió el matrimonio por mucho tiempo más?
0: No, después se separaron y quedaron viviendo juntos como concubinos.
1: Qué fea situación esa.
0: No, está bien. Cada uno hacía la suya.
1: Okay.
0: Se trataban bien, con respeto y cordialidad.
1: Sí.
0: Y chau.
6: Son feos esos momentos.
1: Y el viejo seguía con su amante.
0: El viejo le sacaba punta como loco,
7: ¿sí? Dos opciones.
8: No está bien.
1: Obvio que no está bien. ¡Hola!
9: Hola, señor Orlando.
1: Hola, ¿quién sos?
9: ¿Qué te cuenta? Acá, Anacleto.
1: ¿Ana?
4: ¿Cómo?
1: ¡Clito! ¿Cómo estás, Clito? Bien, vamos a hablar con claridad, ¿se puede? Sí, claro.
9: Sí, señor.
1: Okay, ahí vamos.
10: ¿Vas a hablar?
1: Esto es...
7: Dos opciones.
9: Dos opciones, sí se dice.
1: Uy, otro que vivía lo mismo.
9: Con hijos.

0: extramatrimoniales incluidos.
1: O sea, descubriste que tenías hermanito. ¿Cómo fue vivir eso?
0: Y fue una situación media extraña, porque estábamos en cierto lugar, mi padre y yo, en una fiesta del interior.
1: Sí.
0: Y no le quedó otra más que decirme, porque la madre de la chiquilina le había dicho a la chiquilina.
2: ¿Cómo?
1: Para vos estabas en una fiesta con tu padre, pero no con tu madre. ¿Seguían juntos? ¿Tu madre y tu padre seguían juntos?
0: No seguían juntos, pero por la diferencia de edad, pasó cuando estaban juntos.
1: ¡Uy, claro!
3: Atención.
1: Entonces, la mamá le dijo a la nena, ¿ves?
4: ¿Ese que está ahí? ¡Es tu papá!
0: Claro.
1: Para, ¿y vos cómo te enteraste que dijo eso la señora?
0: Y porque mi padre me contó, porque se le reventaba la podrida, y bueno, más vale enterarse por él que por gente.
1: Ya, antes que se pudra todo, vení al baño que te quiero contar algo.
0: École.
1: ¿Y entonces?
0: Y bueno,
1: ¿qué te dijo tu viejo?
0: Bueno, que tenía una hija de este matrimonial, contó todo cómo pasó, y bueno, yo me fui a casa caminando esos 10 kilómetros.
1: ¿Solo?
0: Solo, Solari.
1: ¿No le volviste a hablar a tu viejo?
0: No, pues sí, pero el tema era dejar pasar la calentura.
1: Claro. O sea, tu padre te contó que tenía un hijo extramatrimonial.
0: École.
1: ¿Cuál fue la primera sensación que sentiste y que recordás que sentiste?
0: Es que algo muy raro de explicar, porque no sabe, la chiquilina tampoco tiene la culpa fue de él y de la otra señora, nada más.
1: Claro. Vos ahí conociste a la mamá de tu hermanastra.
0: No en ese momento. Sí conocí a mi hermanastra, a mi media hermana o hermanastra, no sé cómo le dice.
1: Sí.
0: Pero, bueno.
1: ¿Llegaste a tu casa y le contaste a mamá?
0: Sí.
1: ¡No!
4: ¡Se pudre todo!
1: No.
5: No, chicos, dale, eso no se hace. Dale, de verdad, te digo.
1: Obvio. Pará, ¿le contaste a tu vieja al otro día? ¿Llegaste tarde a la noche? ¿Cómo fue?
0: No, sí, era un sábado de noche. Llegué a las 10 de la noche, estaba todo el mundo despierto.
1: Bien, ¿tu mamá ya no vivía con tu papá?
0: No.
1: Pero, ¿qué le dijiste a mamá?
0: Pasó esto, por eso me ves tan cansado y que pues me vine a pata.
1: Ah, ya. ¿Te dijo, yo ya sabía o no?
0: Sí, claro que sabía. Sí.
1: ¡Otra más!
0: Me tocó el pelo, me dijo, ¿qué, recién te enterás?
1: ¡Uy, Dios! ¿Vos eras hijo único hasta ese atención momento?
0: Sí.
1: ¿Qué edad, qué diferencia de edades te llevas con tu media hermana o hermano?
0: Y dos años.
1: ¿Solo dos años?
6: ¿Cuál es la cuenta que hay que sacar?
1: No, ya sacó la cuenta y se dio cuenta que el tipo estaba casado con mamá.
0: Claro, se separaron cuando yo tenía 12, imagínate.
1: ¿Lo perdonaste a tu viejo? ¿Te enojaste con él? ¿Dejaste de hablarle o qué?
0: No, ahora está todo normal. Atención. Pero en su momento fue un enojo bastante interesante, sí.
1: Claro. ¿Dejaste de hablarle por mucho tiempo?
6: Sí.
0: Y un par de meses, ponele.
1: ¿Y te hablas con tu media hermana?
0: Sí. Atención. No te digo que tenemos relación de hermanos, pero hablamos casi todos los días.
1: Ah, bien.
7: ¡Ay, la pucha!
8: La familia creció.
1: Sí, pero no así, vos. ¡Hola!
9: ¡Hola!
1: ¡Hola! ¿Quién sos?
9: María.
1: ¿Cómo estás, María?
9: Bien.
1: Bienvenida, para... María.
9: Gracias.
10: Dos opciones.
1: No. ¿Cómo?
9: Para mí no hay que decir porque siempre saben.
1: Oh, claro. Hay que hacerse el boludo.
9: Porque me caso mío, mi madre descubrió un mensaje y bueno, saltó todo, pero ellos siguieron juntos. Entonces,
1: ¿vos ya sabías después, que tu padre engañaba a tu madre?
9: No. Pero mamá descubrió, siguieron juntos y al tiempo yo tuve un examen y mi madre me preguntó por qué no había ido al trabajo de mi padre después de dar el examen.
1: ¿Y?
9: Pero yo anteriormente había visto unos mensajes en la computadora con la persona en cuestión, que era amiga de mi madre.
1: ¿La amante de tu padre era amiga de tu madre?
9: Sí.
1: Tipo sin escrúpulo. Y la amiga ni te cuento.
9: Y pero de años, muchos años, del grupo, de amistades.
1: Sí.
9: Y bueno, y leí que mi padre la quería ir con ella a tomar un café a la casa y mil cosas y hacer cucharita y todo.
1: ¡No! Entonces, ¡pará! ¡Leíste el mensaje de tu viejo!
11: ¡Alguien que me alcance el bisturí!
1: ¡Que quería ir a hacer cucharita con la amiga de la mujer!
9: Mamá me dice...
1: ¡Cucharita! Sí, y...
9: Mamá me dice, ¿por qué no fuiste a lo de tu padre? Le digo, no, porque no quiero... No, ahí no quiero ir, no sé qué. Me dice, ¿y vos qué sabés? Yo no, yo no sé nada. Le digo, sí, vos sabés.
3: Atención.
9: Algo. Me agarra y me presiona ahí.
1: Sí.
9: Y claro, yo tenía 15 años. Y tal, le largué todo. ¿Cómo? Y ahí lo llamó y le dijo, anda a hacer cucharita. Porque papá se iba a un curso.
1: Sí, claro, me voy a un curso, vieja. Se fue a hacer cucharita. ¿Cómo?
9: Y hoy por hoy están juntos mi padre y mi...
1: No. Y, pará, sí. Tu padre y la amante.
9: No, y mi mamá.
11: Alguien que me alcance el bisturí.
1: Pará, tu madre sabe que tu padre la agarcaba con su amiga.
9: Sí.
1: Y siguen juntos igual.
9: Sí, pero eso pasó hace muchos años.
1: Ay, mi madre.
9: Ella creo que está viejo, ya no lo... Ya creo que...
1: No la leo, no.
9: No sé.
1: Pará un momento. ¿Y tu vieja no llegó a engañar a tu viejo con nadie?
9: No, mi madre es muy buena.
1: Ojo que son las peores, ¿eh?
9: No, mi madre llegó a ir de la casa y todo.
1: No te puedo creer. ¿Vos te fuiste?
9: Pero volvía.
1: Siempre volvía. ¿Y vos te fuiste con tu madre cada vez que se iba?
9: Sí.
1: ¿Te ibas con tu mamá?
9: Sí.
1: Y le preguntaba, mamá, ¿por qué nos estamos yendo?
9: No, yo ya sabía.
1: Claro, otra vez te garcó, mamá, otra vez. Nos vamos a ir cada vez que te garque, nos vamos a ir. Quédate acá, mamá.
9: Íbamos y volvíamos. Pero está bien, hoy son una familia feliz.
1: Pará, ¿cómo que son una familia feliz ahora?
12: ¿Los tres?
9: Claro.
1: No.
9: O sea, yo creo que limaron las perezas.
3: Atención.
9: Porque ya a esa altura se acompañan.
1: Claro. Son grandes compañeros.
9: En aquel momento era otra cosa.
1: ¿Tu madre se sigue hablando con su amiga o no?
9: No, nunca más.
1: No,
9: nosotros éramos amigos de las hijas, todo. Era un...
1: ¿Y con las hijas tampoco?
9: Con nadie.
13: ¿Y si las llamamos?
1: Vamos a llamar a las hijas, vamos a recomponer esta relación de amistad. Total, a tu padre ya no se...
9: Claro, olvídate. Capaz que tiene suerte.
14: Es de familia.
10: Dos opciones.
1: Ay. Ojo, los hombres también se hacen lo boludos, ¿o no? ¿O no?
13: Sí.
15: Sí.
1: Yo ya sabía, dice. ¡Hola!
16: ¡Hola!
1: ¡Hola!
16: ¡Hola!
15: Hola, ¿quién habla? ¿Cómo te llamas?
1: Perdón, ¿cada cosa que yo haga vos vas a repetir?
16: No.
1: ¡Hola!
16: ¡Hola!
1: ¿Cómo estás?
16: ¿Cómo te va?
1: ¿Quién sos?
16: Anacleta.
1: Ay, Dios. Hoy es viernes y se nota.
16: Sí.
1: Y el cuerpo lo sabe, Ana, ¿eh?
17: ¿Quién abrió la jaula?
1: No sé. ¿Dónde vas hoy en la noche?
16: No, ya está. No, no salgo. Hace... No,
1: yo...
0: Dunga, dunga.
1: ¿Hace cuánto?
16: Soy viejita.
1: Para, ¿qué edad tenés?
16: 65.
1: Para, ay, con 65 años no salís mal.
16: Bueno, sí, salir salgo, pero ya no.
1: ¿Tenés pareja, no, tenés pareja estable?
16: Sí. sí, hace 40 pirulos.
1: Oh. ¿Te faltó vivir algo?
16: No, creo que
12: lo
16: no.
12: Lo viejo funciona, Peti.
1: Lo viejo funciona.
16: O sea, no me quedó nada pendiente, me parece.
1: ¿Nada pendiente?
16: No, me parece que no hice de todo.
13: Habla de sexo.
1: Ana, esto es...
13: Dos opciones.
12: Sí.
5: Sí.
1: Elijo cuando ve que un padre o una madre engaña a el otro padre de familia.
12: Sí.
1: ¿Tiene que hablar o no?
16: Sí, creo que sí. Oh. ¿Y
5: cómo sabes?
16: Sobre todo,
1: sí,
16: en mi caso,
1: sí,
16: yo lo que hay que hacer o lo que no hay que hacer, no sé.
1: Pero,
16: lo que me pasó a mí,
1: ¿qué hiciste?
16: Yo era muy chiquita.
1: Chiquita, 7, 8, 11, 12.
16: 7.
1: 7.
16: 7. Y todo empezó que yo soy media investigadora desde siempre.
1: Mira qué lindo,
16: desde que
1: claro.
16: Fue desde siempre.
1: Sí.
16: Yo con mis 7 años me mandaban a estudiar piano. Fue en un departamento del interior, por allá muy lejos.
1: Sí.
16: Entonces, ¿viste los libros de piano? Lo que eran, lo que serán, no sé.
1: No sé.
16: Gigantes. Sí, porque son más grandes que un cuaderno. Son como más grandes que una cuadernola.
1: Sí.
16: Entonces yo, mi mamá, me calzaba los libros en la cintura y con mi brazo yo los sostenía. Y estaba a 3 o 4 cuadras de la profe.
1: Sí.
16: Iba sola.
1: Sí.
16: Pero me miraban.
1: ¿Quién
16: cuando
1: te
16: yo pasaba...
1: ¿Quién te miraba?
16: Mi madre.
1: Ah, tu madre,
16: madre
1: te miraba.
16: Me cuidaba.
1: Ah, claro, te miraba ir el camino.
16: Sí,
1: muy
16: claro.
1: Bien, muy bien.
16: Sí.
1: Bien tu mamá.
16: Cuando yo pasaba por una casa que no conocía a la gente, salían casi todos los días por la ventana, una ventana de una casa antigua, grandota, con rejas, y dos mujeres, no, una chica y una mujer.
1: Sí.
16: Entonces se hablaban fuerte refiriéndose a mí. Me decían, ay, mirá, ahí va piano, la princesita, mirá, burlones, ¿viste?
1: Claro.
16: O sea, yo pasaba, me iba a piano, me olvidaba, por la edad capaz, y cuando volvía, no se metían, se ve que estaban...
1: En otra.
16: Sí. Bueno, esa... señora que me decía cosas a mí, era la amante de mi padre.
1: ¡No!
13: Sí.
16: Y se ve que cuando yo volvía, capaz que estaba el marido de ella, porque ella tuvo marido toda la vida. Entonces no se metían conmigo.
1: Claro.
16: Un día,
1: sí,
16: estoy en donde vivíamos, en la casa, y veo a mi padre subido en una tremenda escalera, más alto que un techo, haciendo señas. Terrible.
1: Para.
13: Atención. ¿Cómo?
16: Mi padre.
1: Tu padre.
16: Subido. A una escalera.
1: Pero
16: tremenda de alta.
1: ¿Dónde? ¿En la calle?
16: En la casa. En la casa nuestra.
1: En la casa.
16: Era en el interior,
1: sí,
16: y se veía desde una casa hacia la otra. Si se subía en los techos, veía la casa,
1: sí,
16: de la señora esta.
1: Sí.
16: Haciendo señas. Yo era chiquita, 7.
1: Sí.
16: Entonces yo corrí, salí de la casa y me fui hasta la esquina para mirar a ver con quién se estaba haciendo señas.
1: Sí, muy bien.
16: Y se estaba haciendo señas con la misma mujer que me
1: te
16: decía
1: gritaba
16: cosas.
1: De la princesita, claro.
16: Sí. Bueno, pasó un poquito más el tiempo.
1: Pero vos no te dabas cuenta de eso.
16: No me daba cuenta. No.
1: Estabas viendo que había algo raro. Porque cuando pasabas...
16: No sabía por qué.
1: Claro, cuando pasabas y te decía princesita, vos capaz que lo tomabas de manera positiva eso.
16: No, para nada.
1: Ah, bueno.
16: No, porque era burlona.
1: Era burlona,
16: decía,
1: la vieja de
16: mía. Ahí va.
1: Sí.
16: Sí.
1: Entonces,
16: ahí va la princesita.
1: La princesita. Sí, ¿y?
16: Y yo no, y además, ¿qué tenía que ver yo, no? Qué bajeza, qué ignorancia.
1: Horrible, no
16: entonces,
1: se mete.
16: Horrible.
1: Sí,
16: y un maltrato.
1: ¿Y?
16: Entonces, un día comento a mi madre, mirá, cuando paso, ya a esa altura, ya sabía el nombre y todo de la mujer.
1: Claro. Investigadora.
16: Entonces le dije a mi madre,
1: mamá, te quiero contar algo.
16: Sí. Paso por la casa de fulana.
1: Sí.
16: Y me dice cosas feas. Me dice, sí, todos los días me decía cosas.
1: Sí.
16: Entonces mi madre lo que hizo fue cambiarme el camino a mí.
1: Muy bien.
16: Me dijo, bueno, a partir de mañana vas a ir por la otra calle.
1: Claro.
16: Pero yo no sabía por qué. Me quedé. Claro. Eso tenía 7.
12: Cambie de autopista.
16: Pasaron los años, empecé el liceo. Y un día lo paso por una calle y lo veo a mi viejo adentro del auto. Y cuando voy pasando al lado que yo iba hacia el auto para que me llevara a casa,
14: con la boca abierta,
1: ay,
16: se levanta una mina así, que estaba con la cabeza para abajo.
11: Alguien que me alcance el bisturí. Alguien que me alcance el bisturí.
1: ¿Desmayada?
16: Era más grande ahí yo.
1: Para. Estaba en el auto, papá, estaba en el auto con una señora al lado que estaba desmayada, había perdido...
16: mi papá estaba en el asiento del conductor.
1: En el asiento del conductor.
16: La acompañante.
1: Sí.
16: Y yo veía solo a mi papá.
1: ¿Y veías a la mujer? Ahora sí, ahora no. Ahora sí, ahora no. Ahora sí, ahora sí, ahora sí, ahora sí, ahora sí, ahora no, no, no.
16: Qué horrible.
1: Si no, si no, si no, si no. Si no, si no, si no, si no, si no, si no. Pará. ¿Te acercaste al auto más o no?
16: Me acerqué. Yo estoy así hasta el día de hoy.
1: Pará, ¿y vos te
16: acerqué?
1: Sí, y la
16: lo encaré y mi padre era sordo.
1: ¡No!
16: Entonces...
1: ¡No, sordo!
16: Sí, y usaba la sordera a su favor.
1: Usaba, claro, la sordera era un mecanismo de defensa.
16: Sí, claro, impresionante.
1: La usaba a su favor. ¡No te oigo, mi amor, no te oigo!
16: Sí,
1: ¿qué haces, hija de
16: abajo? Sí. Anda para casa.
1: No te oigo.
16: Anda para casa que te están esperando para comer.
1: Anda para casa. Hablaba bien, no escuchaba bien. Hablaba bien.
16: Bueno, sí.
1: Pará.
16: Entonces,
1: en el auto, ¿vos viste a la señora?
16: Sí,
1: la nuca de la señora, ¿o le viste los ojitos?
16: No, le vi la cara. Cuando se levantó, le vi la cara.
1: Pero papá estaba medio como que con
16: yo,
1: el pantalón.
16: Como sea, no sé, no vi.
1: Sí, no vi, mejor no ver. Y
16: bueno, y ahí yo me quedé congelada, imagínate lo que fue para mí.
1: Sí, claro.
16: Esa
1: imagen no te la sacás más, claro.
16: Nunca, jamás.
1: Claro, es más, tu marido te decía, dale, mi amor, vamos al auto, a la Rambla.
16: Traumático total.
1: Esto yo
16: ¿vamos
1: no
16: a la Plaza Virgilio?
1: Esto yo no lo hago.
16: ¿Vamos a la Plaza Virgilio? No.
1: Te aparece la imagen de tu viejo.
14: Con la boca abierta.
16: Qué mal que me hizo.
1: Mal, viejo.
3: Atención.
16: Y después...
1: Pará. Llegaste a tu casa.
16: Ah, sí.
1: ¿Y le dijiste a mamá?
16: A mi madre. Yo, sí. No me había olvidado todavía de aquello que pasó a los 7 años.
1: Claro, ahí va la princesita del piano. Sí.
16: Y entonces le dije, no, vos, no puede ser. Mirá lo que pasó, esto y esto. Y dice, bueno, está. Era, ¿viste como el chino que estuvo ayer contigo?
1: Sí, que no quería saber de nada, no quería hablar.
16: Que en un momento
1: negaba todo.
16: China, de eso no se habla, decía.
1: Claro.
16: Entonces yo decía, ¿cómo que no se puede hablar? Se puede, sí, hay que hablar. Pero eso pasó conmigo también. De eso no se hablaba en mi casa.
1: Uy.
16: Después yo tuve enfrentamientos con mi padre cuando yo ya era más grande, que yo empecé a salir.
1: Sí.
16: Él odiaba que yo saliera, nunca me dejó, jamás. Yo salía igual, a todos lados.
1: Sí.
16: Pero nunca tuve una buena relación con él.
1: Con
16: y
1: papá,
16: mi madre,
1: la mala nunca. Relación que tuviste con atención. Papá, producto de que no le perdonaste que tuviera un amante toda su vida.
16: Sí,
1: Es raro eso y también después, porque no te tendrías que meter en la, ¿no?
16: Sí, bueno.
1: No. Bueno. Bueno. Sí.
16: Pero mirá, hay otra cosita todavía que más me traumó.
1: ¿Qué?
16: Una vez fui a una cancha de fútbol a ver el cuadro de aquel lugar.
1: Sí, sí.
16: Y bueno, mi papá era jugador de fútbol.
1: Sí.
16: Pero era viejo, o sea, muy atención. Viejo. Falleció con 91.
1: Señor.
16: No, era jugador de primera.
1: Bien. Sí.
16: Y entonces en la cancha nos juntamos con una barra de gente ahí que no pasaba nada, todo la tribuna, yo iba con una tía, no sé qué.
1: Sí.
16: Y de repente conozco a dos que eran hermanos, que uno se llamaba Fulano y ella se llamaba Anacleta.
1: Sí.
16: ¿Ah? Entonces yo dije, ay, mirá, qué casualidad. Le digo, vos te llamás como yo y tu hermano se llama como el mío.
1: ¡No!
16: Y entonces, ¿y de dónde son ustedes? ¿Y dónde viven? ¿Y dónde? ¡Ah! No. Imagínate mi cabeza, mi corazón, mi vejiga, mi todo.
1: Vos estás queriendo decir que tu padre no solamente tuvo un amante por años.
16: Años.
1: Sino que además tuvo hijos extramatrimoniales que le puso el mismo nombre que el tuyo y el de tu hermano.
16: Mira, eso yo sospecho, porque en realidad nunca lo confirmé. Porque ellos, los hijos, siempre creyeron que eran hijos del padre.
1: Sí.
16: No iba a ir a decirle yo que no eran.
1: Claro.
16: En aquel tiempo, ¿viste?
1: Claro, ellos pensaron siempre que eran hijos de su papá. ¿Cómo?
16: Sí, obvio. Casualidad, llamándose
1: sí.
16: Ellos así y nosotros también.
1: De la misma manera, claro.
16: De la misma manera. Y nos llevábamos, ¿no? Ellos eran más grandes que nosotros, 5 años más o menos.
1: ¿Te mordiste la lengua antes de plantearles esto que vos estás contando?
16: ¿A quién?
1: Claro.
3: Atención.
1: A estos viejo. Chicos. No, a los chicos.
16: Ah, no, así nomás. Fue en el momento, mirá qué raro. Y cuando me dijeron de quién eran hijos, yo digo, pa, pero pará. Digo, ¿no seremos hermanos nosotros?
1: Uy,
16: mirá qué casualidad.
1: ¿Y qué te dijeron?
16: Se rieron. Nunca supe más nada. Y después nunca más les hablé. Atención. Después, imagínate que cuando terminé el liceo me fui a la mierda de mi departamento, no quería saber más nada con nada, todo mal. Y bueno, y así fue. Hay que decir. Pero en este caso a mí me hubiese convenido mucho haberlo podido hablar.
3: Atención.
16: En el momento que podía haberlo hablado fue cuando los cuidé, cuando se estaban muriendo.
3: Atención.
16: Pero mi padre estaba con deterioro cognitivo, entonces minga, no se puede hablar nada.
1: Claro.
16: O sea, no sabía ni quién era.
1: ¿Y a tu vieja le contaste que los hijos
16: sí. de...? Pero callate, terminaron viviendo a media cuadra sin casa.
1: Pucha. ¿Qué?
16: Fulana, todos ahí, éramos la familia como repetida.
1: El combo agrandado.
16: Del mismo nombre, impresionante. Impresionante.
1: Nunca se lo pudiste
16: perdonar. Media cuadrita.
1: A tu viejo nunca se lo pudiste perdonar.
16: Y a mi madre tampoco.
1: ¿Por qué no?
16: Y no, porque yo le decía, no, mamá, tenés que hacer algo, no puede ser. Ella, fíjate que con 19 años se casó con mi viejo, que en ese entonces no era mi viejo, que tenía 31. Se ve que el loco era... Mi padre se ve que era terrible. Terrible. No, nunca se lo perdoné. Es más... o sea, después de viejo lo cuidé y todo, ¿no?
1: Porque claro, como corresponde.
16: Chao. Y él siempre me trató bien.
3: Atención.
16: Nunca me trató mal, pero tuvo muchísimas peleas conmigo siempre por el mismo tema.
1: Pero nunca pudiste encarar seriamente el tema con tu papá.
16: No, lo que me hacía era sacarse el audífono y ponerlo ahí arriba de la mesa. Y me miraba.
1: Claro, el tipo se sacaba el audífono.
16: Sí, De este tema no se habla.
1: No se habla. Me saco el audífono, no te escucho, no te escucho.
16: Sí, no te escucho, soy de palo, claro. Tengo oreja de pescado.
1: ¿Cuánto hace que vos estás en pareja?
16: Y 40 años.
1: 40 años. ¿Tu marido no se anima ni a hacer nada?
16: No. No.
1: ¿Llega a hacerte algo?
16: No. Lo supo desde el primer momento, claro. Fue lo primero que le dije, mirá, ¿qué te ocurre? Digo, ni vengas.
1: Te la,
16: ya
1: sí.
16: Se la corta.
1: Claro.
16: Y no, capaz que no, pero...
1: Se la muerdo.

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0: Decías, las queserías, los productos gastronómicos como alfajores, por supuesto las bodegas, y bueno, vemos diferentes empresas que ya están preparando los diferentes productos que van a estar exponiendo y por supuesto convidando, invitando a los asistentes. En un ratito va a ser el corte de cinta, la apertura, todo lo que es la ceremonia tradicional de inauguración.
1: Así es, que ya es un clásico, esta es la cuarta edición aquí en la Sociedad de Jubilados de Silda. Y bueno, vamos, si te parece, Gustavo, a dialogar un poquito antes con alguno de los exponentes aquí esta noche, justamente que están preparando ya, están esperando a que ingrese la gente.
0: Esta es una empresa familiar que sería el Ombú, que además está ofreciendo sus productos de aquí, de la zona. ¿Podemos acercarnos a conversar, si te parece? Mirá qué linda esta imagen de la vaca hablando. Te vamos a invitar a ver. La vaca no habla, la vaca no habla. Bueno, buenas noches, ¿cómo estás?
2: Buenas noches, ¿qué tal?
0: Bien. Contame el Ombú, que sería el Ombú que está presentando hoy.
2: Bueno, estamos presentando queso dambo, queso parmesano, dulce de leche, exquisito. Y tenemos...
0: Habrá que probarlo.
2: Hay que probarlo. Te invito a que lo pruebes.
0: Después que inauguren, ¿verdad? Ahora no.
2: Y queso untable.
0: Bien. ¿Ah? Contame de la empresa, ¿dónde está ubicada? ¿Cuántos años de trayectoria?
2: Bueno, yo hace 18 años que estoy. La empresa empezó como quesería artesanal. Sí. Y hoy es industrial. Es industria.
0: Está ubicada aquí cerquita de Silda.
2: Sí, sí, en el kilómetro 85 de la ruta 1.
0: Bien, bien. ¿Perteneciente a la familia?
2: Sí, Acosta.
0: Acosta, sí. Exactamente.
2: Una tradición familiar.
0: Una tradición, exactamente. Una tradición además que venden productos no solamente en la zona, sino en Montevideo, me imagino.
2: Sí, tenemos distribución Montevideo y Canelones y San José, por supuesto.
0: ¿Tú sos parte de la familia?
2: Sí, casi.
0: ¿Hace 18 años que estás en la empresa?
2: 18 años, sí.
0: Bien. Ustedes van por ruta 1 en el kilómetro 85, como se conoce la colonia Fernández Crespo. En realidad es a la izquierda. Yendo hacia Montevideo a la izquierda, ¿verdad? Hacia el Camino del Carretón.
2: Ahí está, el Camino del Carretón. Allí estamos todo el día abiertos, pueden pasar, mirar la mercadería y lo vamos a atender con toda la buena onda.
0: Aquí tenemos queso dambo, tenemos parmesano, tenemos untable y tenemos el delicioso dulce de leche. ¿Elaboran otros productos además?
2: Sí, queso rallado y bueno, variedad de quesos, provolone, queso sardo, bueno, un montón de variedades. De productos.
0: ¿Se puede comprar ahí mismo también?
2: Sí, por supuesto. ¿Sí? Por supuesto, sí, sí.
0: Hay servicio de atención al público allí.
2: Sí, muy buenas vendedoras.
0: ¿Cómo ves la cata? ¿Es la primera vez que participan o han acompañado las cuatro ediciones?
2: No, tres ediciones hemos venido. Esta es la cuarta que vengo yo.
0: ¿Qué les parece?
2: Excelente, divino.
0: Este año está muy linda también.
2: Sí, sí, sí. Excelente.
0: Bueno, gracias por atendernos, ¿eh?
2: Por favor. Que pasen lindo y que se diviertan.
0: Bueno, seguimos recorriendo.
1: Y bueno,
0: vamos
1: seguimos
0: a otra bodega de San José.
1: Así
0: también.
1: Así es, ¿eh? Bodega y viñedos Rovere. Bueno, a ver, por acá, nombre. Hola, Tamara Rovere. Tamara, bueno, contanos, desde San José.
3: Desde, sí, el departamento de San José. Bueno, estamos dentro de San José, ¿no? Pero estamos en San José Ciudad. En realidad, a 6 kilómetros de la ciudad.
1: Bien, a ver, ¿qué están exponiendo hoy acá para que la gente pueda degustar?
3: Bueno, tenemos lo que todas nos gustan, blanco dulce. Rosado dulce y después tenemos harina arnoa, tanat y cabernet sauvignon en vinos finos.
1: Bien, bueno, ¿ya han estado en las ediciones anteriores? ¿Es la primera vez?
3: No, hemos estado todas las ediciones anteriores, así que venimos acompañando año a año como siempre.
1: Bien, ¿cuál es el que más le gusta, por ejemplo, al público? ¿O son varios?
3: En realidad el que más gusta, como te decía hoy, es blanco dulce a nosotras, las mujeres. Y después el tema de los tintos, el tanat gusta bastante y la harina arnoa.
1: Bien, bueno, así que exponiendo los productos y disfrutando de esta noche.
3: Exactamente, vamos a ver qué pasa.
1: Bueno, y la invitación para todos aquellos que quieran conocer los productos también.
3: Ah, sí, por supuesto, no solamente acá, sino también que pueden ir a visitarnos en la bodega, porque tenemos bodega turística, así que nos pueden venir a visitar cuando quieran.
1: Bueno, muchas gracias.
3: Gracias a ustedes.
1: Y bueno, seguimos recorriendo desde aquí, porque hay muchísimos gastronómicos. A ver, si les parece, vamos a ir al sector acá de quesos. Vamos a esperar porque las chicas están ahí aprovechando a tomarse alguna fotito. Pero bueno, tenemos quesería artesanal Alpi, aquí, en nuestro costado. Bueno, buenas noches. Bueno, impresionante la presentación. A ver, nombre por acá.
4: Hola, buenas noches, un gusto.
1: Bueno, presentado, impresionante, esperando ya que ingrese la gente. Contanos qué están ofreciendo.
4: Bueno, nosotros somos una quesería artesanal, ofrecemos queso saborizado. Hay 8 sabores. Es totalmente artesanal, elaborado en familia.

0: Tenés pimienta, aceituna, albahaca, orégano, ajo y perejil, caprese, cuatro gustos con aceituna, con morrón. Hay varios sabores.
1: Bueno, para que la gente los pueda conocer, los pueda ubicar, ¿en qué punto están ubicados?
0: Somos de Colonia Valdense, kilómetro 122-500.
1: Bien, bueno, ¿y cuál es el que más le gusta a la gente, por ejemplo, en una noche como esta?
0: Mira, el que más gusta, por lo general, es el de cuatro gustos. Tiene cuatro sabores juntos, aceituna, morrón, orégano y albahaca seca. Cibulé también es muy gustoso, ajo y perejil también. Va en gusto.
2: Vamos para
0: ahí. Porque hay gente más específica como para la pimienta, para la aceituna.
1: Bueno, el queso además que con el vino es un complemento ideal.
0: Sí, la verdad que van de la mano.
1: Así que la invitación así en Colonia Valdense para que los puedan visitar.
0: Sí, que sería Artesanal Alpi, lo pueden buscar y tiene el teléfono.
1: Bueno, muchas gracias.
0: Gracias a ustedes.
1: Y bien, seguimos recorriendo porque hay muchísimos gastronómicos. A ver, Gustavo, ¿con quién estamos?
2: Y nosotros seguimos transitando por acá, seguimos recorriendo. Y vamos a manos expertas, porque es algo tradicional, no puede faltar una fondí aquí en esta cata, en esta cuarta edición. Creo que algo de experiencia tienen en el tema, algo conocen de este tema. Buenas noches, familia, ¿cómo andan ustedes? ¿Cómo están pasando? ¿Cómo viene la previa a todo esto?
3: Buenas noches, ¿qué tal? Bueno, bárbaro, aquí estamos arrancando recién la fondí, así que en 20, 30 minutos va a estar pronto.
2: ¿Cuáles son los agregados, Lucho, para preparar esta fondue?
3: Bueno, principalmente los quesos, los diferentes quesos que elaboramos, que elabora la Magnolia, queso dambo, queso mozzarella, tiene queso semiduro y algo de emmental también.
2: ¿Es algo de mozzarella también?
3: También, para darle un poquito más de elasticidad a la fondue.
2: Bien. ¿Y qué otro más me dijiste por allí?
3: Y algo de emmental también, que le da un gustito especial, que bueno, que es, digamos, algo diferente.
2: ¿El vino blanco, por supuesto?
3: Sí, por supuesto, el vino blanco tiene que estar y bueno.
2: ¿Ajo también un poquito o no?
3: Un poquito de ajo que cuando comenzamos con el vino para darle un sabor también diferente.
2: Bien, bien. Hay que hacerlo suavemente. ¿Cómo es esto del mechero, la vasija de barro?
3: Sí, calentamos el vino primero y después le agregamos el queso y lo vamos haciendo lentamente para que no se pegue la olla de barro. Y bueno, le damos dando temperatura, siempre revolviendo para que no se pegue. Y bueno, después simplemente esperar que funda bien y que quede listo para el consumo.
2: ¿Dos minutos cuántos lleva esto, más o menos?
3: Y entre 20 y 30 minutos lleva de cocimiento para que el queso tome temperatura y quede con la textura que tiene que quedar. Así que recién comenzamos.
2: Cuatro manos expertas, ¿no? Porque quien te acompaña por aquí también tiene experiencia en esto, ¿o no? Buenas noches.
4: Buenas noches, un gusto.
2: Igualmente para mí, ¿cómo estás? ¿Bien? ¿Y cómo va eso? ¿Va bien?
4: Bien, bien, despacitos y bien.
2: ¿Algo de experiencia tenés en el tema también?
4: Algo.
2: Y está el hombre ahí al lado que te... Sí, que te
4: el guía.
2: Bien. ¿Qué te parece? ¿Cómo ves la cata en esta edición?
4: Bien, bien, la veo muy bien, siempre acompañando.
2: Bueno, que sigan disfrutando y que quede rico. Y espero que podamos probarla un poquito, ¿no?
5: Sin duda. Una vueltita más y en 20 minutos.
2: Y seguimos recorriendo lo previo. Todavía no ha sido la inauguración, todavía esto no ha comenzado oficialmente, pero sí las tareas, digamos, detrás de la cinta. En este espacio se va trabajando, se va avanzando. María, si te parece, ¿seguimos conversando?
1: Seguimos dialogando, ¿eh? Y bueno, acá tenemos
2: alemán. A ver si se animan a las chicas.
1: Quesos y snack, ¿eh? Alemán.uy. Bueno, a ver, buenas noches. ¿Cómo es tu nombre?
6: Emilia.
1: Emilia, bueno, contanos qué están ofreciendo hoy.
6: No.
1: Los productos, vemos ahí
2: de todo. Yo te hago la historia de esta familia, si querés. Yo te hago la historia de la familia, te complemento. Ahí está. Tienen que animarse a hablar, ¿verdad? Marianne Neumann estaba por allí. Marianne estaba por allí, pero no habla. ¿Y Manuel? ¿Dónde anda Manuel? Manuel Rapete, ¿dónde está Manuel? ¿Qué ve? Ah, ya está Manuel. Vamos a invitarlo a que venga. Yo lo busco mientras tanto y tú conversas con ellos.
1: Mientras les vamos a contar quiénes auspician justamente esta transmisión de esta cata de vinos aquí en Isilda Poblier. 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Y bueno, Gustavo consiguió el referente que va a hablar.
2: Chicas no quieren hablar o se asustaron con mi cara, pero Manuel Rapetti, titular de esta empresa familiar. Manuel, qué gusto tenerte con nosotros. ¿Cómo estás viendo en lo previo la cata? ¿Cómo se prepara todo esto?
6: Ah, especial, cada día está más lindo esto. Parece que cada vez hay más empresa, cada vez hay un poco más de queso. Y está, y se ve que las empresas están tratando de acompañar y tratando de estar. Es una buena pantalla esto, está lindo, es lindo.
2: Yo decía en la presentación, una empresa familiar, una empresa que nace de muy pequeña, que te tuvo a ti, con tu señora, en esta iniciativa. Contemos y compartamos esto con la audiencia.
6: A ver, pero...
2: ¿Cómo nació la empresa?
6: Ah, ¿cómo? Por un capricho. No sabíamos ni qué hacer con el queso. Y ahí empecé a buscar otras alternativas, otras cosas. Productos así ya me habían llamado la atención. Un día aparecí con una ollita ahí más o menos, empezamos a hacer queso, nos empezó a quedar más o menos, cada vez fuimos mejorándolo más, cada vez fue quedando mejor, fue quedando más rico. Un cliente por ahí me dice un día, vos hay que ponerle marca a esto para que se pueda trabajar un poco más. Y bueno, y eso hicimos, un poco aprovechando la experiencia de mi suegro, creo, en el rubro. Y bueno,
2: conocido Federico Neumann.
6: Ahí va, y a él un poco se debe el nombre, ¿no? A él no le gusta que lo diga, pero es en honor a él el nombre, ¿no? Que fue un poco el que dio la oportunidad para hacer esto.
2: Hoy el alemán, ¿qué son? ¿Quesos procesados y qué más?
6: Son quesos procesados, quesos sin procesar también algunos. Hacemos snacks, tenemos una línea de snacks de banana, manzana, zanahoria, sopas. Tenemos una variedad de 4 sopas. Ahora estamos habilitándonos libre de gluten. Y bueno, es un trabajo que vamos haciendo y bueno, gracias a Dios, o sea, no nos podemos quejar. Si bien es algo que lleva mucho trabajo, el queso rallado, ahora también estamos un poco con eso, presentaciones más chicas, más grandes, procesados, sin procesar, pero ahí, en ese rubro.
2: Siempre te ha gustado innovar, siempre has ido avanzando y dando un paso más con diferentes productos, porque los snacks es algo bien innovador.
6: Bueno, sí, queríamos un poco estar en la... Bueno, eso de tener una fundidora a veces, de tratar de decir, bueno, no, los productos nuestros... están buenos, son ricos, son sanos, tratar de que aporte nutrición y no otra cosa, ¿no?
2: Claro.
6: Eso, tratar de alimentar a la gente.
2: Hablemos un poquitito de los quesos y después me gustaría ir un rato a los snacks. ¿Qué variedades de quesos hoy tenés, digamos, en lo que es dentro de los procesados? Por ejemplo, ¿con qué sabores o saborizados, de qué manera?
6: Barra de sándwiches, mozzarella procesada, queso con finas hierbas, jamón, caprese, cibulé. Reducido en grasa, cheddar, y por ahí ando, barras de cheddar también.
2: Ha sido agregando y sumando, ¿no?
6: Y bueno, ahí va, todos los años un poco más, un poquito más, siempre tratando de hacer un poco más. La última parte, la del queso rallado.
2: ¿Es reciente,
6: capaz de hace un año o hace un año que estamos un poco más firme con las habilitaciones correspondientes, haciendo fino, hebra. Es un mercado que nosotros no estábamos, ahora cada vez con un poco más de incidencia. Siempre tratando de hacer las cosas bajo la norma, que las cosas sean ricos y ya te digo, como te decía, tratando de que la alimenten.
2: Manuel, ¿dónde están vendiendo ahora ustedes?
6: En todo el país.
2: Y la parte de snacks y de sopas me interesa, eso me encanta. Después seguiremos charlando, pero...
6: Bueno, eso está un poco en vías de desarrollo.
2: Están pagando el precio por ser innovador.
6: Sí, por ser nuevo. Lo último fue una investigación con el Latu por la sopa. Hay una sopa proteica. Bueno, no sé, por decirte algo, en parte la base de eso era tratar de darte todo lo bueno. Y
7: bienvenidos a todos.
2: Después seguimos charlando, si te parece. Vamos a la apertura, al acto protocolar de comienzo, el inicio de esta cuarta edición de esta cata solidaria aquí por el Club de Leones de Esilda Paulier.
7: Es Hilda Paulier. Es un gusto recibirlos a todos realmente en este día muy especial, 15 de mayo, y nos encontramos aquí en la Asociación de Jubilados y Pensionistas de Esilda Paulier. Es un placer recibirlos realmente en esta instancia. Como mencionamos y todos sabemos, nos encontramos en la cuarta Cata de Vinos Solidaria. Un año más.